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1: Pues, de hecho, es bastante como lo cuentas, porque, bueno, fuimos nosotros dos y en realidad hemos tocado este concierto de Rachmaninoff en el primer concierto porque la ilusión como tal era esa. O sea, nuestro proyecto inicial era hacer un concierto por amor al arte donde pudiéramos tocar este concierto que es, vamos, para mí, precioso.
0: Sí, sí.
1: Y, bueno, pues a raíz de llamar a más músicos y demás para pues montarlo, vimos que a la gente le hizo tanta ilusión, incluso, o sea, no solo a los músicos, sino familia, de por favor, montar una orquesta. Y al final, pues dijimos, bueno, creo que lo que te comentaba el otro día es una necesidad que hay hoy en día, porque no es muy común ver, yo creo que orquestas jóvenes en las que hasta la junta sea tan joven, y me pareció pues algo muy motivador, y bueno, pues a raíz de ahí ha crecido bastante.
0: Y aleshores, ¿qué forma toda la orquesta? ¿Quién es la plantilla de la orquesta?
1: Pues somos unos entre 50 y 70 músicos, dependiendo de...
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1: Pues los primeros sí que fueron así, porque como te digo, el concierto iba a ser algo más pequeño, pero creamos una cuenta en Instagram. ¿Sí? Y en dos días, creo que más o menos, crecieron 1000 y pico seguidores. Entonces la gente nos escribía para poder participar y dijimos, bueno, pues vamos a hacerlo más grande y abrimos plazas, y quien se quiera presentar, pues puede hacerlo.
0: Y actualmente también quien vulga formar parte de esta orquestra puede formar parte, es decir, ¿quiénes son los requisitos, por ejemplo, si alguna persona está escuchándonos, ay, se ha formado una orquesta, voy a formar parte de ella? 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
1: Pues hasta ahora hemos funcionado, bueno, la gente nos escribía por Instagram, pero si no, en el mismo correo de la orquesta, que de hecho está en el perfil de Instagram, es mefilorquestra@gmail.com, pues se nos envían currículums y, bueno, vídeos, hay quien manda vídeos también. Uh-huh. Y bueno, ese tema la verdad es que lo lleva un poco más el director, es quien se los ve y bueno.
0: ¿Quién es el director?
1: Rubén Martínez Marelles. Es, bueno, este curso lo ha terminado ya en el Superior de Castellón. O sea, ya es un profesional.
2: Director y compositor.
0: Sí, también. Sí, sí, sí, sí. ¿Y on assageu? Es decir, ¿on tingueu una seu, un lloc per assajar?
1: Pues
0: semanalment.
1: No, vamos por encuentros, funcionamos por encuentros. Entonces, por ejemplo, para este primer concierto, los dos fines de semana de antes, mentira, el fin de semana de antes y el viernes de antes, hicimos un encuentro también en el Conservatorio Superior de Castellón, a quien le estamos muy agradecidos, tanto, bueno, al conservatorio como al director, que es Vicent Campos.
0: Sí.
1: Porque, vamos, ha sido de las personas que más nos han apoyado desde el principio, nos ha dejado el conservatorio sin ningún problema, y pues eso, hemos hecho encuentros de unas, creo que, 8 horas
2: ocho,
1: al día.
2: 8 o 10 horas al
1: sí.
2: día.
1: Sí. Y pues eso, el sábado y domingo estuvimos todo el día en Castellón ensayando a tope. I, bueno.
0: I els músics són la major part de Castelló, del voltant de València, o n'hi han de més llocs?
1: Pues sí, en principio son todos valencianos, pero de diferentes partes. Bueno, de Alicante, si no me equivoco, solo hay dos.
0: Sí.
1: Y los demás son entre Castellón y Valencia.
0: I tots estudien, diguem, música? Tots estan estudiant en el superior o en el grau mitjà?
2: Sí.
0: En el professional?
2: Todos profesionales, a partir de quinto de professional, creo que es el más
1: sí,
2: pequeño.
1: Sí, pero creo que solo hay dos pequeños.
2: Y mucho, el 95% de la orquesta es superior y máster. Sí. Es ya gente ya profesional.
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1: Pues, como decía antes, primero creo que es un proyecto muy motivador, porque sí que es verdad que, lo comentamos el otro día, hay orquestas en Valencia juveniles muy buenas, como la de la Generalitat, pero creo que el hecho de que todos seamos tan jóvenes puede ser como...
0: Quan dius, Andrea, tan jóvenes, quin és el més major o la més major? 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
1: Pues el más mayor yo diría que es el director, que tiene 28, si no me equivoco, y el más pequeño tiene 14, creo, o 15.
0: És a dir, estem ahí entre 14 i 15 anys fins a 27, 25.
1: Sí que la verdad es que la mayoría son, creo que tendrán como mucho 20, pero pues hay excepciones.
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2: Pues... El nombre en inglés es porque fuimos ambiciosos y queríamos... La idea es tocar fuera de España, ¿no? Hemos estado mirando festivales y subvenciones para salir fuera de España a hacer conciertos. Uh-huh. Y Mediterráneo, pues porque nos engloba un poco a todos, como somos todos de la comunidad. Y, bueno, viene gente también que está implicada en el proyecto de Cataluña y tal. Pues somos todos mediterráneos.
0: Sí, entonces son del Mediterráneo.
2: Sí.
1: Y, bueno, lo de... joven no está porque, bueno, la idea es que siga, entonces entiendo que en algún momento dejaremos de ser jóvenes.
0: També és veritat. 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
2: Claro. Tampoco queríamos encasillarnos en que la gente diga joven, joven, pues es una orquesta joven, como no se toma tan en serio, ¿no? La orquesta joven, ¿no? Y somos jóvenes, pero son casi todos profesionales y ya hemos podido escuchar que hay un nivelazo y que suena como una orquesta profesional completamente.
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1: La verdad es que el ambiente entre los músicos es maravilloso, no hay ningún tipo de competencia, que suele pasar. Es más como un equipo, vamos todos a una, y la verdad es que para ser el primer encuentro trabajan todos muy bien juntos. Ha sido una sorpresa.
0: ¿Y este repertori, esta vez, es que estoy casi ahora estoy pensando, este repertori, que es exigent, l'heu tret en dos assajos en el Conservatorio Superior de Castelló?
1: Sí.
2: Un encuentro en Castellón y el general antes del concierto. Y pro.
1: Y sin, bueno, dice general, pero no hemos hecho parciales. O sea, fue a llegar el sábado, todos.
0: Tam.
1: Sí.
0: Y ahí. 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
1: Pues bueno, a mi me parece esencial el buen ambiente. Por ejemplo, con él han sido todo admiración, todo súper respeto. Me parece que, aunque no se conocieran, había como un ambiente muy de casa.
0: Sí. És a dir, ese ambient de unió que tinguem els valencians, que es caracteritza molt, no? 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
1: Pues bueno, yo creo que ahora, bueno, teniendo material de vídeo y demás, será más fácil, pero sí que, igual que decía, que creo que es un buen punto el ser jóvenes, también a veces puede que al venderlo no se nos tome tan en serio. No sé si me explico.
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0: Ara ve el repte de continuar.
2: Sí. També hi ha molta gent que se pensava, no? Un concierto de música clàssica no va a tener salida, la gente no le interesa. Y hemos podido ver en el primer concierto, sin conocernos de nada, sold out. Sí, sí, sí. Gente quedándose en la puerta de querer comprar entradas físicas y sin poder ver el concierto.
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2: Sí, sí, nosotros, bueno, de hecho, el concierto este lo hemos acabado con el danzón de Arturo Márquez, que es una obra que es de 1980, creo que es súper moderno y fue un exitazo, o sea, la gente fue de...
0: Está sonando. Y eso son vosaltres, ¿eh? No es
2: nada. Sí, sí.
0: L'altre repte que teniu és trobar concerts.
1: Sí, ara estamos en ello y bueno, pues...
0: Primer tindreu que explotar, suposo, aquest repertori, perquè...
1: Claro, sí. Los siguientes conciertos, la idea es que sea con este mismo repertorio, vender este proyecto como tal, con pues el concierto de Rachmaninoff y demás, y luego ya más adelante, una vez se haya explotado, como dices, el repertorio, pues ya buscaremos otros encuentros y...
0: Claro. ¿Teniu alguna data o encara no teniu data?
1: Sí que tenemos una, pero prefiero reservármela, aún falta bastante.
0: Encara falta, ¿no?
1: Sí.
0: Bueno, cuando lo tingueu clar, pues lo podeu avisar.
2: La idea es antes de final de año hacer
1: sí,
2: uno o dos.
1: Ya sí. Hay uno cerrado antes de final de año, después de verano.
0: Claro que sí, claro que sí, claro que sí. 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
1: Pues, como decía, tenemos un correo, es mefil, bueno, ph, todo en inglés, mefilorquestra@gmail.com. Ahí cualquier duda, cualquier problema, nos pueden escribir.
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1: Pues en un principio está todo cubierto, además han ido muy contentos, entonces yo creo que contamos con todos ellos.
0: ¿Qué toques tu, André?
1: Yo el violín.
0: El violín.
1: Sí.
0: I aleshores, quants teniu de violins primers? 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
1: Pues para este concierto teníamos 9 violines primeros, 7 segundos, 5 violas y 5 cellos. Y un buen trabajo.
0: Y en la época que visquem, que claro, son generaciones diferentes a las meues, pero encara cregueu, porque cuando yo estudiaba, esa mancanza de instrumentos de corda estaba latent, ¿no? Pero actualmente encara cregueu que siguem una terra de músics, pero encara falta orquestres? 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
1: Pues yo creo que sí que hay bastantes, como te comentaba antes, yo he formado parte de varias, y yo creo que es moverse. Y también sí que es verdad que, como violinista, que igual me puedo mover más que un piano, es importante aceptar proyectos pequeños, porque a veces parece que no llevan a nada. Incluso se empieza lógicamente sin cobrar.
0: Sí.
1: Entonces, a mí, por ejemplo, pues eso de apuntarme a todo sí que me ha llevado a orquestas bastante guays.
0: Sí, y pueden decir que actualmente la Comunidad Valenciana sí que ni a un resurgir o un naixer, no un resurgir, sino un naixement de orquestes. Porque tú eres d'Aldaia o...
1: Sí, d'Aldaia.
0: D'Aldaia. 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
1: Pues yo creo que lo más difícil va a ser encontrar un público que no sea tampoco músico, es decir, pues gente que igual no le interese tanto la música, y conseguir que les guste, porque parece que la música clásica está un poco olvidada en general, pero este concierto, por ejemplo, yo he visto a gente llorar que probablemente no haya estado en un concierto de música clásica, porque me lo han llegado a decir, de sí, oye, sí, este sí. Es mi primer concierto de música clásica y haberlos visto llorar. Entonces, yo creo que se puede conseguir.
0: Es decir, que vosaltres esteu ahí también para omplir un buit.
2: Claro.
0: Un buit de actual.
2: Claro, y también la gente que está más metida en este mundo, que salgan un poco de las orquestas profesionales, de la Orquesta del Palau, la Orquesta de les Arts.
0: Que es más complicado igual trobar les entradas, claro, igual son un poco más caras y sí, todo eso, ¿no?
2: Es lo que se ve a primer nivel, que claro, las entradas son bastante más caras de lo que ofrecemos nosotros, pero que hay orquestas que por 10 euros puedes ver un concierto de Rachmaninoff en el pleno centro de Valencia, y que claro, ya hemos visto que suena muy bien, que no es una orquesta no. amateur. Que
0: yo, cuando si vais a escoltar el primer audio, vais a decir, caray, claro, han comenzado per ser el primer concert,
2: claro,
0: es un concert potent.
2: No hace falta ir siempre al Palau a gastarse 50 euros en un concierto. Por 10 euros tenemos alternativas.
0: ¿Y no heu pensat otra vegada perquè es va quedar gent fora tornar al Micalet
1: sí.
0: a fer el concert?
1: Sí, sí, sí, lo estamos mirando.
2: Lo estamos mirando y seguramente se hará una segunda edición en el Micalet después de verano, que vuelva la gente.
0: Porque no recorde quina era el pati de butaques que tenia el Micalet. 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
2: 230 són.
0: 230 sí. butaques.
2: Sí.
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0: 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Fernando Pena, ¿cómo estás?
2: Aquí arrancando con mucha energía y muchas ganas de
0: arrancando
2: estar con vosotros.
0: Arrancando los motores. Aymar Ros, ¿cómo estás?
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4: 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De maravilla.
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2: Vamos a hablar de canciones de verano, porque es algo que si asociamos el verano con cosas, la asociamos ¿con qué? Con la playa, seguramente, con las vacaciones, para mucha gente, y por supuesto con la canción del verano. Y con el enganche emocional que tienen esas canciones de verano. Vamos a hablar un poquito hoy de todas estas cosas.
0: Al fin de eso tendremos el ranking de las mejores canciones estiuenques.
1: Sí, sí, así que ahí lo tenemos, Donis, canciones que no dejan de sonar.
0: A ver, a Chuy siempre de esta me vale, porque acabo de volar alguna cosa por ahí.
1: Por supuesto.
0: Sí, sí, sí. 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
2: 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Segurament quan nos nombre alguno de ellos diremos, "Ei, sí, esa también la conozco, igual que las anteriores." Porque las canciones de verano, como decíamos en la introducción, es algo tan típico como ir a la playa o las vacaciones, ¿no? Entonces vamos a hablar un poquito de eso y de psicología.
0: Avant, per favor. Sí.
2: Bueno, una de las cosas que tienen las canciones de verano es que nos sirven de camión. Imaginémonos un camión en donde nos podemos subir en el remolque y nos transporta, ¿no? ¿A dónde nos transporta? A momentos de nuestra vida. Entonces, si yo os hablara de diferentes sentidos, por ejemplo, el sentido de la vista, el sentido del olfato...
0: La Magdalena de Proust.
2: ¿Perdón?
0: La Magdalena de Proust.
2: No sé qué es eso.
4: El ejemplo de la Magdalena de Proust.
0: Sí, el olor que te recuerda a una situación pasada y tal.
2: Y eso se llama Magdalena.
0: La Magdalena de Proust.
2: La primera vez que lo escucho, ¿eh?
0: Sí.
2: Sí, sí. Investigaré un poquillo más. Pero yo creo que tiene mucho que ver con esto, porque nos transporta a otros momentos, ¿no? Si habláramos de diferentes sentidos... Quizás tenemos, no sé, el tacto, ¿no? A lo mejor recordáis en un pasado cosas que habéis tocado y os transporta a eso, ¿no? O veis fotografías y eso os transporta a ese momento, ¿no? A lo mejor veis una fotografía de vuestro cumpleaños número 7 o de un viaje que hicisteis y eso, ver esa fotografía os transporta mentalmente a eso, ¿no? Pero ¿qué sentidos tienen como una autopista por la que viaja ese camión hacia vuestro pasado? Los sentidos más potentes son, sin lugar a dudas, el olfato, que es súper potente. A lo mejor hueles por la calle... un perfume que llevara tu primera novia, por ejemplo, y de repente te empiezan a venir imágenes de tu primera novia o recuerdos de tu primera novia. El olfato tiene una capacidad potentísima de transportarte a lo largo de tu vida a diferentes escenarios. Y por supuesto, la música, ¿no? Seguramente haya canciones que asociéis con diferentes momentos y cuando las escucháis es como si estuvierais viviendo esos momentos. Entonces, las canciones del verano, por supuesto, son de la gasolina de ese camión, ¿no? La gasolina que te transporta en momentos a momentos de tu pasado, de hace 10, 20, 30, 40 años.
0: Totalmente, yo estoy... Es que recuerdo canciones que incluso identifique con bandas sonoras de la nueva vida porque han marcado una época de una forma muy intensa.
2: Sí, y además de una época, quizás momentos muy precisos, ¿no? A lo mejor tienes la sensación de decir, caramba, es que esta canción yo la escuchaba en este momento en concreto, ¿no? Yo lo tengo, por ejemplo, asociado a las canciones que sonaban en el autobús que me llevaba al instituto cuando yo estaba estudiando bachillerato, ¿no? La recuerdo perfectamente y cuando hoy en día suena alguna canción del instituto es que me transporta directamente a ese asiento de ese autobús, ¿no?
4: Incluso hay canciones que no puedes volverlas a escuchar porque te recuerdan malos momentos o ya no, sí. Igual etapas que has querido borrar, ¿no? O suprimir de tu vida, también es inevitable.
2: Sí, que nos vuelven a lo mejor a personas, a relaciones incluso. Yo tengo algunas canciones por ahí que me recuerdan mucho a alguna relación de pareja que tuve en un pasado, ¿no? O a momentos de nuestra vida que pueden ser nostálgicos, pero que también hay que verlos como que forman parte de nuestra etapa vital, ¿no? Y que nos dicen de dónde venimos. Hay canciones que nos dicen, estas son tus raíces, esta es tu... Por ejemplo, cuando yo escucho una muiñeira, pues las muiñeiras, las canciones típicas de Galicia, a mí la gaita, personalmente, no es uno de los instrumentos que más me endulce, ¿no? No me guste. Pero es verdad que cuando escucho una muiñeira me transporta a todas esas fiestas de aldea que yo viví durante mi infancia y mi adolescencia y forman parte de ese momento nostálgico que me dice de dónde vengo. Por eso, las canciones se pueden utilizar para evocar emociones, y la nostalgia no tiene por qué ser necesariamente una emoción que apartemos, porque la nostalgia te dice de dónde vienes, dónde están tus raíces, ¿no? ¿Cuál es tu evolución de historia?
0: ¿Vas a contar una historia tú ahora de algo que te pasó en un momento de tu vida?
2: Bueno, para nuestra audiencia, que sea la primera vez que nos escucha, es algo habitual en estos momentos. Pero no tengo justo un cuento, una anécdota para esta, igual que la del instituto, que sí que fue real, la del instituto, ese momento de estar sentado en un asiento de autobús en el que yo estaba unos 50 minutos cada mañana y todas las mañanas sonaban las mismas canciones, ¿no? Entonces, es verdad que las canciones de verano tienen un componente ahí emotivo, ¿no? Y es necesario que tengan este componente de activar emociones para que luego se queden almacenadas, ¿no? Que es algo que se está utilizando hoy necesariamente en los colegios. Si quieres que un alumno aprenda una lección, tienes que tener, en primer lugar, atención del alumno. Y para generar esa atención tienes que vincularlo preferiblemente a alguna emoción. Cuando las lecciones en clase vienen asociadas a emociones, el recuerdo es mucho más profundo. Por eso las emociones en las canciones del verano son tan importantes, ¿no? Cuando una canción del verano, imaginémonos que vamos a lanzar esta canción y es una canción aburrida, monótona, que no te aporta nada, contrasta mucho con una canción del verano que tiene esa energía, esa vitalidad, esas ganas de ponerte a bailar una coreografía asociada, que es algo que comentaremos también muy necesario, ¿no? Y seguramente si hablamos de canciones de verano, notéis alguna emoción asociada, si se os vienen a la cabeza algunas canciones del verano en concreto. Y esa...
0: es que la sintonía de Verano Azul, por ejemplo. Wow. ¿No?
4: Es evocadora totalmente.
0: Absolutamente.
4: Absolutamente evocadora.
0: Es que la propia serie también te porta un record. Pero es que tú, si escoltes el chiulit, el...
4: Això és estiu.
0: En veritat.
4: Totalment, 100%.
0: I vas en la bicicleta, i darrere tu va piranya.
4: ¿Eh? Sí, exacte. Encara que no sigues tu piranya.
2: Exacto. O sea, ¿qué pasa en el cerebro cuando escuchamos esos primeros silbidos de la canción de Verano Azul? Pues se activan una vez más esos sistemas cerebrales o redes neuronales que se activaban las primeras, segundas y terceras veces que escuchábamos esos silbidos de Verano Azul o cualquiera otra de las canciones que nos evocan momentos de verano, ¿no? Ahí tiene mucho que ver el sistema límbico, que es la parte del cerebro en el interior más vinculada con la gestión emocional, con las emociones, ¿no? Con la aparición de felicidad, alegría y otras emociones. Tiene que ver la amígdala, pero no son las amígdalas de la garganta, sino que hay unos núcleos con forma de almendra, dos núcleos con forma de almendra dentro del cerebro, que están muy vinculados también con la aparición de esas emociones. Entonces, cuando escuchamos una canción del verano que nos ha aportado en un pasado, hay como unas descargas pequeñitas eléctricas en las amígdalas que se enchufan a otras partes, como el hipocampo, que hemos hablado también en alguna ocasión aquí de ella. El hipocampo es una zona en donde están almacenados muchísimos recuerdos. No es la única del cerebro en donde hay recuerdos, pero sí es de las principales. Entonces, cuando la cancioncita del verano vuelve a sonar 10, 20 años después, activa las amígdalas. Las amígdalas se conectan con el hipocampo activa toda esa memoria y eso es lo que hace que empecemos a pensar en esos bonitos momentos de verano, en donde a lo mejor compartíamos una caipidiña en la playa con algún amigo, o a lo mejor estábamos viajando hacia algún espacio de playa, o estábamos disfrutando de las vacaciones.
4: Has dicho una cosa, perdón, off topic. Ha dicho que la amígdala tiene el tamaño de una almendra.
2: ¿Una almendra?
4: Y yo conozco gente que tiene el cerebro del tamaño de una almendra. Entonces claro, ahí cómo se come. Sería del tamaño de, no sé, de un grano de arroz.
2: Más pequeñito incluso.
4: Porque sí. Los conozco, ¿eh?
0: También iba a hacer una dices, cuánto dice el sistema límbico, el del océano. Pero. Sí.
1: Pero
0: me he callat fins a que tu has dit lo de el tamaño de la almendra.
4: A veure si el cervell del tamà d'una mela també el tinc a prop i no ho sabem.
2: Voy a poner fácil ahora para los juegos de palabras, porque os voy a hablar del hipotálamo. El hipotálamo tiene que ver con la respuesta fisiológica. Entonces, estábamos hablando de la activación de las amígdalas, que recordad, generaban ese impacto emocional, que van al hipocampo, que activa las memorias, y a partir de ahí tiene una activación, unas corrientes eléctricas chiquititas.
0: El hipocampo es un animalito que va por el agua así.
2: Ahí está, lo estaba esperando.
4: El caballito de mar.
2: Ese era el hipotálamo. El hipotálamo activa la respuesta fisiológica. ¿Qué es la respuesta fisiológica? Pues que cuando empiezas a escuchar alguna canción, pues empiezas a notar el corazón un poco más fuerte, empiezas a notar esas ganas a lo mejor de hacer así con el pie, levantarlo y bajarlo para acompañar el ritmo musical. Pues todo eso tiene que ver con, te varía la presión sanguínea, la electroconductividad de la piel y todas esas cosas que tienen que ver con la activación del hipotálamo. Y muy vinculado también a nivel cerebral, un palabrejo, también una parte muy concreta que tiene un nombre difícil de pronunciar, que es el núcleo accumbens, que tiene que ver con la respuesta del placer, del agrado, ¿no? Que es eso que cuando escuchamos los silbidos de Verano Azul, tenemos una sensación de como me gusta, ¿no? Entonces esa es la parte cerebral.
4: Y también te has activado de comerte un frigopié.
2: Cierto, cierto, cierto.
4: Sin decir marcas, pero un fijo.
0: Sí, sí, sí. 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
4: Pues a mi m'agrada el Dràcula.
2: Ahí lo tienes.
0: Pues entonces, bueno, ¿podemos hablar de la bipolaridad, Fernando, también?
4: ¿Bipolaridad? ¿De polos?
0: De dos polos.
2: De dos polos.
0: Exacto, para que les gusta el frigopié y el Drácula. Bueno, continuemos, que estamos hablando de música y de, sí, y de recordes, sí. Tío.
2: De hecho, mira, salió antes un tema que lo vamos a dejar para otro programa, quizás dentro del verano, que tiene que ver con si se puede vivir sin cerebro. Porque antes...
4: Yo te digo que sí, que yo conozco dos o tres que sí que lo hacen, vale,
2: neurocientíficamente hablando, o sea, esto en plan chascarrillo o broma, sí. Pero neurocientíficamente hablando, hay gente que vive con el 5% del cerebro, que ha nacido con el 5% del cerebro y que tiene una funcionalidad más o menos normal, o sea, que no tiene un nivel de dificultad en la vida diaria muy
4: normal.
2: Más o menos normal, sí, no 100%. Y hay gente que ha descubierto que en su vida adulta que no tenía medio cerebro, ¿vale? Que no tenía medio cerebro de nacimiento. Esto lo comentaremos en algún
4: otro
2: programa.
4: Esto es muy goloso, Fernando. Sí, esto es muy goloso.
0: Oye, no estén hablando de temas como una parálisis cerebral que te provoca en el naixement esta situación, sino...
2: Hay dos tipos de personas, podemos decir, vinculadas con esto. Están los que de nacimiento nacieron sin una parte de su cerebro. Por ejemplo, en China nació una mujer sin el cerebelo, ¿vale? El cerebelo, sabéis que es la parte que está aquí más en la nuca, ¿no?
4: Sí.
2: El cerebelo está vinculado con, por ejemplo, cosas como el equilibrio, como caminar, ¿no? Entre otras muchas cosas. Pues esta persona tenía una funcionalidad 100% normal. No tenía ni dificultades en caminar, moverse y tal. Y en una visita al médico, porque le dolía la cabeza, le hicieron como una resonancia y vieron que esta persona no tenía cerebelo.
0: Yo tengo una buena noticia. Te duele la cabeza. El cerebelo no es.
2: Exacto. La buena noticia es que
4: fuerte,
2: no es.
4: Eso es fuerte, ¿eh?
0: Es muy fuerte.
2: Luego hay otras personas que nacieron sin medio cerebro y lo descubrieron también en su vida adulta. Sabéis que el cerebro tiene dos partes, dos hemisferios, sí. ¿No? Pues nacieron sin uno de los hemisferios. Y luego hay otras personas... que por temas...
0: Perdona, Fernando, també en mantenint una vida normal...
2: Sí, exacto, exacto. Sí,
0: perquè sí. hi ha coses, hi ha comportaments o conductes que s'associen a una de les dues parts.
2: Efectivament, o una de las, ya no solo a una de las dos partes, sino a una región específica de uno de los lóbulos específicos. Entonces, si no lo tienes, se presupone que no tienes esa función, pues lo que se ha visto analizando los cerebros de estas personas es que sí, esa función permanece y es asumida por otra parte del cerebro, por lo que se conoce como neuroplasticidad, que significa que unas neuronas pueden asumir el comportamiento y la funcionalidad de otras neuronas de otra parte muy diferente del cerebro.
0: Pot passar, vas a entrar en terreno pantanoso, ¿vale? Desde la ignorancia te pregunte, cuando una persona patís un ictus, ¿esa sí. regeneración te que vore lo que tú estás diciendo ahora?
2: Efectivamente, eso es la neuroplasticidad. Hay funciones que no se logran recuperar en absoluto, y hay otras funciones que las asume otra parte del cerebro. ¿Okay?
4: Wow.
2: Entonces, si queréis, nos preparamos este tema
4: para otro programa.
2: Porque cuando empecé a descubrirlo me pareció súper, súper apasionante cómo hay personas que nacen con el 2% del cerebro. Me estoy hablando de la sustancia. Imaginaros el 2% del corazón o el 2% de los pulmones. Pues hay personas que nacen con el 2% del cerebro y consiguen tener una vida más o menos normal, con ciertas dificultades de movilidad, pero no tan drásticamente extraña o difícil como pudiéramos de partida pensar, ¿no? Lo preparamos, si queréis, para otro programa. Porque...
0: Sí, por cerrar el círculo, sí. Estas personas, ¿qué música escuchan en verano?
2: Pues la canción del verano, y quería cerrar con qué tiene que tener una canción del verano para convertirse en una canción del verano, ¿no? Porque a lo mejor hay muchos productores ahora que dicen, yo quiero como potenciar esta canción, ¿no? Los elementos que tiene que tener una canción del verano para convertirse psicológicamente en una canción del verano, por supuesto, es una alta repetición. La repetición, en cuanto al estribillo, tener muchas veces repetido el estribillo, es fundamental, es necesaria. Si recordamos algunas de las canciones del verano más importantes, tienen esa repetición constante, ¿no? De hecho, yo soy un apasionado, como sabéis, del marketing y la publicidad, y siempre diré que el mejor anuncio de la historia, jamás, o sea, el mejor por diferencia, es el anuncio de Bic.
4: Big Naranja escribe Bic, fino, Bic Cristal escribe normal. Ese,
2: que la gente más joven que nos escucha no lo recordará porque salió hace, no quiero ni pensarlo, pero décadas.
1: Mejor, no lo pienses.
2: Y todavía hoy en día la gente recuerda ese anuncio. ¿Por qué? Por la clave de las canciones del verano, por la repetición. Es importantísimo porque el cerebro funciona como si fueran pisadas en la arena de playa, que cuanto más pisas, más profunda es la huella. Pues la canción, cuanto más la escuchas, incluso hay canciones que la primera vez que la escuchas dices, qué mal, qué poco me gusta. Y cuando han pasado el mes de julio y estás entrando en agosto, te sorprendes a ti mismo tarareándola en el coche. Esto es porque te la han puesto muchas veces y empieza a generarte agrado. ¿Por qué? Por la repetición. Luego tiene que haber un contexto emocional que ya da el agrado. Tiene que ser sencilla, tiene, por supuesto, fácil de procesar, ¿no? Las canciones de Sabina, por ejemplo, tienen una dificultad intrínseca de convertirse en canciones del verano, porque te usan muchas metáforas y son un poco más complejas, ¿no? Y, por último, mejor si implica una comunidad, ¿no? ¿Qué significa implicar una comunidad? Si tiene como una coreografía que puedas bailar con tus amigos. Porque cuando algo es social y hay coreografía, tiene muchas más facilidades de convertirse en esa canción del verano.
4: El coyote.
0: La barbacoa.
4: No, ¿esa tiene coreografía, la barbacoa?
0: No, pero implica comunidad, porque la barbacoa la hace 80.
4: Ah, eso sí. Claro. Yo diría por la coreografía. No sí. Rompas más, eso sí.
0: Ya, sí. Ranking de cançons de l'estiu.

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1: Psicològicamente, si cumplen... Bueno, lo podemos decir entre todos en función de las pautas que os he dicho, acordaros.
0: Hombre, sí.
1: Estribillo repetitivo asociado al verano y mejor que mejor si tienen alguna coreografía asociada.
0: Psicològicamente no li esperes molt de sentit, molt de trellat.
2: No, ja te digo yo que no.
3: Ánimo, Jota, no confiamos en ti.
2: Yo sé que Fernando me quiere mucho.
0: Llegarás cerca, Jota.
1: Venga, vamos, vamos.
2: Yo sé que Fernando me quiere mucho y me va a dar el visto bueno. Entonces traigo las 10 mejores canciones del verano que no están dejando de sonar en estas verbenas, Donís.
0: Hombre, ¿y son?
2: En el número 10, una que te encanta, no puede faltar. La he metido en el número 10 para que no me pegues. Despacito, de Luis Fonsi.
0: Oh, Dios mío.
3: Despacito.
2: Es un fenómeno global, aunque no lo queramos.
3: Tú sí que eres un fenómeno.
2: Aunque no lo queráis ver. De hecho, batió hace poquito el récord de visualizaciones, esta canción.
0: ¿Batió hace poquito?
2: Hace poquito, sí.
0: Igual había batut.
2: Luis, sí, pues lo ha vuelto a superar.
3: No, pero que lo batió poquito. Poco ya fatem, pero poquito hará, porque es despacito.
0: Con la mayonesa. ¿Y que bate, que bate, que bate de chocolate. Bueno, vale, sí.
2: Vamos al 9.
0: Corre, sí, corre.
2: ¿Y quién viene? Chayanne, Torero. Qué temazo, por favor. Torero fue número uno, recordamos, durante casi todo el 2002. Y cómo no serlo con esta emblemática canción que te anima a mover el esqueleto sin parar.
0: Hay que ser torero.
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2: Por favor, qué temazo, ¿eh?
3: Pero pues, sí o no, Jay or Night. No.
2: Nos hace falta.
1: Sí, por supuesto.
3: Damos un ok.
1: Sí, sí.
2: Nos hace falta poco para venirnos arriba, ¿eh? En el número 8, a ver esta que os parece. El aserje de las Ketchup.
3: ¡Dale!
2: Su letra es todo un enigma, pero todos alguna vez la hemos cantado a nuestra manera y bailado.
1: Y bailado, claro.
2: Y
1: bailado,
2: la canción más famosa de las Ketchup, sin duda alguna.
0: Pues espere también que chefique la Macarena. Espere también que chefique...
1: Espera, no adelante.
0: Claro, es que
2: hay tantas que todas no caben.
3: Sí. Ya le has donado una excusa para cuando fique la pata, que la ficará. Dir, és que hi ha tantes...
0: Ja, però és que també el Saturday Night, per exemple, de Wakefield, també era...
3: Però no li faig
0: la tuella? Primera de les coreografies així. Ja, però és que, claro, és que... Bueno, va.
1: Jo estic pendiente a ver si sale la de mi año de nacimiento.
2: Uy,
1: pero sigue.
2: Vamos a ver si está. Mira, en el número 7.
0: Angelitos Negros, de Machín.
3: Oh. Esa sí que es una canción de antes, que diría, ¿eh?
2: Sin lugar a dudas.
3: Sí, sí.
2: En el número 7. ¿Quién no ha bailado? Madre mía, qué recuerdos. Esta canción de Michel Teló. Ay, sí te pego. Ay, so... ¿Cómo era?
0: No sa, no sa, así en vos se me mata. Ay, sí si te pego. Ay, sí te pego.
2: Esto fue el hito brasileño de Ay, si te pego, de Michel Teló. Fue un temazo que no entendió de estación. Fue igual en invierno que en verano. Su éxito fue gracias, y no sé si lo recordáis, a Neymar.
0: Sí, porque Ana Michel Teló a una fiesta de Neymar, pero si es desestacional, porque está en el ranking de canciones de estivo.
3: Porque le ha dado la gana, ¿por qué no con ella?
0: Ah, bueno, pues entonces claro. Sí, en ese caso sí, hombre.
2: Porque había que
0: seguir. En ese caso sí.
2: Tenía que seguir en mi línea habitual, ¿no? En el número 6, por favor, el Waka Waka de Shakira, esta canción que nos acompañó en el Mundial.
3: Waka Waka, esto es África.
2: La estrella colombiana.
1: ¿Tenía coreografía esa o no?
3: La de
0: Waka Waka. Sí, chuntaba el espalme.
1: Es verdad.
3: Era como estaba ahí antes.
0: Chuntaba el espalme. Que estiga en casa, que ufasa. Que chunte el espalme. Que alce les manos per dal del cap y daban del front. Que iba a conduir, no, por favor.
2: No.
0: Y en ese momento tú me eches el cap de un gusto de madre.
1: Ok.
0: Y ya sueles tish el Waka Waka. Es que tish.
3: Pues recordé las bubucelas. Bubucela.
2: Guau.
3: Ahí a la trompeta y.
0: Se clavaba
2: bien. Tremendo, ¿no? Y el beso de Casillas también estuvo por ahí. En el número 5, ¿quién viene? King África con la bomba, por favor.
3: ¡Bomba!
2: Este tema no podía faltar. Veo que se la sabe, Zara Pico.
3: Hey.
2: Nos vamos al 5. Ay, uy, el 5 lo acabo de dar. En el número 4, Yo quiero bailar, de Sony.
3: Toda la noche, baila, bailando.
0: ¡Hey!
2: Ya está ahí, ¿no?
3: Sí.
2: El número 3. Llegamos al podio. La barbacoa. No podía faltar Jordi y Dan en este
3: rato. ¡Vamos!
4: 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La barbecue, la barbacoa.
0: Temazo, vale.
2: Tremendo. Vamos al 2. Este mucho más reciente. Donis, Rosalía, La despechada.
0: La coreografía, Fernando.
1: Esta no me la sé.
0: La coreografía, esta portaba coreografía.
1: Sí.
0: Portaba trend de TikTok, hombre. ¿Sí? Hombre, claro.
1: Pero ¿cómo es? ¿Cómo es?
0: Hombre, pues el baby está en los brazos como si estuviera moviendo un chiquet.
1: Ok.
0: Y día no me llames, y el no me llames era el no creguaba los brazos, como yo de radio creguach, y día no me llames, y el me llames era como si fueras en la mano el teléfono y tú tiras en la orella.
1: Ajá. Uh-huh.
0: Entonces era, baby, no me llames. Ya.
3: Y hasta ahí, ¿no?
0: Sí, no me sabía.
2: Qué buenos recuerdos me trae esta canción de Onís, banda sonora de mi despedida de soltero.
0: Sí, señor. Los brazos, un poquito de radio, creguach. Y ya, no me llames, y el me llames era como si fueras en la mano el teléfono y tú tiras en la orella.
1: Ajá.
0: Entonces era, baby, no me llames. ¿Eh? Ya.
3: Y hasta ahí.

0: nosotros.
1: ¿Nos vamos al 1?
2: Al 1.
1: Y en el 1 he traído quizá la última canción del verano, La Morocha.
2: Vale, y ahora yo... es que...
0: Pues a mí me parece correcte.
2: No guaca ve de bore.
3: Sí, sí,
2: no,
3: sí.
2: No guaca guaca ve de bore.
0: No guaca guaca.
2: No guaca guaca ve de bore. No, pero esto está ahí diguent, pero ¿este de qué va? No, claro que no, está diguent. ¿Este de qué? ¿Quin ranking ha fet? A bore, aún está... Vais a Elena. Elena, por favor. Elena, al control técnico publicitari. Elena, por favor. Ay, Dick J, por favor. Aún está el final del verano de Dúo Dinámico.
1: Por
2: no,
1: favor.
2: No, aún está.
1: Claro, es que esa es del final. 11. Esa es el final del
2: verano.
3: Claro, ¿no? Es canción de verano. Es claro, canción es del final de verano.
1: Claro, esa sí, es casi sí. Ya otoño.
2: No, pues ya, pero no more.
3: Pero la Macarena la has puesto, ¿no?
2: La no, Macarena no la ha puesto.
1: La Macarena. Es
2: la de Wickfield.
0: Saturday night.
2: No la ha posado. No la ha posado.
0: Be my baby.
2: No ha posado ninguna de David y Vera. Pero, tío, pero...
3: Es que
2: es
3: bueno.
2: Es que
3: no. Mira,
1: por aquí te puedo nombrar. Estaba La Gasolina. Tenemos también Danza Kuduro. El Bailando de Enrique Iglesias, Pepas de Farruko, vamos a la fiesta. Hay muchas, Dani, todas no me cabían.
2: Vamos a la playa. Es que no sé.
0: Y luego vamos a la playa. Claro, la de, y también la de uy, la de los refrescos. Aquí no hay playa.
1: Tremendo.
2: Vaya ranking. No a parlar de cine, venga. Vámonos, no a parlar de cine.
4: Hora de cobertura. Donís Salvador.
2: Necesite desquitarme de este ranking.
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0: que siga.
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0: Espera un momentet. Vols esperar un momentet? 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
1: Ya nos podemos ir.
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13: Damas y caballers, arriba al estudi número 3, en este cas de Punt Ràdio, la nostra convidada especial del dia, la señorita Tamara Caravaca. Hola. ¿Qué tal, Tamara? ¿Cómo estás?
14: Estoy estupenda, muchas gracias.
13: Bienvenida, bienvenida. Bueno, arrímate un poquito el micro, así, Gina, de categoría. Está, arreglad.
14: Es que bueno, soy muy alta, pero tengo que levantar un poquito.
13: Eres muy alta, pero bueno, espera un momento. ¿Le puedes pegar así la caireta, que te la puedes hacer un poquito?
14: Venga,
13: igual.
14: Venga, vale,
13: bueno, si Gina, si estás bien, estás bien.
14: Bueno,
13: es que este mono no es para alts, ¿eh?
14: El món de la ràdio, dius?
13: No, no, el món el que vivim,
14: el
13: planeta Terra.
14: En general.
13: El planeta Terra.
14: És veritat,
13: és veritat. La veritat, a tu, o sea, te passa? Te passa que vas i dius...
14: A vegades, sí.
13: El avió, me tinc que agarrar el asiento més gran perquè en l'altre vaig incòmodo i no sé què. 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
14: Sí, tu eres más alto que yo, pero es verdad que al final buscamos muchos trucos, ¿no? En el avión, por ejemplo, que hay antes del business, también hay una cosa que es confort, que son los mismos asientos, pero con mucho sitio en los pies, y se agradece mucho. O el tema de las puertas de emergencia, pues todo en la vida, ¿no? Que siempre tiene un poquito más de espacio.
13: Pero sí. Yo no sé si tú te ha pasado, pero para trobar roba tampoco es que siga charreta d'olives.
14: Abans de dedicar-me a la moda sí que per mi era un poc difícil, però ara és veritat que la ropa de showroom i la ropa de desfile le está grande a las que son muy bajitas. O sea, sí. Hacen la ropa para nosotros. El primer prototipo de ropa siempre es el tamaño de las modelos de pasarela.
13: Y es la que te quedes, ¿no?
14: A veces sí. Ahora, antes nos quedábamos más que ahora. Antes nos regalaban más cosas. Ahora nos regalan un poquito menos, la verdad.
13: Yo, per sort, tenía Alfredo este de que, bueno, pues, que tiene molta roba gracias a ella. No, Alfredo, de veres. Arrima, que
15: perdón,
13: yo no...
15: Perdón, que me rí, que sí, es que mide 2.3 metros. Me sé hasta la
14: claro.
15: talla, hasta
14: claro.
15: la medida que
14: claro. Sí, sí. Pues mira, agradecer mucho a Alfredo, que siempre tiene muy buenas palabras para mí. Somos amigos de hace mucho tiempo. Y recuerdo una vez cuando con 23 o algo así, que me cogí una casa en Ruzafa. Alfredo, nos cruzamos por la calle, que yo iba mucho a su tienda, y me decía, vente que tengo un evento. Y él estaba deseando que yo fuera para decir, oye, a las mujeres que venís a mi tienda a comprar también, porque Tamara compra ropa de hombre, diferentes piezas, porque al final una pieza de calidad es una pieza de calidad. Y yo he llevado mucho a Alfredo.
13: Hombre, es que en aquel momento la boutique de Alfredo era de las pocas de Valencia de firmes internacionales.
15: España,
13: Alfredo.
15: España.
13: De España, incluso.
15: Muchos firmes, pues por ti la primera vega a España, como era D-Square, ellos saben, Dolce Gabbana, sí. San Versace, la época que es, va a ser muy atrevido, yo en esa época, muy inconsciente, no sé, pero por ti esos firmes totes a Valencia.
14: Sí, la diferencia que a lo mejor yo puedo ver que un consumidor o un cliente de Alfredo que no se dedica al mundo de la moda también es la selección. Que estaba muy bien hecha y era una tienda muy única. Y a nivel internacional, la tienda de Alfredo se conocía mucho, porque Alfredo ya sabéis que, además de que tiene mucho gusto, es muy trabajador. Y la selección que tenía eran piezas muy vendibles, bueno, y que todo el mundo
13: arriba tiene ese dos boutiques.
14: Exacto.
13: Arriba tienen dos, ¿eh?
14: Pero aún así, aunque estemos comparando con una tienda de París o incluso más cerca en Madrid, la tienda de Alfredo se conocía mucho por eso, porque al final era como su casa. Y Alfredo es de las poquitas personas, hay gente que de España que decían que les conocían en París y en Milán y no les conocen, y Alfredo, os lo puedo decir yo que estoy, que lo conocen, además de que me lo he cruzado. Es cierto que cuando he dicho Valencia dentro del mundo de la moda, ah sí, ¿conoces a Alfredo? Sí, y además somos de porque Valencia se conoce. En mi caso como modelo es porque, no sé por qué es exactamente, pero las modelos mujeres internacionales, no ha habido muchas, pero las que somos españolas somos de Valencia. Mira, o sea, han salido muchas modelos muy importantes valencianas. No sé si es el tipo de belleza que hay aquí, pero en mi generación solo habíamos de Valencia, no había ni de Madrid, ni de Barcelona, ni andaluza, ni...
13: ¡Qué bo!
14: Éramos valencianas, sí.
13: Olé, bravo, bravo, bravo, señor, bravo, sí, señor, bravo, bravo.
15: Ese tema no lo hemos tocado nunca. Yo lo guardaba para otro día, pero quería que fuera ella la que lo dijera.
14: Claro.
13: ¿Veis que le dan valencianas?
14: Sí, sí, que es veritat. Y cuando vienen agencias internacionales que vienen aquí a hacer scouting, que es a buscar nuevos talentos de aquí para representarlas fuera, uno de los sitios antes de Madrid muchas veces vienen a Valencia también.
13: I Tamara, anem a parlar de tota aquesta època teua viatjant pel món, tots els viatges que... Bueno, de tots, no, anem a parlar d'alguns, val? Perquè,
14: la ruta al bacalao, le llamo yo, sí.
13: La ruta del bacalao. Com és anar a desfilar a les millors passarel·les del món?
14: Pues lo he vivido de maneras diferentes. También con juventud lo vivía con... Mucha juventud lo vivía de una manera y luego ya pues he podido disfrutarlo al 100%, ¿no? Porque era muy, muy jovencita cuando empecé. Como Alfredo también empecé el primer viaje, que también fue la primera vez que yo cogí un avión, fue a Milán. Y nada, me llevaba la jefa de la agencia que internacional de Milán, me llevaba de la mano a ver a Armani porque era muy pequeña. Y era pequeña, pero ya estaba en moda adulta, ¿no? Yo sí. Ya iba al desfile, al casting oficial.
13: Porque ¿cuál me dices tú?
14: Yo mido, parezco más alta, pero mido un 80.
13: Bueno, sí. que ni tan
14: que
13: mal, ¿no?
14: Que no es poco, pero es verdad que soy bastante esbelta y todo el mundo, no mides un 80. Sobre todo muchos chicos que creen que miden más. Sí, si eres, soy más bajito y yo mido un 83, digo, pues entonces a lo mejor es que no mides un 80. Pero sí, lo viví al principio, fue bastante duro. El primer viaje fui con muchas ganas porque, pues eso, era la primera vez que cogía un avión.
13: ¿El primero?
14: El primer viaje.
13: ¿Y el segundo fue, ya?
14: El segundo me fui con más bajón porque me recordé que era muy duro y estaba lejos de casa y tal. Y luego ya me fui acostumbrando y ya con la mayoría de edad yo creo que ya lo he disfrutado del todo. Fue un poquito duro al principio, pero hicimos cosas muy, muy increíbles y como decía Alfredo, pues conocer a gente muy genia, que no solo hablando de los diseñadores principales, como puede ser en mi caso, hablando de Milán, mi favorito conocer fue Armani, pero por su forma de ser y trabajador, que ya Alfredo siempre le digo que me recuerda mucho, mucho a él, a la forma de trabajar.
15: Aprendí mucho de él, tú lo sabes.
14: Sí, sí. Hay mucha gente que no se lo cree, pues eso, de actores, pues ya cuando me mudé a Nueva York, pues Leonardo DiCaprio o Miley Cyrus o mucha gente que está muy vinculada a la moda, por ejemplo, Brad Pitt no está muy vinculado a la moda, pues no, nunca le he visto, pero bueno, el actor del pianista, que no recuerdo cómo
15: se llama. Adrien Brody.
14: Pues toda esa gente, yo los veo semanalmente, yo por ejemplo hoy yo sé en qué clubs van, a qué restaurantes van, también son muy previsibles, la verdad, en San Francisco de la Moda. Pero bueno, lo viví muy así, es verdad que han confiado siempre mucho en mí y nada, yo tengo mi representante, mi agente de zona de Nueva York, que es el mismo que sacó a Kate Moss y que sacó a Naomi Campbell. Y me fue muy bien y sigo trabajando. Ahora en julio me voy a París. Uh-huh. Ahora ya no hago la ruta al bacalao que te digo, que es sin dormir. Ya hace unos años que no lo hago y ahora hago cosas seleccionadas porque vas cambiando de etapa. Y muy bien, la verdad. Muy, muy contenta y he tenido mucha suerte.
13: ¿Te ha sorprendido más en el mundo de la moda?
14: En el mundo de la moda, la que más me ha agradado y en la que he viscut més temps y tal, ha sido Nueva York. Miami también molt bé, pero era Estados Units.
13: Miami me sorprende que no.
14: Sí, Miami hay molt de treball, en Los Angeles también hay molt del treball. La que menos me agrada realmente es Londres, que ahora está un poco per debaix y cree que España está ahora una altra vegada per davant de Londres.
13: Sorpresa.
14: Y París muy bien, la verdad. París y Nueva York muy bien. Y ahora me gusta mucho, ya he dejado de ir a Estados Unidos y ahora estoy mucho yendo a Asia. Me gusta mucho el mercado y desde el 2024 estoy yendo allí.
13: O sea, Asia, la otra parte, ¿no?
14: Sí.
13: Vale.
14: Sí.
15: Ha sido un intento de chiste, Tamara. Sí, pero es que,
14: perdona. Sí.
15: Perdónalo de verdad. Por favor, una modelo internacional, perdónalo, por favor.
13: Bueno, hacia la otra parte. Vale, Japón. Milán, Florencia, encara que, bueno, igual me dius, no, es que Florencia es d'home principalment, ¿no? Però no sé jo...
14: Eso puede hablar, Alfredo, sí.
15: Florencia es más hombre, está clarísimo. La prueba que es la feria más antigua del mundo que se está haciendo, se sigue haciendo.
13: Uomo,
15: pero luego el Pitti Uomo, que es ahora a partir del mes que viene. La semana que viene volvemos otra vez a hablar del Pitti Uomo.
13: Vale, que per ahí no haces filat, ¿no, Tamara?
14: A Florencia sí, pero més a Roma per les novies. Se paga molt bé Roma, se paga molt bé les novies. 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Florencia ha ido alguna vez a showroom a trabajar, pero yo estoy especializada en desfile y en todo lo relacionado con los desfiles. ¿Por qué? Pues no sé, pues el tipo de belleza que tengo da la casualidad que es lo que más caché te da. Es donde más he trabajado. No significa que solo haga eso. Hago publicidad de vez en cuando. He hecho también revistas, he hecho portadas. Pero lo que hago realmente es, al final, cuando termina Navidad hasta marzo, digamos, estoy en Semana de la Moda por todas partes. Ahora, en vez de hacer todos los castings, este año hago Tommy Hilfiger o hago Louis Vuitton en París, solo voy a eso en concreto. Y a veces no voy a todas las ciudades, pero bueno, pero para llegar a ese nivel me lo tengo que currar mucho y no dormir durante 3-4 meses al año.
13: No dormir mucho.
14: No, básicamente en el avión, en el taxi, cosas así, ir durmiendo por de desfile en desfile y cosas así. Pero o sea, muy loco.
13: Y eso, al final, en las caras se te tiene que notar.
14: Bueno, te maquillan, pero a mí me pasa que cuando te maquillan tienes que cerrar los ojos y entonces te duermes. Y bueno, luego el cliente se puede enfadar mucho, que lo entiendo, porque él tampoco sabe lo que tú llevas detrás y puede que se te fastidie un cliente de muchos años por eso, porque estés muy cansada, pero es normal, es como si yo vengo aquí no doy el 100% o tú o... Da igual, que es otro cliente y otro presupuesto y otro que el de Heider Ackermann no tiene la culpa de que yo venga de hacer Moschino en Milán, ¿sabes?
13: Efectivamente. ¿Quién es el desfile que me está sorpresa por la grandiosidad o per el impacte?
14: Yo voy a decir una cosa que creo que es un poco impopular y que Alfredo y yo no estamos molt d'acord en eso, que es que para mí son todos un poco iguales. Creo que no... al final no es lo mismo verlo desde fuera que estar desde dentro. Claro. Y al final creo que ni siquiera aún, creo que es muy puristas de, bueno, la modelo entra aquí, hace aquí, cuando no hay pose, ningún diseñador quiere pose, los mismos tipos de andar, entonces los veo todos un poco parecidos. Pero bueno, puedo decir que el que a mí me cambió la vida fue el primero que hice más, bueno, Haider Ackermann, que es ahora el que está en Tom Ford, me subió mucho a, fue mi billete para ir a Nueva York. En Nueva York hice Marc Jacobs, que fue mi pasaje para hacer Louis Vuitton, porque era el mismo diseñador.
15: De Louis Vuitton.
14: Exactamente. Y luego Armani ha contado conmigo todos los años y esos son, digamos, los
15: el
14: que más...
15: El maestro de los maestros.
13: Me parece a nivel personal, ¿no? De cada diseñador y tal. Pero te pregunto por el espectáculo.
14: Claro. Tom Brown puede ser. Tom Brown es un diseñador que presenta en Estados Unidos, que no es el que más admiro y tal, pero en el caso de espectáculo me gustó mucho porque hizo una especie de teatro y la ropa era muy, muy espectacular.
15: Fue el que cambió la marca Gucci, acuérdate.
14: Sí.
15: Una cosa que yo hablo con ella mucho, que es que nuestra profesión, desafortunadamente, es la gran desconocida.
14: Sí. Porque
15: eso es el tema que siempre hablamos, Tamarillo. Claro. Somos los grandes desconocidos cuando llevar ropa es una necesidad. Y pero es que la gente lo ve frívolo, nunca entiende que tenemos que ir vestidos.
14: Sí,
1: y
14: sí.
1: Siempre has dicho que es de las mayores industrias del mundo.
15: La segunda del mundo. La segunda del mundo.
13: Después de la armamentística.
15: Exacto.
13: Perdón, aprofitan que tenemos así a Tamara, aprofitan que tenemos a Alfredo todas las semanas, claro. pero ¿tenemos esos imprescindibles de estiu que mai pasen de moda?
15: Sí, por supuesto.
13: ¿Quiénes
15: sí,
13: son?
15: Por supuesto, mira, ahora estamos en un momento, perdón, voy a hablar, me facho un poco de ensalada, ¿no? Valencia y Castellano, perdona. Sí. O sea, estamos en un momento ahora, o sea, vamos, que no hay ni demasiado, lo hablaba con Tamara, no hay demasiados talentos en este momento creativos. Estamos de alguna manera viviendo un poco de lo que, como estabas hablando de la música antes, viviendo un poco de los talentos de antes. O sea, en este momento no hay nada, que hablamos con Tamara, se está viviendo un poco del pasado. Cambiándolo un poco, pero es el pasado. Estamos llevando, no hay las mismas camisetas, cambia el logo, pero es una camiseta.
13: Hombre, eso de la moda siempre vuelve, moda es una roda.
15: Eso es un eslogan, o sea, que hay ahí en el, vamos, o sea, pero que no, ahora es un momento complicado en la industria de la ropa. ¿Por qué? Porque todos llevamos camisetas, todos llevamos sudaderas, hombres, mujeres, chicos, chicas, niños y niñas.
13: Es más lineal, ¿no?
15: Es todo casi igual. Vamos a ver, te lo comentamos, vamos por la calle y no hay nada que te llame la atención, no hay nada que digas, porque te das cuenta, todo el mundo va vestido igual.
1: ¿Y qué tendría que pasar desde tu punto de vista para generar una novedad sin que parezca extravagante?
15: Que salieran nuevos talentos, que no salen. Esa es la clave de todo.
13: ¿Quién son los imprescindibles de estiu, de la roba y de la moda de estiu que no pasen más de moda?
15: Bueno, pues llevar una camiseta con logo. Ahora estamos más sin logo. Una camiseta de una buena calidad, buen algodón, es imprescindible.
13: Basics.
15: Un denim o un pantalón de algodón. El denim, ahora estamos en tres momentos. Está el slim, está el menos slim y está el ancho. Estamos en las tres tendencias por ahí. Las sneakers, aunque intentes ponerse el zapato, las sneakers están ahí. Las bermudas...
13: ¿El slim no ha pasado, no está un poquito en desús? ¿No ha pasado un poco de moda?
15: El slim, sí, pero ni hachen que la veos, pues que lo que digan...
13: El slim,
15: que
13: o sea, la roba que va a chustar.
15: No. Ahora estamos en un momento que iba a poner ahora, igual que también esta tendencia, intentar quitar el sneaker y ir un vuelo zapato, pero puesta, porque la gente va muy cómoda con las sneakers.
13: Claro.
15: La ropa ancha es la tendencia.
6: Això t'anava a dir jo, Alfredo, perquè és que a mi me dona la impressió, me dona molta malícia, molts que porten el slim
15: sí.
6: Com si fos un torniquete.
15: Que sí.
6: O sigui, és que està...
15: Igual amb
6: rena o
13: algo. Això és l'ultra slim.
6: Això és ultra
14: slim. No és de tu talla.
6: No, exacto.
15: Però això no és tendència.
6: Això és de necessitas salir a andar.
14: Yo creo que la tendencia es buscar tu talla, te lo digo de verdad, al final...
15: Y tu ropa, que te quedes tú bien. Por eso no hay ahora un momento, no hay una cosa, porque cuando yo he dicho, hay tres líneas de pantalón, hay tres líneas de camiseta, hay tres líneas de sudaderas, hay tres formas de llevar las sneakers o los zapatos, y sobre todo lo que se impone en verano, hombre y mujer, son las bermudas. Sí. Si te das cuenta, yo paso por facultades por la mañana y a veces no sé si es chico o es chica, porque van todos igual. con la bermuda denim, con la de algodón, o la camiseta de turno, o la nocturno, o sea, es un poco lo que hay. Que hay una cosa que te llama la atención, decimos, no, la tendencia del verano es ir cómodos, ir frescos, sobre todo, yo insisto, y le digo a la gente que coja el algodón de máxima calidad porque es el que te dará menos calor.
1: Y Alfredo, ¿bermudas para puestos de trabajo? ¿Sí, bueno, o no? ¿Sí o no?
15: Tú sabes, que he visto bastante la isla de las Bermudas, que tú sabes que llevan las Bermudas con blazers. Que llevan los mocasines, calcetines, y además es obligado a ir a trabajar.
13: ¿La isla de las Bermudas?
15: Las islas de las Bermudas, van, por eso llaman Bermudas, y llevan las Bermudas con las blazers y corbata.
13: ¿Pero eso se dice en Bermudas?
15: No. Estás en la isla de las Bermudas, entonces la gente, los ejecutivos, van a trabajar, así, ¿no? Van a trabajar con Bermudas.
1: ¿Pero aquí en Valencia?
15: En Valencia la Bermuda se ha impuesto. O sea, no sé que tengas un trabajo que tengas, se ha impuesto. Tú ves la calle, lo que te digo, ves los estudiantes, ves toda la gente. Y
14: pero
15: todo
14: no
15: el mundo
14: es elegante, Alfredo.
15: No, estamos de acuerdo, no, pero lo es lo que hablamos.
14: Es lo que lleva la gente.
15: Es lo que lleva. Pues tampoco es elegante, por ejemplo, Tamara, que tú y yo lo hemos hablado, que a lo mejor ves personas, mujeres que, por ejemplo, se ponen dos piezas y vemos el Michelin, me sabe mal decirlo aquí, no es nada elegante, pero ¿por qué se empecinan con llevar esto? Que tú lo hemos hablado, igual que sí. Los pelos. ¿Por qué hay un handicap que eso el psicólogo lo sabrá más que nosotros, que hemos hablado? ¿Por qué a veces las madres quieren compararse tanto con las hijas? Esta semana tuvimos la conversación Tamara y yo. Si la hija lleva el pelo largo, la madre que lleva el pelo largo. Si la hija lleva un...
13: ¿Tú crees que eso pasa?
14: Sí, pasa.
13: Sí.
14: Total. A mí me lo va a decir Alfredo y es verdad, fíjate.
15: Se lo enseñé y digo, mira esto. Si la hija lleva el pantalón bajo, ancho y tal, y lleva todo, la mamá quiere llevarlo igual, pero la mamá tiene el Michelin que la hija no lo tiene.
1: Pero con los hijos os doy fe que es al contrario, ¿eh?
15: ¿Eh?
1: Los hijos es más bien que la madre critica al hijo de cómo... Lo digo porque ayer vi a mis padres que estaban en Benidorm pasando unos días de vacaciones y mi madre me tiró un poco de las orejas diciéndome, ¿cómo puedes llevar unos calcetines negros con un pantalón beige?
15: Pero eso ya son cosas.
14: Tenía razón tu madre.
15: Sí, exacto. Eso ya son cosas
6: siempre
15: personales.
6: Siempre hay que hacer caso a las madres, Fernando. No.
15: Fernando, eso son cosas personales. Pero Tamara, estamos hablando y
13: bueno,
15: se lo demostré.
13: ¿El zapato era negro?
1: No, era estos de que llevo. Son blancos.
13: Enséñanos al micro.
6: A mí me los ha enseñado aquí.
15: Sí. Pero un poco sí que
1: pero mira,
15: existe.
1: Más o menos como hoy, ¿ves? Como hoy.
15: Pero
1: calcetines marrones oscuros.
15: No, pues eso tienes que ponerte un calcetín blanco.
13: Sí, pero ahora, pero son marrones oscuros. Voy a decir, primero el calcetín como la sabata. Después, si no por ser, pues como el pantalón, ¿no?
15: No, pero lo estamos hablando, la conversación que teníamos Tamara esta semana, que se lo demostré.
13: Pero,
15: es que es eso.
13: Pero anima a la oficina de Fernando porque me interesa, por favor.
6: No, que al final te preocupa.
13: Sí, pero voy a decir, pero va en tono marrón, el cinturón es oscuret y el calcetín puede ser.
14: Es que eso me gano. Es que no, muy complicado. Eso
15: es difícil.
14: Puede decir,
13: pero el negro no va con todo.
14: Con el marrón no.
15: Es muy difícil.
14: Con el marrón.
13: Pero me estoy. Ah, no, hombre, es que me explota acá, porque antes era rosa y rojo, pata en el ojo, de toda la vida. Sería rosa y rojo, pata en el ojo.
14: Ahora se lleva.
13: Sí. Oro y plata da mala pata, porque eso hace toda la vida, ¿no?
14: Ahora también se lleva.
13: También se lleva. Y ahora resulta que el negro que va con todo. Ahora va con todo menos con el marrón.
14: Y con el azul marino hay que tener cuidado también. No hay que ponerse.
6: Que yo también eso voy a sentir de toda la vida. Sí. El negro y azul no.
15: Pero es que estamos volviendo a lo de siempre. Las cosas cambian. Por ejemplo, también hemos hablado el azul y el negro. Dijimos que no, sin embargo, los japoneses es el color que más les gusta.
14: A ver, yo ahora me lo he puesto, ¿eh? El azul y el negro.
15: Y el negro, ¿sabes?
14: Pero el
15: que
14: marrón
15: es
14: y el negro lo uso menos.
15: Cuesta más. Combina más el camel y el negro que el marrón y el negro. El camel baja mucho menos de color y entonces la combinación es elegantísima. Recuerda Kennedy, el que murió en la avioneta, que murieron los dos, que fueron para mí los dos más elegantes que había en el mundo, como ella ya vestida. Llevaba el abrigo camel y el vestido negro. Y mira que era elegantísima aquella mujer.
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14: ¿De yo dar algún consell?
15: No,
13: el consell d'experts te va a preguntar a tu.
14: Ah, vale.
15: Vale.
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13: Primera pregunta del consell d'experts de fora de cobertura per a Tamara Caravaca.
7: Bon dia, Tamara. És veritat que les modelos facen molta fam?
13: Però n'hi ha que entrar en la talla, no?
14: A ver. Sí que existe un poco, a ver, no es mi caso, lo mío es verdad que yo soy muy deportista, además, antes de ser modelo, y no es mi caso porque lo mío es constitución, pero sí que es verdad, a ver, la mayoría de las modelos de pasarela, que somos las que más delgadas estamos, por ejemplo, las de publicidad no están tan delgadas, sí que es verdad que hasta el 85% son de Rusia, ¿vale? Las modelos de pasarela. Y sí que es verdad que tienen otra forma de vida, no, a ver, vienen de sitios muy pobres, se quedan dentro de la rueda del mundo de la moda. Es decir, yo cuando acabo la Semana de la Moda vuelvo a Valencia o a Madrid o donde esté viviendo, pero ellas no, ellas siguen en Models Apartments, en Model House y están allí. Y sí que he visto algún problema de eso, de tallas,
13: vamos.
14: Algo así. Vale. Pero la mayoría de las chicas es constitución y al revés. Yo cuando mejor como y más como y pues eso, más guapo está. O sea que comiendo bien y comiendo de colores y haciendo deporte, puedes comer lo que quieras y vas a estar mucho más guapo que si no comes.
13: Según pregunta del Consejo de Experts para Tamara Caravaca.
8: Hola Tamara, ¿por qué les modelos caminan tan raro?
14: Hay una cosa que se llama catwalk, que es caminar como un gato, digamos, y va cambiando un poco de pues eso, de lo que se lleva más o lo que se lleva menos. Antes se cruzaban más las piernas. Yo, por ejemplo, ando más como por la calle, pero más rápido. Y sí que es verdad que hay una cosa que la gente no sabe que hacemos, que tiramos mucho la espalda para atrás. Pero como nos ven de cara, no se nos ve. Pero sí que echamos mucho la espalda para atrás para que el paso sea más largo y poder, cuando más rápido vas, es que mejor desfilas.
13: Pues ya está.
14: Y las que desfilen más, las pobres, es porque llevamos zapatos de prototipo que muchas veces están muy mal hechos y ropa de prototipo, y es muy complicado a veces llevar ese tipo de zapato.
13: Desgranado el misterio de la pasarela.
14: Sí, sí.
13: Tamara Caravaca. Tercera pregunta para ella.
8: Hola Tamara, si les modelos van per tot el món, ¿cuántos idiomas parlen?
14: Pues mira, en mi caso, que no soy de las que más hablo, y además yo todo lo aprendí en el trabajo, yo solo hablaba español y un poquito de valenciano. Yo hablo italiano, que lo hablaba con Alfredo también, que la primera vez que llegas y no te puedes comunicar con nadie, pues te pones las filas.
15: Te esfuerzas a comunicar.
14: Yo hablo italiano, hablo francés, hablo portugués, hablo inglés. Sí, hablamos muchos idiomas porque tanto siempre hablamos en inglés, pero también hay gente de todo el mundo, porque vamos a capitales de la moda donde todos los talentos de todo el mundo, hay alemanes, hay de todo, pero conozco a chicas que hablan, o sea, árabe, alemán, de todo.
13: Tú soles cis, ¿no?
14: Sí, pero se me olvida mucho. Pues, yo realmente...
13: Pues espabila, porque sí. En eso no vas a ningún puesto.
14: Se me olvida mucho.
6: Dice, hablo seis, pero se me olvida mucho. Allá.
14: Se me olvida mucho. Realmente hablo inglés muy bien y español. Francés un poquito, e italiano lo llega a hablar mucho mejor, igual que el español, pero se me olvida bastante.
13: Cuarta pregunta de Consell d'Experts per a Tamara Caravaca.
7: Hola Tamara, si tens un desfile la setmana que ve, però esta setmana pegues un estiró, què passa amb la roba?
14: Bueno, ya somos bastante, no solemos crecer de altura, pero sí que es verdad que con la talla alguna vez ha habido algún problema. Es lo mismo que las novias o algo así, ¿no? Que llegas y te has probado, pero no, normalmente te prueban un día o dos antes, no nos probamos con una semana, va todo muy rápido. Entonces siempre tenemos que estar como muy disponibles, es un poco estresante eso.
13: Que acelera todo, ¿no?
14: Sí, normalmente a mí hay a veces que me llaman a las 9 de la noche y a las 12 de por la mañana tengo que estar en París y tengo que ir porque por lo que sea y es todo un poco así, todo un poco acelerado.
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13: Última pregunta per a Tamara Caravaca.
7: Hola, Tamara. Això de passejar en 4 llibres en el cap pot aprendre a desfilar? És veritat o mentira?
14: Bueno, yo no lo he visto jamás. No es algo que leyenda
13: urbana.
15: Exacto, es leyenda urbana.
14: Pero sí que es muy importante tener la espalda recta. Y yo, más que libres en la cabeza, las que quieran ser modelos, les recomiendo mucho hacer flexiones, que te pone la espalda muy recta, porque todos solemos ir muy, muy encorvados. Y eso sí que es, la postura sí que es verdad que es muy importante. Y no es una postura que tú te puedas cambiar en un día. O sea, al final si tienes los hombros hacia adelante, en la foto se va a ver o en el desfile, y es muy probable que no te cojan por tener una mala postura. Entonces ya les recomiendo bastante más el deporte que ponerse libros en la cabeza para conseguir esa postura necesaria para desfilar.
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13: O sea, aeroport de Meliana,
15: sí, aeroport de Manises. He hecho un pedido en París, me he ido a Milán, he hecho un pedido en Milán y he llegado al hotel a las 12 de la noche. Todo eso es el mundo que no se ve dentro de nuestro mundo, que es lo que hablamos ayer, por eso nos entendemos.
13: Sí, la intensidad que comentaba Tamara antes,
15: ¿no? Es el estrés.
14: Y además Alfredo tiene muchos más roles, ¿no? Porque tiene una empresa, entonces Alfredo no solo es bueno en una cosa, sino al final ser un gran empresario, pues es hacerte la cuenta bien, hacerte un escándalo bien, saber Alfredo lo que le cuesta ir allí, cuánto va, y eso al ser muy trabajo, él es muy bueno también, pues porque tiene talento, pero sobre todo por todas las horas que le dedica, ¿no? Y eso es algo que Alfredo, una de las veces hablando, me decía, es que yo creo mucho en la sabiduría de las modelos, porque os pasa como a mí, que todo se refleja en vosotras, es decir, conocéis al diseñador y conocéis al maquillador, y Alfredo es igual, ¿no? Es el cliente, es el diseñador, y es como algo muy 360, y por supuesto tiene mucho, mucho que ir a todas partes.
13: Bueno, aquí en bagatge ya para tener muchísimas faltas, eso saben, es de la casa. 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
1: Yo helado de vainilla de toda la vida y fresas.
13: Fernando. ¿Y?
15: Helado de torró. Helado de torró.
13: Sí, helado de torró. Yo no sé quién es. Yo creo que... 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
2: No, hoy va su aire, hoy Jota va su aire.
0: Tots els dies.
3: Todos los días.
0: González, por favor.
3: Vamos allá, vamos a intentarlo, Donis. Top 10 de himnos de la moda y de las pasarelas. En el número 10 nos encontramos con Runway, de Lady Gaga. Un ritmo house hipnótico diseñado específicamente para simular los pasos rápidos y precisos de las modelos bajo los flashes de los fotógrafos.
0: Tamara, que al final alguna pasarela por ahí, ¿alguna? No la he sentido en la vida. No sé ni quién canso es.
1: Bueno, ¿la pondrán o no? Después.
0: Sí.
1: Venga.
0: Acabaremos. Bueno, ahora, anem a desvelar la sorpresa. La otra faceta, una de las tres facetes de Tamara,
3: sí, sí,
0: es cantante. Y anem a enseñarnos un single seu en acabant.
1: Vale.
0: No está en el ranking porque Jota no conocía el bueno, tema, pero...
1: espero que lo sea. Llevamos muy poco tiempo que luego hablaremos y espero que lo sea más adelante.
0: Muy bien. ¿Conocías este tema? ¿Lo conocías?
1: Sí, lo que pasa es que por el nombre y eso,
3: claro,
1: pero, o sea, no lo recuerdo bien.
3: Claro.
0: Ah, vale.
1: Pero seguro, sí.
0: Pues seguro que no, ¿eh?
1: Que siempre...
3: En el número 9, Britney Spears, Give Me More, un templo del pop electrónico y sensual. ¿La conocías? Es que, claro,

0: pero por el nombre del título igual es que, complicado, ¿verdad?
1: Es complicado porque te inventes canciones.
0: Sin escucharla. No está inventada, no está inventada, ¿eh?
1: Bueno, vale, va.
2: Seguro que sí.
1: Seguro que no está inventada. No estaba inventada hasta que tú... La 7, la 8.
0: En el número 8...
1: Venga.
0: Viene Fascinated de Company B, un clásico de freestyle de los 80 que casas de moda como Chanel han recuperado en más de una ocasión para dar a sus desfiles un aire retro, fresco y sofisticado.
2: Seguro que sí también.
1: Seguro que sí.
2: No, pero es verdad
1: seguro
2: que
1: sí. Es verdad, seguro que sí es igual a no.
2: Es verdad
1: no
2: que suelen poner remixes de la misma canción y lo adaptan o ponen solo algo como un bucle muy, muy grande. Pero
1: bueno,
2: sí.
1: Pues Jota, seguro que sí. Uh-huh. Anamala se cuenta.
0: Pues vamos a por otra que seguro que también. Y en el número 7 está Personal Jesús de Depeche Mode. Un clásico de los desfiles masculinos y de firmas de alta costura con un toque más oscuro, rebelde o de cuero.
2: A mí Depeche Mode me gusta mucho.
1: Sí. ¿Y este tema?
3: Lo han puesto muchas veces.
2: Depeche Mode
3: hombre
2: me
3: y mujer.
1: Bien. Para, mujer. Para desfilar.
3: Sí, sí, sí.
1: Bueno, pues enhorabuena. Acabes de encerrar la primera.
3: Ya llevamos una.
0: Y en el 6 viene George Michael con Too Funky. Famosa por su videoclip dirigido por Thierry Mugler y repleto de supermodelos.
3: Thierry Mugler, madre olé. Mía, qué época tan mala. Thierry Mugler, que la gente apenas no nos recuerda, solamente recuerda
2: ahora
3: el perfume.
2: Es Mugler, solo.
3: Exacto, solamente recuerdan sí. El perfume, pero para mí hacía esculturas de vestido.
2: Sí, esculturas. Yo lo recuerdo con mucho cariño, la verdad.
3: Sí, eras algo increíble.
0: Oye, qué guay, ¿eh? Estoy atinando.
1: Bueno, la canción igual y res, Andy de la videoclip.
0: Thierry Mugler, exacto. Muy bien, pues está seguro que la conocéis porque es fashion de Lady Gaga con una base electrónica y una letra que es un inventario de marcas de lujo, Gucci, Fendi, Prada, es una inyección de adrenalina pura para desfiles de moda urbana y vanguardista.
3: Sí.
1: ¿Has desfilado en esta?
2: Eso...
1: ¿Has desfilado en este tema?
2: Yo
1: ¿te digo este hombre?
2: No lo sé, la verdad, pero bueno, para las marcas que le ha dicho, sí, seguro.
1: Bueno.
0: Bueno, ni tan mal. Y nos vamos al 4 porque viene George Michael con Freedom 90, el tema que definió la era de las supermodelos Naomi, Cindy y Linda, un grito de liberación pop.
2: Yo este no lo he cogido, este no lo he tocado, pero seguro que sí. Eso otra generación.
3: Otra generación totalmente. Con el tema de Naomi Campbell, de Linda Evangelista, de toda esa generación que Tamara afortunadamente entró más tarde.
2: Sí, pero bueno, a Naomi la podemos llamar que es compañera y...
3: Es increíble.
2: Sí.
3: Para la edad que tiene.
1: Pídale y pregúntale si esta canción
0: la podemos llamar.
2: Hay que llamarla. Mismo,
0: la podemos llamar en directo, ¿no?
3: Es increíble.
0: Y llegamos al podio.
1: Al podio.
0: Otra también titulada Fashion, como la de Lady Gaga, pero interpretada por el gran David Bowie.
2: Sí. Sí, está muy buena.
1: ¿Has desfilado en este tema?
2: Sí,
1: Tamara.
2: En este sí. Además, yo, David Bowie, es que también me pasa que a mí este tema me gusta. O sea, David Bowie a mí me gusta mucho. Sobre todo como productor, más que su música también me encanta.
1: O sea,
2: pero
1: tú,
2: sí.
1: Tú desfiles, te pasas en un tema como
2: hay
1: este.
2: A veces
1: y vas
2: que es
1: a
2: random.
1: Chupar, ¿no?
2: Hay veces que es random y ni me doy cuenta. Me fijo en el ritmo y ya está. Pero si me gusta la canción, sí, claro que me acuerdo luego del tema.
1: Claro, incluso si la canción te mola, igual la pasarla la fas en un minuto antes de lo que tocaba, ¿no?
2: Es posible, sí, es posible.
0: Oye, qué guay, ¿eh? Yo me vengo arriba, ¿eh? En cuanto me dicen estas cosas.
1: En el número 2.
0: En el número 2, RuPaul con Supermodel.
2: Esto ni en alta costura ni... No, pero sí que les gusta. O sea, sé qué tema es, pero en las primeras marcas no se pone.
1: En un Paf a las 4 del Matías lo mejor sí, pero esto en primeras marcas...
2: No, en desfiles sí, o sea, en desfiles de primera línea.
0: Vale, la damos por buena, venga. Y llegamos al número 1, Denis. Sí, la damos por buena.
2: Se usa mucho en moda, sí.
3: Por buena, bueno,
1: número 1 la tienes que adivinar, Tamara, ¿vale?
2: Vale.
1: Te doy una pista. La cantante es icónica.
2: Vale.
1: Bueno, ¿vamos a lanzarte algún tema?
2: Icónica.
0: ¿Te atreves?
1: Vos me pistes.
3: Sí, ha dicho
1: venga.
3: Tamara ha dicho la.
2: Ha dicho la.
1: La cantante, di la cantante.
3: Por eso sí. Ha dicho la, no él.
1: No, la cantante es icónica. Pista número 2. La canción es de la Megadona.
0: Esta pista es muy buena.
1: La canción es de la Megadona.
2: Ah, que es de Madonna. Madonna se usa muchísimo. Madonna se usa en moda, es increíble. Es impresionante.
1: Sí. ¿Tenéis pista musical?
2: Venga. Stack the pose, sí. No sé cómo se llama la canción. Stack the pose, na.
1: La tenía.
2: Everybody.
3: Es la que más. Yo creo que Madonna, en la época de Michael Jackson, son los temas que ponían las pasarelas.
4: Pero mira, púchala, que no me decís al pre-estudio, ¿vale? Púchala. Vale, Fernando. Vale, Alfredo. Vale, darrere de Tamara. Vámonos. Vale, este mazo, ¿eh? Este mazo.
2: Madonna es muy buena. No solo es muy famosa, sino Madonna es una gran cantante.
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2: Sí.
4: ¿Qué anem a escoltar, Tamara?
2: ¿En las pasarelas?
4: No, queremos escoltar el bonus track.
2: Ah, del bonus track, vale. Nosotros somos... mi grupo se llama Susan Martin. Es un grupo que tengo con Alma, que es la hija de Pablo Dominguín. Entonces hacemos mucho... Porque ella también se dedica a la moda. Hacemos mucho música y moda. Y bueno, Alba, somos un grupo de chicas. Está Alba también, la batería, que es actriz. Y también es la que mejor canta de las tres. Y bueno,
4: ¿Y
2: nos
4: está,
2: llamamos...
4: ¿Y está en la batería?
2: Sí, y bueno, pero no, en nuestro grupo los coros son muy importantes y los coros están igual al la misma
4: mismo nivel de importancia.
2: Sí, de sí. Que la voz principal, o sea, realmente las tres que cantamos, que somos chicas,
4: son abeus, ¿no? Son
2: es una voz, sí. Y nada, es un grupo que hace 2 años y medio montamos. Hemos estado un año entero ensayando antes de sacar la primera canción, que es la que vais a oír. Y bueno, nos llamamos Susan Martin porque a cada cerdo le llega Susan Martin.
4: Muy bien. Escúlteme el tema.

0: Estàs escoltant Fora de Cobertura. Donís Salvador.
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2: Moltes
1: Susan
2: gràcies.
1: Martín. 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
2: La pregunta que más nos hacen és ¿quién es Susan?
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3: Totalmente.
2: Vale.
3: Y vamos con estas noticias hoy relacionadas con el mundo de la moda. Y es que para la presentación de su colección de otoño-invierno, una famosa firma decidió que las típicas luces y el suelo pulido eran demasiado aburridos. En su lugar, ¿qué hicieron? Llenaron la pasarela y todo el recinto con más de 190.000 kilos de palomitas de maíz reales. Las modelos tuvieron que desfilar literalmente hundiéndose en maíz inflado.
1: ¿Verdadera o falsa?
2: Yo creo que es verdad.
1: ¿Sí?
2: Yo he vivido cosas parecidas. O sea, que
1: ¿ah, sí?
2: Si agua, tener que andar encima de palmeras, la verdad es que no he visto ese desfile, pero o sea, me parece súper verídico, vamos.
1: Yo di verdadera.
4: Yo me lo creo también.
3: ¡Qué tramposo!
4: Sí.
5: Yo tengo mi idea, yo digo que no.
3: Vaya.
1: ¿Verdadera o falsa?
3: Ha acertado Tamara, señores.
1: Bravo.
3: Ha acertado Tamara, esto es verdad, esto es verdad. Esto es verdad, sí señor.
1: Donis,
3: te traigo otra muy chula que dice que en un cierre de desfile que dejó al público con la boca abierta, una famosa marca subió a la pasarela a una supermodelo vistiendo únicamente ropa interior. Hasta aquí todo bien. Acto seguido, un grupo de científicos y diseñadores armados con pistolas de pintura comenzaron a rociarle un spray blanco directamente sobre el cuerpo. En cuestión de minutos, el líquido se evaporó y las fibras se entrelazaron mágicamente creando un vestido de tela real, funcional y con movimiento con el que la modelo terminó el desfile.
1: Por supuesto que no.
2: Es verdad, y además es Bella Hadid.
5: Es verdad.
1: ¿Que sí?
2: Y además, yo estaba viendo ese desfile.
3: Muy bien, Doni, gracias por contestar tú primero.
1: Ah, Isina, que lo has visto. Además, lo has visto el desfile.
2: Sí, yo
5: lo dije, lo comenté yo un día aquí ya eso. Acordaros que lo comenté yo un día.
3: Qué grande.
5: Es verdad. Es Bella, auténtico.
2: Sí.
1: Por supuesto que no puedo dejar de pensar que es verdad. Esta es su veridad. Está real, está real.
5: Se comentó
1: Fernando,
5: que ya,
4: Yo también digo, claro, obvio.
5: Sí, ya.
1: Qué presupuesto, sí, sí,
3: ¿no?
1: Sí, que sí.
3: Pues esto es falso. Que no. No. Que no. La marca Coperni, la supermodelo Bella Hadid.
5: Pero esa pregunta la hiciste, ¿se acuerda tú, eh? Y ahí llegan a decirte la verdad. O sea.
3: Te traigo otra. Donis, y dice que en uno de los desfiles más tétricos e impactantes de la historia reciente, una importante firma transformó su pasarela en un quirófano clínico. Lo verdaderamente loco llegó cuando varios modelos salieron a desfilar manteniendo una expresión completamente seria, mientras sostenían bajo el brazo réplicas exactas e hiperrealistas de sus propias cabezas decapitadas creadas con impresoras 3D y silicona.
1: Yo creo que es verdad.
2: Es que a mí me suena mucho y me parece súper verídico lo que tal, pero es que además es como que tengo la imagen. O sea, que es, yo digo que sí, si te lo has inventado, está muy cerca, puede
3: Bravo,
2: ser
3: ¿no?
2: diseñador de desfiles.
5: Yo digo que es verdad.
4: Me lo creo también.
1: Y esta es...
3: ¡Verdad!
1: ¡Verdad!
3: ¡Es verdad! Y fue la casa italiana Gucci.
1: Mira, tenía una última. González, una última.
3: Una última que dice que durante la Semana de la Moda de Milán, un grupo de 15 supermodelos internacionales se plantó ante las puertas de un desfile y se negó a salir a la pasarela. El motivo, porque pusieron una demanda colectiva contra el diseñador de alta costura que pretendía hacerlas desfilar con vestidos hechos íntegramente de plomo y aleaciones metálicas que pesaban 45 kilos cada uno.
2: Pues espero que sea verdad y que se hayan plantado, pero no es lo... Creo que no, que las modelos, me encantaría que fueran más activistas y tal, pero creo que no se suelen juntar entre ellas. Entonces yo diría que es mentira, pero podría ser verdad perfectamente. O sea, yo voy a decir que no.
1: Yo diría que es mentira.
3: Joder, es que vamos. Juegas a favor siempre, Donis. No.
4: Mentira también.
1: Pleno, Jota, ¿qué es?
3: Pues esto es mentira, esto es falso, hombre, esto es falso. No ha fallado
1: Tamara. No vamos a engañar ni una, ¿eh?
3: ¿Verdad? No lo logro, no.
1: La madre que va.
3: No sé por qué.
1: Amigos, que serenem.
6: Puede ser mi novio, solo de 6 a 10. No te pongas tú.
1: Seranem, J. González, gràcies.
3: Gràcies a ti.
1: Fernando Pena, gràcies.
4: Un gusto.
1: Alfredo Esteve, gràcies.
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2: No, de verdad, muchas gracias por tenerme, gracias a Alfredo y a vosotros, y es verdad que yo en moda estoy, tengo mucha suerte, pero también que somos nuevas, tanto Alma como yo, en el mundo de la música. Gracias por ponernos en un programa como este.
1: Faltaría más.
2: Y es verdad que en algunas cosas, pues eso, he sido top 2 dos veces en el, del mundo, pero esto me hace mucha ilusión que estar sonando aquí. Estoy como una niña pequeña, muchas gracias.
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0: pivote y dos interiores, o dos en el doble pivote y por delante un media punta o un enganche. Creo que ahí tendría mucho más sentido Víctor Fernández, pero también tiene cerrado el Real Valladolid a Luis Chacón, que es media punta también, aunque puede actuar en banda izquierda, igual que Víctor, y habría que ver cómo se compaginan y entran, bueno, dentro de esas variantes que pueda tener Fran Escriba, el Pucela, que ha acelerado todo lo posible para tener antes de la vuelta al trabajo unos cuantos fichajes hechos. De hecho, tiene 6 cerrados a expensas de lo que pase con Alex Balboa. Así que parece que uno de ellos es Víctor Fernández, y habrá que ver cuándo está ya en Valladolid, porque la operación, como ya digo, está cerrada en forma de cesión y, bueno, en forma de que al final sea un jugador importante en Valladolid, porque ha hecho una temporada muy buena en el Valencia Mestalla, sobre todo en la segunda vuelta, con cifras, bueno, que llama la atención, ¿no? 18 años y son 12 goles, 3 asistencias. Entonces, cifras interesantes. Vamos a ver cómo sale la operación y cómo sale la vuelta de Víctor Fernández Jr. a Valladolid. Un saludo y nada, muchas gracias, un placer.
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2: Bueno, creo que tú lo has dicho bastante bien, ¿no? Una semana terremoto que yo creo que todos los aficionados de Valencia van a acordarse más por lo que está pasando en estos días que por lo que pasó hace apenas 10 días. Desde hace 10 días que ganó la Liga Valencia, se han producido ya 6 salidas, la de Darius, la de Pedro, la de Pradilla, la de Xavi, la de Nogués y la de Larry. Aún quedan salidas por darse, uh-huh, como son las de Montero y como la de Branco Badio. Yo no descarto que haya quizá una tercera salida, como podría ser la de Matt Costello, que a día de hoy no es jugador de Valencia Basket, porque sí, no tiene contrato. Es cierto que lo peor ya ha pasado, porque creo que la salida de Pedro Martínez sobre todo afecta mucho a todo el entorno taronja, pero han sido unos días de mucho trabajo, mucha noticia, y ahora van a venir muchos días de muchos rumores de possibles jugadores que poden acabar en València.
1: Com evalues la gestió que està fent el club després de totes aquestes notícies o en este cas males notícies? 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
2: Bueno, creo que sobre todo lo de Pedro, ¿no? Creo que es lo que más le pilló al club, lo de a sopetón, ¿no?
1: Sí, lo que més mal ha fet és això, perquè lo de Montero ja se sabia i lo de Badio també.
2: Lo de Montero firmó antes de la Final Four. Badio también, el club lo sabía desde hace un par de semanas, que no iban a igualar esa segunda oferta por el jugador senegalés. Pero es verdad que lo de Pedro les pilla muy de sorpresa. Estaban hablando con Pedro de renovar o no renovar o igualar ofertas, uh-huh, o no igualarlas. Entonces creo que les ha pillado por sorpresa. Ya lo dijo Enrique Albonell en esa conferencia privada que tuvo con los medios de comunicación, que bueno, les había pillado muy de sorpresa porque estaban planificando con él, yo creo que con él el medio, ¿no? Esa piedra angular que tanto se habla que puede ser Pedro Martínez en el proyecto de Valencia, y de la noche a la mañana comunica que no sigue en Valencia Basket, que se va al Real Madrid, y creo que les ha pillado a todos un poco desprevenidos, pero creo que han reaccionado bien, sobre todo esa renovación de Cameron Taylor que se tenía atada, uh-huh, desde hace un par de semanas. El club hizo bien en anunciarla el día siguiente de que se conociera esa mala noticia, para un poco para calmar las aguas en la afición taronja, pero bueno, ahora han sido días de muchas salidas y del nuevo fichaje.

0: Serà de Corbalán.
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0: Bueno, evidentemente creo que se quiere cubrir un poco las espaldas, ¿no? Quiere endulzar un poco su salida con esa entrevista al compañero Juan Carlos Villena, pero creo que hay ciertas cosas que no cuadran, porque es verdad que él el jueves ya sabe que tiene interés del Real Madrid, y tú cuando tienes interés de un equipo como el Real Madrid, sabes que te va a venir una oferta después. Entonces, si tú comunicas a Valencia que el Madrid ya te ha llamado, se ha interesado por ti, tú le has dicho lo que cuesta tu cláusula de rescisión, es porque quizá no tengas tan claro que quieres seguir en Valencia Basket, porque la decisión deportiva va aparte, ¿no? Y creo que a Pedro

0: como el Madrid, en el que no va a tener exigencias pasadas porque viene de hacer un año en blanco el Madrid. Entonces, a poco que haga y a poco que gane el Madrid, ya va a hacer un mejor año que el que ha hecho Scariolo. Sí. Y en Valencia va a tener las exigencias bastante altas porque al final vienes de hacer un doblete. Es verdad que medio proyecto se te ha ido con jugadores como Montero, Ovadio, De la Rea aquí. Entonces, creo que la decisión deportiva es entendible porque Pedro Martínez, es verdad que ya con 65 años nunca había tenido la oportunidad de entrenar a un grande como puede ser Barça o Madrid. Pero lo que no entiendo y no entenderé nunca, creo que han sido un poco las formas de Pedro Martínez. Un entrenador que siempre se le ha avalado un poco por el saber estar en los sitios, el hablar, su comunicación con la gente. Entonces creo que hay un poco de versiones contradictorias que no sé si algún día redescubriremos la verdad al 100%, pero hasta el momento lo que sabemos es que Pedro Martínez no ha actuado bien del todo con ese mensaje y luego aceptando la oferta del Madrid 3 días después.
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0: Bueno, vamos por partes. Gonzalo Corbalán, jugador de San Pablo Burgos hasta hace unos días, ya lo confirmó el presidente del equipo burgalés, que iba a fichar por Valencia Basket y hace un par de días, ya no recuerdo muy bien cuándo fue, porque con tanta noticia es difícil saber cuándo ocurre cada cosa, pero es un jugador que es un poco lo que era Badio en Manresa, ¿no? Ha sido el alma del equipo burgalés, creo que ha dado un nivel muy pero que muy bueno, es joven, es argentino, no ocupa plaza de extracomunitario, que eso también es muy importante a nivel de confección de plantilla. Creo que es un jugador que es un poco el Badio de hace 2 años de Manresa, con un jugador muy atlético, con mucho colmillo, con mucho diente de ir a por el aro, ¿no? De buscar canastas lo más cercas posibles, pero también tiene buen tiro de tres y creo que es un jugador que dándole 3 años de contrato, pues es una gran apuesta de Luis Arbalejo, que ya lo tenía mirado hace tiempo, que se esperaba que creciera de la mano de Pedro Martínez, pero que ahora con el entrenador que venga, pues también yo creo que va a crecer mucho. Veremos si es capaz de dar ese salto a la Euroliga, que siempre es lo más difícil en el baloncesto europeo, pero creo que es un gran fichaje de Valencia Basket, anticipándose a otros clubes europeos que habían mostrado interés en él.
1: TJ Shorts.
0: Pues TJ Shorts para mí es perfecto, es un jugador que le viene como anillo al dedo a Valencia Basket, si sigue con la filosofía y con el mismo estilo de juego que venía jugando estos 2 últimos años, todo parece indicar que una de las opciones es Xavi Albert, que sería un poco la continuidad del proyecto de Pedro Martínez. Entonces, si se sigue optando por ese juego rápido, creo que es el jugador perfecto. Hace 2 años en París estuvo en los mejores quintetos de la Euroliga, haciendo un año espectacular con aquel París que enamoró a mucha gente. La gente quizá tenga otra percepción de él, ¿no? Porque tuvo un año en Panathinaikos complicado, ¿no? Porque el equipo de Ergin Ataman jugaba algo diferente a lo que hacía París en los últimos meses. Entonces creo que no se ha sabido adaptar al equipo griego, pero el equipo griego pagó muchísimo dinero por él el pasado verano. Creo que no hay que olvidar eso. Creo que hace un año Valencia Basket era imposible que compitiera con Panathinaikos para fichar a TJ Shorts, y ahora que no ha hecho un buen año, porque no ha hecho un buen año, tiene la posibilidad de volver a crecer, de volver a ser el jugador que fue en París, y creo que también influye o ha influido el hecho de volver a juntarse con Cameron Taylor. Fueron compañeros en el Bonn hace varios años y creo que eso también a TJ Shorts le gusta. Y creo que viene aquí a ser una primera espada como lo fue en París.
1: Estos dos están tancats. 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
0: Bueno, pues es un jugador top, porque al final Nikola Mirotić es uno de los mejores jugadores en cuanto a talento de toda Europa. Es verdad que ya tiene 35 años, que bueno, que si Valencia, lo vuelvo a decir, quiere volver a jugar a ese juego rápido y tal, pues quizá no sea el jugador más adecuado. Pero en el Mónaco, jugando unos 16 minutos por partido, ha metido más de 10 puntos por partido. Entonces creo que Valencia, en caso de acometer este fichaje, no es la única opción. Hay más opciones, evidentemente, sobre la mesa para cubrir los cupos, porque es un tema bastante, bastante peleagudo que tiene Luis Albalejo en la cabeza, porque está muy difícil el tema de los cupos.

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3: ¿Qué tal? Buenas noches. Oye, menudo tridente tenemos aquí, ¿eh?
0: ¿Qué te parece, eh?
3: ¿Qué te parece? Ni Francia tiene ese tridente.
0: Así lo que no tienen son suplentes, ¿eh? En Francia sí que no tienen, pero hoy tienen que echarnos al tres. Tienen que echarnos al tres. Comencemos el Mundial, venga. 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
2: Yo, bueno, tengo que decir que tengo un problema y es que incluso los que me he perdido en alguna ocasión en directo he tratado de verlos en diferido. Tengo que decir que fíjate, los que más me perdí fueron...
0: Sí que
2: los...
0: es un problema, ¿eh?
2: Sí, y de hecho ha habido muchos que intenté ver en directo. Yo recuerdo una noche que fue Haití-Escocia y luego era una Australia-Turquía.
0: 4 del matí y 6 del matí.
2: Era la 1, creo que era 1 y 5 o 2 y 6... Sí. Y lo vi todo y de hecho me quedé medio sobado en la de la Australia de Turquía en la primera parte y vi la segunda ya y lo intenté de todas las maneras hacer eso, pero el ritmo de vida no me ha dado. Y de la jornada que más me he perdido y que esos no recuperen en diferido fueron de la tercera jornada de la fase de grupos,
0: de la última, de
2: que había algún partido que ya estaba
0: el pace venido.
2: Sí, entonces dije, mira, pues me ahorro esto, pero el resto de eliminatorias evidentemente todo, y de fase de grupos te diría que de las dos primeras jornadas te diría que también todo, o sea, que una enfermedad la mía.
1: Le iba el mejor, porque para mí la segunda parte del Portugal-Croacia va a ser top.
2: Y eso que la primera fue...
1: Sí, horrible. Fue normalita. Sí, fue fluiseta.
2: Yo recuerdo algunos partidos que han dejado tramos en los últimos 20 minutos del Japón-Holanda.
0: Sí,
2: estuvieron muy bien. Ha habido algún partido así. Yo creo que el primer impacto del Marruecos-Brasil de la primera jornada también estuvo
1: Buadi.
2: Muy bien.
1: Buadi,
2: sí. Nos llamó la atención, yo creo que a todos, y una de las grandes decepciones, yo creo que sobre todo es la Turquía. Mm. Se habla mucho de Arda Güler y yo te diría que...
0: Yilmaz.
2: De Yilmaz, sí. Yilmaz. Ha sido todavía más de... O sea, es que Yilmaz se esperaba mucho de él en este Mundial y ha sido, yo creo que una lágrima. Y luego he visto mucho... Se ha hablado de que hay selecciones que con 48 países es normal que estén, pero creo que a veces se falta respeto a algunas. Yo recuerdo que ayer decían, no, es que Cabo Verde en un Mundial... Cabo Verde se habría clasificado también en un Mundial de menos países, ¿eh? O sea,
0: sí,
2: ha pasado a la siguiente ronda como segunda también, ¿no? Como una de las mejores terceras. Es
0: y
2: decir,
0: a una guerra argentina, ¿eh?
2: Claro, es que tenía todo el pleno derecho a estar compitiendo porque en África el cupo se lo ganó y en fase de grupo se ganó el cupo. Es que yo creo que hay que darle valor.
0: Sergio.
3: Bueno, pues yo me he visto casi todo el Mundial. De hecho, tengo un poco de complejo de búho. Y a partir de ahí, es verdad, también te voy a decir una cosa. Es verdad que gran parte del Mundial lo he visto con una especie de nebulosa.
0: De estar mis dormid, ¿no? De estar mis dormid.
3: Exacto. De celebrar inconscientemente algún que otro gol de algún otro que otro equipo. Pero he visto casi todo el Mundial. Veo también que voy envejeciendo a marchas forzadas, porque cuando yo era joven veía los mundiales, me aprendía los nombres de todos los futbolistas de una manera increíble. Y ahora mismo,
0: Costa, ¿no?
3: Yo ya no me acuerdo ya de casi ninguno, que Al-Mahal, Leilal, el que juega en tal equipo, tal otro, no me acuerdo, ¿no? Pero antes sí que me acordaba. De todas formas, yo sí que estoy disfrutando este Mundial. A mí no me parece tan flojo de fútbol. De hecho, me parece un mundial, fíjate, con muchas estrellas. Es verdad que desde el principio esas estrellas han marcado diferencias. Pero sí que me parece un mundial con unos puntos de equilibrio muy interesantes. Y a pesar de todo, se confirma lo de siempre, ¿no? Que los africanos apuntan mucho, pero luego se van quedando casi todos. Que los latinoamericanos, sudamericanos, siempre plantan más cara de lo que la gente cree, en muchos casos. Que los europeos siempre tienen cuatro o cinco grandes favoritas que van cayéndose como moscas por el camino. Quiero decir, al final siempre se va cumpliendo el guión más habitual de un mundial, ¿no? Pero sí, a mí sí que me está gustando. Y fíjate, la selección que personalmente más me está decepcionando por la plantilla que tiene y por el juego que está realizando es, curiosamente, la rival de España, Portugal.
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0: Sergio.
3: Pues yo veo una España más firme de lo que también es verdad que mucha gente está afirmando, ¿no? Creo que España jugar mal, no ha jugado ningún partido mal, no. Quizá no ha brillado todo lo que quisiera, pero hay que recordar que sus grandes bazas ofensivas han estado prácticamente fuera de los partidos, ¿no? Es decir, Lamine se incorporó pero más tarde y no en plenas condiciones, y después ya Nico, Víctor, todos los futbolistas que pueden marcar ese punto de velocidad necesario para dar un equilibrio de control y de contraque que tiene este equipo, no lo ha podido hacer, ha tenido que reinventarse a mitad de camino. Entonces yo no veo tan mal las prestaciones de España. Y para mí sigue siendo favorita contra Portugal, a pesar de que Portugal es un auténtico equipazo, pero sigue siendo favorita porque si este equipo se pone a rodar el balón, se pone a circular y sobre todo gana un punto de verticalidad, que creo que es lo que le está fallando, y sin embargo se lo está dando nada más y nada menos que Cucurella, creo que hay opciones serias.
0: Pablo.
2: A ver, yo sí que creo que lo que comentábamos antes de que empezara el Mundial, España llegaba a este Mundial donde todas las estrellas que triunfaron en la Eurocopa de hace dos años no estaban bien. Fabián fue una de las piezas clave en esa Eurocopa y no tenía un 2026 con regularidad. Rodri no tiene nada que ver el que vimos hace dos años con el que hemos visto ahora. Nico llevaba todo el año con pubalgia y además cuando jugaba daba la sensación de que tenía, bueno, pues unas molestias enormes. Lamine Yamal venía de estar seco dos meses. Carvajal fue importantísimo con esa conexión, esa química que había generado con Lamine Yamal en la banda derecha. Creo que, bueno, pues en general todas las claves que habían llevado a España a campeonar no te estaban acompañando. Creo, de hecho, que España a estas alturas de torneo todavía no había encontrado hasta el otro día, yo creo, que esa pieza clave. Yo coincido con Rosique con el tema de Olmo, también con Sergio con el tema de Cucurella y esa importancia de Cucurella en el lateral izquierdo. Y yo me quedo con otro con otro futbolista y creo que evidentemente tenemos que hacer un análisis de cómo los tiempos nos van atropellando y cómo sí. incluso que los periodistas a veces nos precipitamos. Yo me quedo con Cubarsí. Cubarsí, yo creo que cuando irrumpió, yo recuerdo una eliminatoria incluso en la que en un Barça-Napoli, en la ida, Íñigo Martínez sufre muchísimo contra Osimhen en Champions y en la vuelta juega Cubarsí. Cubarsí se merienda, se come a Osimhen. Íñigo fue muy importante el año siguiente. Cubarsí, cuando irrumpió con un nivel bestial en un Barcelona en el que se necesitaban centrales de ese tipo. Y luego es verdad que ha pasado por una montaña rusa. Cubarsí ha pasado por partidos realmente malos, por eliminatorias en las que ha salido la foto. Creo que de
1: esta Champions.
2: Esta Champions, sin más lejos, correcto. Y en los Juegos Olímpicos que España gana, empieza muy mal también. Con Eric incluso. Pero yo creo que es que a veces asumimos que hay adolescentes que tienen que rendir como jugadores de 30 años. Y creo
0: en
2: que,
0: Desert Ange.
1: Sí. Pero a mes es que Uye Chía, que es el jugador de toda la Copa del Món, que mes pases clau a Donat, que te portaba 31.
2: Está muy bien. Es lo típico de que lo comentamos y llega el lunes, esperemos que no.
0: Sí, no.
2: Pero yo sí que creo que también es un mensaje un poco... Porque creo que a veces a los jóvenes se les juzga con una vara de medir distinta a veces que a los maduros. Porque sí. si la temporada que ha hecho Rüdiger este año, que ha sido bastante lamentable en muchos momentos en el Real Madrid, la hubiera hecho Cubarsí, se estarían diciendo auténticas barbaridades.
0: Estaría muerto. ¿Qué esperáis del partido de Portugal? El Dijon sale no de la elite. Portugal.
1: Es complicado porque es que Portugal tampoco ha ferit el seu millor.
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1: 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Pues bueno.
2: De hecho, es que es la selección más compensada. O sea, si tú te paras a pensar, creo que Francia y Portugal son las dos selecciones más compensadas.
0: Pero en defensa, mejor Portugal que Francia.
2: Sí, es que tú te piensas y dices Nuno Méndez, Cancelo, Mendes, increíbles. En
1: Renato
2: defensa,
1: Vega
2: y Rubén Díaz. Incluso si jugara Gonzalo Ignacio, también es un central de plenísimas garantías. Sí. Centro del campo, Joao Neves, Vitinha, Bruno Fernández.
1: Y Bernardo Silva en la banqueta.
2: Sí. Claro, y Pedro Neto es un futbolista desde que estaba en el Wolverhampton. Y Leao. Espectacular. Y Rafael Leao, espectacular. Entonces, está muy compensada. Coincido, luego... Yo tengo dos miedos y no me gusta hablar de arbitraje porque antes, sobre todo, porque creo que no me gusta la designación del árbitro.
0: ¿Quién es? Es que no lo
2: es
0: vi.
2: El inglés, Taylor. No es Michael Oliver, correcto, es Taylor. Sí. Anthony Taylor, sí. Que me parece que es peor árbitro que Michael Oliver, que creo que es mejor árbitro Michael Oliver.
0: Pues hubiera estado horrible, Michael Oliver en el Canadá-Marroc.
2: Pero, y luego... yo creo que el run o lo que se ha generado en este Mundial con algunas decisiones y que quieren que sea un Mundial de estrellas y no de fútbol. Y que creo que en alguna situación con Cristiano...
1: Argentina-Portugal.
2: Nos puede pesar en contra.
0: Más americano, ¿no? El Mundial.
2: Sí, la historia perfecta. Sí.
1: Lo de donarle a ir el MVP a Cristiano, lo de donarle el MVP a Lamine, cuando no va a ser el mejor del patín, ni
2: no tiene, no tiene sentido, pero es porque las marcas pagan para que salga, que salga ahí.
0: Sergio, Portugal...
3: No, yo es que iba a decir, yo no sé qué voy a decir yo a partir de ahora, ya me han dado la razón, con lo cual yo saco el tema, lo suelto ahí, ya me dais la razón, yo ya me voy tranquilo a casa. Quiero decir que ella ya, no, es decir, sí que me parece un equipo, es verdad, muy compensado, pero Portugal tiene un problema, creo, que es cómo gestionas en esa plantilla tanto ego. Porque es una plantilla de egos muy fuertes. Además, el futbolista portugués suele tener un ego bastante marcado. Entonces, creo que puede ser un punto débil de un equipo emocionalmente hablando. Pero sí que hay que recurrir un poco a la historia para ver que Portugal siempre nos lo ha puesto realmente difícil en las fases finales. Entonces, sí que me parece que España... si está bien, debe superar la eliminatoria, pero también me parece que si Portugal despierta ese lado salvaje de su fútbol, ese lado que tiene, ese fútbol que tiene tan eléctrico, no tenemos nada que hacer. Porque a diferencia de otros partidos, por ejemplo, yo para el lunes no veo a un Lamine Yamal rompiendo constantemente por banda. Sí. No lo veo, ¿eh? Porque tiene un lateral que no le va a permitir eso.
1: Es que Olmo es muy importante para ese partido, ¿eh?
2: Yo, de hecho, creo que Lamine debería irse hacia adentro, como hace Olise con Francia. Lamine tiene que intentar buscar por dentro, que ahí yo creo que Jonas Vitinha, por mucho que se estén entendiendo mucho, están sufriendo más. Y veo que la defensa de Portugal le está costando un poquito. Vamos a ver de qué es capaz. Yo creo que una selección española en la que Oyarzabal está a un nivel que creo
0: que no. Increíble.
2: Y lo que es la historia, sí. Porque Oyarzabal no marca su primer gol con España así importante hasta la final de la Eurocopa. Sí. Porque no había marcado en fase de grupo, no había marcado en eliminatoria, marca saliendo y no estaba especialmente bien, ¿eh?
1: Y es el mateix gol que la traería, ¿eh? Sí, es exactamente el mateix gol. Y después, otra cosa, pero a mí un factor positivo para España, no va a decir para el Valencia, es que
0: ahora en el Valencia, ¿eh?
1: Es que Cancelo está de lateral izquierda y Cancelo en defensa. Sí que se ve, es que en ataque, ojo, pero en defensa no es el punt fort, vamos.
0: Pase, Sergio, ¿quieres decir algo?
3: No, Cancelo, me hace gracia porque se habla de Cancelo, dice, no, pero Cancelo en la izquierda, ya, pero Cancelo, si coges toda la plantilla del Valencia, Cancelo cojo todavía tiene más calidad, hombre, que la plantilla del Valencia. Sí.
1: Pero como a lateral de ETA, Esquerra,
2: me da miedo Portugal por otro motivo, y es que yo me acuerdo de chaval, uno de mis primeras, bueno, mis primeras no, pues tendría 14 años, de
0: ¿Pauleta?
2: Nuno Gómez. En la Eurocopa 2004. En ese grupo en el que pasan Grecia y Portugal, que luego finalmente la final es Grecia-Portugal. Quien nos elimina a nosotros es Portugal en fase de grupos en ese partido final. Nosotros podíamos pasar a la siguiente ronda y dejar a Portugal, que era anfitriona, fuera. Sí. Y nos eliminan en fase de grupos, y yo recuerdo de llorar de aquel partido, y es uno de los recuerdos que tengo que me duele, así que esperemos.
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2: Dejarlo es, lo que pasa es que por perfil y ya por dejar a Sergio que opine sobre qué opina también del fichaje.
3: Menos mal que tú eres una macaíta, tío. Menos mal.
2: Dejas, tiene salida de balón, en largo tiene un muy buen desplazamiento largo, en corto también tiene buen juego aéreo en ofensivo y también en defensivo, porque hay a veces que a mí me irrita cuando un central marca muchos goles y la gente dice, no, es muy bueno en el juego aéreo. Ya, bueno, en ofensivo, en defensivo hay grandes centrales que han marcado goles y que en el juego aéreo defensivo eran auténticos desastres.
1: Pero, ¿Sergio Ramos?
2: Sergio Ramos tenía a veces las vigilancias extrañas, ¿eh? Sí, en defensa. Pero en el caso de Haas, fíjate que hay una cosa que no quiero meter miedo a la gente, porque a mí de Haas creo que es un fichaje que tienes que hacer, sí. Pero en cuanto a cintura, en cuanto a corregir algunas situaciones, me recuerda...
0: Tengo que batirse a la esquina, ¿no?
2: Me recuerda a Copete en algunas situaciones de juego. No digo que sea mejor o peor, sino en cuando la gente lo vea a nivel corporal, cuando tiene que corregir, cuando salta y tiene que recuperar, ese giro de cintura, de cadera, es un poco copetesco, que la gente me entienda. Y yo creo que Copete, antes de su lesión, está haciendo muy bien a Valencia.
0: Sí,
2: ¿eh?
0: Sí,
2: o sea, no es una crítica de Haas, sino para que la gente piense en su cabeza qué tipo de perfil de central puede ser de Haas.
0: Sergio.
3: Yo es que quiero que mis centrales también la rasquen. Así pasará de ser de Haas a ser de Haas Pino. Le llamaremos de esa manera, ¿no? Que rasque. Pero yo ficharía a tres futbolistas. El problema es que ya son mayores. Que yo ficharía ya a la Kempes y Pelman. Y ya tendríamos el equipo arreglado. Pero como son mayorcitos, pues nos conformaremos con lo que tenemos. Sinceramente, buscaría en el mercado argentino un central. Que me parecen, bueno, con bastante solvencia tradicionalmente en el Valencia Club de Fútbol. Y a mí de Haas es un futbolista, bueno, yo lo vi en un partido, no recuerdo, en la Liga Portuguesa, no recuerdo ahora exactamente contra quién era. Y bueno, me pareció, pues eso, un buen central, contundente, bien colocado y poco más, ¿eh? No, tampoco vamos a, ni lo vamos a matar ahora, vamos a decir que no vale para nada, ni vamos a decir que ahora es el nuevo Beckenbauer. Es decir, es un futbolista... que también pienso en otra situación. Si fuera un futbolista que marcase diferencias, no estaría jugando en el Valencia ahora mismo.
0: Sí.
3: Es decir, no vendría gratis al Valencia. Y no estaría en el equipo en el que estaba en la Liga Portuguesa. Es decir, hay que ser realistas con esta situación. Ahora mismo, el Valencia no está a la caza de jóvenes valores o jóvenes productos que después puedan despuntar. Es decir, este no es tampoco un joven valor. Entonces, esta es la realidad. Es un buen central, pero no es un central que marque diferencias. Lo decía Pablo antes, te vuelvo el darme antes la razón. Muy parecido, ¿no? En algunos aspectos a Copete. Sí, está en esa línea. Ahora bien, a mí me gustaría tener más un central que hiciese muy buenos a sus compañeros de baile. ¿Sabes? Eso bueno, lo tenía
0: en cara busquen un central, de Dretá en este caso.
2: Ese, o sea que... lo tenías barato y está jugando el Paraguay-Francia y no,
3: sí,
2: no lo cerraste.
3: Sí, es así. Entonces, yo creo que en ese sentido, a ver cómo apuntamos, ¿no? ¿Cómo apuntamos? Pero yo antes decía lo de Ayala y es verdad. Ayala era un futbolista que hacía muy bueno a cualquier central que se pusiese al lado. Da igual que fuera David Navarro, que fuera Mauricio Pereirino, da igual. Es que da igual. Entonces, Otamendi también era así.
0: Sí, y Garay. Sí, sí.
3: Y Garay, por eso decía yo antes lo de los centrales argentinos, ¿no? Que me parece que habría que recuperar un poco una pequeña tradición, tanto del central como del delantero argentino, que me parece que también suele darnos buenos resultados. Entonces, bien, vamos a ver. Lo que sí que creo es que Valencia se está metiendo en un poco, un pequeño laberinto, un pequeño problema de mercado, que ya, si quieres, después lo comentamos.
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2: Bueno, yo creo que al final el mercado llevó a Guido a rebajar sus pretensiones iniciales, sí. y llevó al Valencia también a darle
0: a pucharles,
2: que,
0: sí, sí.
2: Yo creo que al final el mercado, como diría, no me acuerdo quién fue, esto es el mercado amigo. Ya lo buscaré ahora, pero yo sí que creo que al final es una apuesta fuerte, pero el 2 más 1 me convence más que esos 3 que en algún momento se llegaron a plantear que fueran 3 fijos. Creo que 2 está bien si en el tercero, si en el segundo año lo hace muy bien, se está ganando el tercero, pero si el segundo ya lo hace mal, el tercero no te lo comes. A partir de ahí, yo creo que esa, no pelea, pero esa dualidad entre lo que quería Lisandro Issei y lo que quería Corberán, yo creo que todo el mundo teníamos claro, al menos sobre todo los que estamos, yo creo que en ese día a día de mercado sabíamos que después de Sato, Dieng, de Haas, iba a llegar el turno de...
1: Tocaba uno para Corberán.
2: Eso es, o incluso dos, que era el caso de...
0: Sí, venía.
2: Claro, sí. Entonces yo creo que en esa dualidad, al final, sabíamos que por un lado estaba Lisandro consiguiendo lo suyo y ahora tocaba lo otro.
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3: Hombre, sí, lo que quizás choca de frente con las políticas meritonianas de todos estos años atrás, ¿no? O sea, hemos pasado de fichar, como aquí que dice, casi juveniles, que teníamos que formar, a fichar a tipos ya de 30 y tantos. Normal, es que esto tenía que haber sido ya hace mucho tiempo. Los equipos que pelean por algo que no sea descender se suelen formar así, con gente de una trayectoria veterana, que aporta mucha serenidad, mucho equilibrio, y después otra gente joven que aporta energía, y entre el equilibrio y la energía sale un equipo competitivo. Los experimentos que se estaban haciendo aquí pues casi nos llevan a segunda división, y vamos a ver si de cara a la temporada que viene podemos hacer, bueno, el equipo puede hacer algo más, ¿no?, que pelear por el descenso, buscando precisamente ese punto de convivencia en dos modelos futbolísticos que están llamados a entenderse, que es la veteranía y la juventud. Dimenier y Guido lo son, ¿no?
0: Carlos,
1: pero a mí lo mejor que te a que estés operaciones es que el Valencia necesitaba un equilibrio.
0: Sí.
1: No puede ser que el Valencia apostara todo per jugadores de 9, 20, 21 años. Y es que esa es la realidad. Y dentro de ese equilibrio, doncs, Guido sí que es de ver, es que l'has provat per així dir-ho. Y es una buena operación, pel que comenta Pablo, porque es un 2 más 1, no es un 3. 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
2: 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Jo vull ser muy, muy breve, muy conciso, i la pregunta exacta de por qué creo que no ha hablado Ron Gurley, te diría que porque es un cobarde.
0: Bueno, no está mal. Sergio Hernández...
3: Claro, después de que el Leiva le llame cobarde, a ver qué digo yo. Claro, ahí está el tema. Y es que también nos quejamos por vicio, porque Gurley no ha hablado porque está viendo el Mundial y se hace muy tarde por la noche. Y entonces no tiene tiempo para hablar. Es que también es todo el rato criticar. No, simplemente no habla porque está todo por definir. Este es un proyecto que sigue sin definirse. Mm. Es decir, a estas alturas no sabemos muy bien en qué parte del tablero está jugando este Valencia en su diseño de temporada. Por eso no pueden hablarse ni de objetivos, ni de salidas, ni de entradas, ni de nada. Es decir, no sabemos exactamente hacia dónde se va a dirigir, con lo cual, ¿qué vas a salir? ¿A decir qué? ¿Un Aznar? ¿Estamos trabajando en ello? O sea, es decir, claro, entonces no tiene salida una rueda de prensa ahora donde se va a exponer, que debería haber sido así, ¿no? Se va a exponer a un montón de preguntas muy incómodas. Entonces, más vale esperar, ver cómo se fragua el mercado, que será exactamente igual a cómo se ha venido haciendo en todos estos últimos años, a pesar de que fiches 500.000 personas para el cuerpo técnico y hagas 25.000 remodelaciones de la estructura deportiva, sigues formando tu plantilla de la misma manera, absolutamente errónea, pero bueno, supongo yo que de cara a finales de verano Gurley dirá algo, ¿no?
0: Debería dir algo. 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

0: 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No tiene nada que decir porque no tiene ninguna responsabilidad. David Miguel Oscar diu, yo creo que porque no hay nada que decir, porque no hay proyecto y las milongas ya nos las conocemos. Arcadio Pérez Sanz, para hacer un Corona, una rueda de prensa en la que no se dice nada, mejor no salir. Si no sale, no se puede decir que está mintiendo. 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
0: Sí.
2: Yo es que creo que hay que acertar, se puede acertar, creo que con lo que tienes en la casa debería servirte, porque creo que Dimitrescu es un perfecto primer portero, pero yo soy de los que piensa que la Copa del Rey, por ejemplo, debería ser para un portero que tú quieres que el día de mañana sea portero tuyo de la cantera y que no te haga hacer una inversión grande. Luego yo creo que Gil, por ejemplo, de Paraguay, al precio del que se habló, que además lo comentaste tú, Salva.
0: Más del Mundial, ahora ya valdrá el doble.
2: Yo creo que ese precio era un precio lógico, era algo que era coherente apostar por una figura así, sobre todo por los años, y porque si alguno de los de la cantera no te sale bien, estás apostando por un portero de rendimiento inmediato. Pero yo sí que no perdería la cabeza. Yo cuando he escuchado que, invertir 7 millones en un portero, yo creo que Dimitrescu más alguien de la cantera es lo que tienes que hacer.
0: Sí, ni Sink en Aaron Scandell. Sergio.
3: Bueno, yo cuando has empezado a decir Víctor, al final hemos venido a Víctor de la Dama. ¿recordáis hace unos programas, estábamos hablando de la portería del Valencia y salían nombres como Scandell, Gil... Sí. Está jugando ahora, es decir, y al final acabamos en el portero del Cádiz. ¿Sabes lo que te quiero decir? Es que al final siempre es la misma.
0: Bueno, pero es un oferimiento, ¿eh? No.
3: Pero realmente, si ponemos sobre la mesa el paraguayo Gil, ponemos a Scandell, ponemos a Sivera y ponemos a.
0: Sí,
3: Sivera, que creo que ha renovado, ¿no?
0: Estás hablando de un nivel diferente, sí.
3: Claro, ponemos al otro, al que primero te vas a creer que va a fichar el Valencia es al del Cádiz. Es así, ¿o no?
0: Totalmente.
3: ¿O estoy diciendo algo que no sea...?
0: Sí, ya sé, pero más.
3: Entonces, claro, tampoco entiendo cómo es posible que el Valencia, lo estabais diciendo, cómo es posible que el Valencia tenga dos porteros internacionales sub-19 y no seamos capaces de sacar ninguno de los dos para el primer equipo. No lo entiendo. Tampoco entiendo la renovación, y a lo mejor es un chico estupendo y a mí no me parece mal portero, pero es verdad que no ha cuajado ahí donde ha estado Cristian Rivero.
0: Totalmente.
3: No entiendo esa renovación, porque si estás mostrando que no confías en el chaval, ¿para qué lo renueva? Entonces, esto por ahí. Entonces, a mí me llama mucho la atención esa deriva que tiene el Valencia con su portería, desde el primer equipo hasta el juvenil. Mm. No la entiendo. Y no entiendo la política con respecto a la academia, sinceramente. Es decir, si la academia es incapaz de generarte o de darte un portero suplente, siempre lo he dicho, hay que replantearse la academia. Es decir, si la academia no te puede dar eso, y lo tienes, porque son internacionales, si estuviesen jugando en cualquier equipo y te los ofreciesen, dirías aquí que es el futuro de la portería de la selección española de fútbol. Pero si los tienes ya, ¿qué necesidad tienes tú de ir a buscarte otro si no te va a marcar las diferencias? O sea, trae futbolistas que marquen diferencia.
2: Sí, es verdad que luego Sergio, hay poca paciencia, porque claro. Yo recuerdo hace poco un sub-17 en el que Virgil y Pablo García, que Virgil este año estaba en el Mallorca, Pablo García, que no le ha dado ni media bola a Pellegrini, yo veía a esos jugadores y dije, están ya para la primera, o sea, en mi cabeza.
4: Son dos aviones.
2: Dices, son dos aviones. Y Virgil ha tenido una montaña rusa de temporada que creo que le ha costado sumar en cifras en muchos momentos, y Pablo García no le han dado ni bola. Entonces, luego ves a algunos jugadores de la cantera del Valencia que ni tan siquiera están en esos lares y que no tienen esa influencia directa, pues como puede ser Gelabert. Yo recuerdo un torneo inferior con España y le ha costado incluso en segunda en algún tramo.
4: Sí
2: que verá que el salto, yo creo que lo que pasa en este Valencia, y yo creo que está dando un poco con la clave Sergio, es que como se prepara tan mal la estructura y el escenario para cuidarles, porque yo veo, por ejemplo, cómo ha crecido Barrenechea en la Real Sociedad, que ha estado años siendo suplente, que tenía por delante a dos, tres jugadores que se sabían que eran los titulares
4: Durrientes.
2: Y que él iba a entrar a sumar. Pero es que aquí ya le estás pidiendo al que este año estamos diciendo ya que Javi Guerra no valía ni para el Valencia en algunos tramos, que Diego López ya es un paquete, que Targa, que hace dos años nos parecía que tenía que ir a la selección absoluta, este año, que tampoco vale, que tampoco tiene ese titular. Es que tenemos muy poca paciencia, por eso era el hilo de lo de Cubarsí antes. Creo que en el Valencia lo que no se puede hacer es decirle a un chaval del filial, a un canterano, sube, tienes que ser titular y pedirle rendimiento inmediato. Tendremos que ir cuidándole poco a poco, pero es que eso de cuidar en este club no se estila.
4: Totalmente. Es la realitat. 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
4: 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Sergio.
3: El Madrid viene por Juan Roig. Madre de Dios, hay una reconstrucción, va a ser una reconstrucción.
4: Mucha faena, sí.
3: Sí.
1: Y a Montenegro llega.
3: Muy profunda, porque es que prácticamente es tu quinteto inicial. El que se ha ido fuera.
4: Creo que tienen que hacer mucha pedagogía de no tratar de pensar que la en que ve será paregut en algo a este año. Y cal tendré paciencia. 12 y 28. Seranem, compañeros. Carlos, Pablo, Sergio, gracias, Bonanit.
2: Un placer, chao, chao.
3: Venga, hombre, un abrazo.
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2: Vamos allá, Donis.
0: Sí, sí.
2: Hemos dado la cara, con ese listado viene la cruz. El número 10 aparece...
0: La cruz es la que tenemos tú.
2: Aparece
0: en el ranking.
2: Oye, pues mira, no empezamos tan mal, porque mira lo que viene en el número 10, los Beatles con Yellow Submarine.
0: Oh, bueno, ni tan
1: claro.
0: Mal.
1: ¿Eh? El croquet, el croquet.
2: Ni tan mal, ¿eh? Una canción pop con alma de cuento infantil y psicodélico. En el número 9, ¿qué os parece?
1: Espera, yo he de decir que soy grogueta, que yo soy de Onda, es la costa de Villarreal, sí, entonces en Yellow Submarine me agrada mucho. El número 10 me agrada mucho.
2: Sí, sí,
1: sí, sí, que es groguet de Villarreal.
2: Mira, en el número 9 aparece Prince con Purple Rain, una de las mayores obras maestras de la historia del rock. ¿La recordáis? Un temazo,
1: sí.
2: ¿Eh?
1: Sí, sí.
2: Muy chulo.
0: Sí, sí.
2: Viene en el número...
0: No va mal, lo baje. Ahora ya estás como San Forte.
2: Tengo que decir que este ranking está muy bien, ¿eh? No es lo habitual. En el número 8 viene uno de los nuestros, Emilio Solo, con Rosas Rojas.
0: Rosas Rojas a ti.
2: Un tema muy, muy chulo, ¿eh?
0: Sí.
2: Que versionó del... ¿Lo hizo popular Máximo Ranieri?
0: Sí, señor.
2: ¿Te suena, Donis?
0: Entrenador de Valencia.
2: Muy bien, veo que estás en todo. En el número 7... Ha venido en el listado de antes, también aparece ahora el tractor amarillo de Zapato Veloz. Este himno festivo demuestra que un color puede volverse icónico gracias al humor y a un ritmo pegadizo. No podía faltar en esta lista, ¿verdad?
0: Doble entrada en el programa de Wii, sí, además, pero el pa, pa, pa, pa, pa.
1: Claro.
0: ¿Eh? Y aparece el color, sí.
2: Sí, sí, un comodín ya. Para nosotros, en el número 6... Esos ojos negros de Duncan Dhu.
1: Ay, qué bonita. Yo es que era muy de Duncan Dhu en la megua época, me encanta.
0: Esos ojos negros, esos ojos negros, no los quiero ver llorar. Este mazo. Muy bien, Jota, muy bien.
2: Este mazo, como también este mazo, en el número 5 viene Verde, de Manzanita.
0: Sí, bueno,
2: ¿recordáis o qué?
0: Latre este mazo. Ahora este
1: temita de Manzanita.
2: ¿La recordáis o no, eh? Esta adaptación de forma magistral de los famosos versos del romance Sonámbulo de Federico García Lorca. Sí. Verde, que te quiero verde.
0: Verde, que te quiero verde.
2: Sí, señor.
0: Verde viento, verde rama.
2: Nos acercamos al podio, Donis. Y en el número 4 viene un grande, Michael Jackson. Black or White.
1: Ay, claro, Black or White.
2: Black or White. Un temazo.
0: Dime tú, ahora, ¿quién será el podium cuando el número 4 es Michael Jackson?
1: Imagina.
2: Bueno. Si quieres lo desvelamos ya.
0: Venga, anima ya.
2: Nos vamos al 3. ¿Y quién aparece? Cristian Castro con Azul.
0: Temazo.
1: Ah, claro. Azul.
0: No vas mal, ¿eh? No va mal, ¿eh? Sí,
1: no,
0: está inspirado. No va mal.
2: Si es que Donis es un ranking muy colorido, como he dicho. Y si te parece, nos vamos al 2. Viene Diego Torres con Color
1: Esperanza.
0: Claro. Oh.

0: una persona que busca una motivación enfocada al deporte o también a la propia vida?
1: Lo puede leer cualquier persona porque es perfectamente extrapolable y válido para cualquier ámbito de la vida. Desde un regatista del Real Club Náutico de Valencia que quiera pues proponerse el objetivo de ir a unos Juegos Olímpicos, por ejemplo, que fue el objetivo que me propuse yo, a un profesional del mundo de la empresa que quiera pues crecer y a lo mejor hacer posible un sueño que tiene en mente pero que no se ha atrevido a hacerlo, o un joven que está estudiando en la universidad y quiera proponerse sus objetivos profesionales. Es que vale para cualquier persona. Entonces, dentro de cada aro yo voy contando pues mis vivencias y cosas que a mí me han pasado a lo largo de mi carrera deportiva en ese camino hacia el oro olímpico.
0: Tú has ganado campeonatos del mundo, campeonatos de Europa. Lógicamente, tu mayor éxito ha sido los dos oros olímpicos. ¿Qué te han dado esos dos oros olímpicos?
1: Bueno, yo creo que los oros olímpicos te dan mucho, te dan la satisfacción de haberte propuesto con 11 años un reto y haberlo conseguido contra viento y marea, porque en esa época ser mujer en el deporte o ser niña pues no era fácil porque no teníamos las posibilidades que se tiene ahora. Pero yo creo que lo más importante, más que la medalla en sí, es el camino. Ese camino que tú recorres a lo largo de los años y a través del cual vas aprendiendo y te vas formando como persona. Porque no podemos olvidar que un deportista se retira pronto, se jubila a una edad muy temprana y tiene que reinventarse. Y yo siempre digo que todo lo que tú has ido adquiriendo a lo largo de esos años son vivencias, son experiencias que tú metes en tu mochila, y cuando llegas a un momento de una bifurcación o de un cambio de rumbo, te quitas la mochila de la espalda, lo viertes todo encima de la mesa y vas otra vez cogiendo todo lo que has aprendido y ponerlo en valor para tu siguiente etapa de la vida.
0: Estén parlant amb Teresa Sabel, la regatista doble medalla d'or en els Jocs Olímpics. Recordem, Barcelona 92, Atlanta 96. Nos has contado que los oros olímpicos te dan, pero no quiero decir que te quita la búsqueda de un oro olímpico. Quiero decir qué tienes que sacrificar para conseguir un oro olímpico.
1: Hombre, sacrificas muchas cosas, evidentemente, pero ganas otras. O sea, al final, la vida no es perfecta, y esto se lo cuento muchas veces a la gente joven. No es perfecta en hagas lo que hagas, porque al final siempre tienes que elegir. Y además tenemos todos acceso a tanto, y podemos elegir tantas cosas que evidentemente a todo no podemos llegar y tenemos que renunciar a algunas. Pero esto se lo digo a mis hijos también, ¿no? Cuando me dicen, es que quiero hacer esto, pero al mismo tiempo hay esto otro, y le digo, hijo mío, estos son problemas del primer mundo. Hay personas que no tienen la suerte de tener que tomar esas decisiones.
0: Además, de verdad, Teresa, para gente como yo que no subirá nunca jamás a un cajón olímpico, y más o menos aún a la parte más alta, después de tanta lucha, después de tanto esfuerzo, por todo, por el camino que tuviste que recorrer, por la condición de mujer en aquella época, y conseguir el éxito que conseguiste, subes a lo más alto. Y Teresa levanta la vista y dice, ¿qué dice?
1: Bueno, sobre todo miras atrás, ¿no? Miras atrás con la satisfacción de algo que te propusiste, es que prácticamente era imposible en ese momento, y decir, pues al final ha sido posible y aquí estoy, ¿no? Y yo creo que a mí lo que más satisfacción me da, aparte de haber aportado al medallero español, etcétera, etcétera, haber hecho que la bandera de España onde en lo más alto, ha sido pues abrir un camino por el que han transitado ahora muchísimas mujeres deportistas españolas y que realmente ellas se lo han encontrado más allanado de lo que nos la encontramos las mujeres de mi generación. Y eso pues al final las ves en la portada del periódico, que nosotras no estábamos en la portada del periódico, aunque ganáramos el oro olímpico. Entonces todo eso son cosas que a mí personalmente me dan mucha satisfacción.
0: Oye, y hablando de esa satisfacción, no te voy a decir qué te da más, sino qué grado de satisfacción te da haber abierto las puertas que has abierto para las mujeres camino detrás de ti.
1: Hombre, el grado de satisfacción es muy alto, porque al final alguien que da es el que más recibe, y esto no me canso nunca de decirlo. Y realmente tú no lo haces pensando en las que vienen detrás, tú lo haces pensando en que esto es algo que estás luchando por los derechos tuyos y de tus compañeras, y luego evidentemente pues naturalmente vienen otras detrás que se lo encuentran un poco más hecho. Y es verdad que bueno,

0: No, yo ha habido veces que me he tenido que partir la cara por temas que no me parecían que estaban bien. Nunca es agradable partirse la cara por nada, pero cuando ves ahora pues que, por ejemplo, a una mujer en alta competición no le quitan la beca por quedarse embarazada o por tener o por ser madre, pues dices, pues chapó, porque a mí sí me la quitaron. Entonces, bueno, pues son cosas que cambian para mejor y eso es positivo para el deporte español.
1: Teresa, el deporte en general imprime unos valores muy reconocidos. En concreto, en particular, ¿qué valores imprime la vela?
0: Bueno, yo siempre digo que la vela y hacer una preparación olímpica en vela, consigas ir a los Juegos o no, esto es indiferente, para mí es la mejor escuela para la vida.
1: Explícame esto.
0: Tú, al final, bueno, yo he ido al colegio, he ido a la universidad, tengo dos másters, y considero que realmente lo que más me ha dado aprendizaje en la vida, de lo que más he aprendido es de mi carrera deportiva. Cuando tú estás en medio del mar y estás solo en un barco, porque al principio navegas en barcos solos, estás obligado a tomar muchas decisiones. Y tomar decisiones todos lo sabemos, nunca es fácil. Hay una frase célebre de Roosevelt que a mí me encanta, que dice: a la hora de afrontar una toma de decisiones tú tienes tres opciones. La primera es tomar la decisión adecuada, que evidentemente todos sabemos que es la mejor. La segunda mejor opción es tomar la decisión equivocada. Y la tercera opción es no tomar ninguna. Con lo cual siempre hay que tomar una decisión, aunque te equivoques. Y en esto la vela y estar en medio del mar, lidiando con la naturaleza, con el viento, con las olas, con el barco, con una opción interminable de maneras de llegar hasta la boya de Barlovento, es una escuela maravillosa para los niños, para los jóvenes y para los no tan jóvenes.
1: Teresa, después de tu carrera deportiva también has impulsado iniciativas sostenibles. ¿Ecomar, puede
0: ser? Sí,
1: cuéntame.
0: La Fundación Ecomar. Bueno, la Fundación Ecomar al final es, a mí me gusta decir que es la continuidad de mi carrera deportiva, porque yo siempre digo que para hacer deporte necesitamos que nuestro terreno de juego esté en perfectas condiciones. Y de hecho no nos podemos imaginar a Rafa Nadal saltando a la pista central del Roland Garros y que esa pista esté llena de residuos. Pues yo sí me la encontré llena de residuos. Y al final, cuando tú navegas en un mar con residuos, al principio te enseñan a ir esquivando los residuos, porque si los pillas en la parte de abajo del barco es lo suficiente para perder la regata. Con lo cual, la primera preocupación es esa. Pero luego, con el paso de los años, te vas preguntando por qué esos residuos están allí. Y por qué flotan en el mar, y de dónde llegan, y cómo se producen. Entonces, todas estas preguntas que fueron naciendo a lo largo de mi carrera deportiva, al final acabaron en esas ganas de hacer algo por devolverle al mar pues una parte de lo que me había dado. Y hace 27 años nació la Fundación Ecomar con ese objetivo, de que las personas conocieran el mar, supieran lo importante que es el mar en este planeta en el que vivimos. Si no hubiese mar, no habría vida. Y luego, que cada uno aporte su granito de arena, sobre todo los que disfrutamos del mar, de cuidar nuestro terreno de juego, que además es nuestro sistema de soporte vital.
1: ¿Cuál es vuestra área de trabajo en Ecomar? ¿A qué ámbitos llegáis?
0: Bueno, tenemos cuatro grandes pilares. Trabajamos mucho con niños, porque cuando tú quieres cambiar la forma de pensar de las futuras generaciones o de los futuros adultos, te tienes que ir a las personas receptivas. Y no podemos olvidar que las personas más receptivas tienen entre 9 y 12 años, con lo cual hacemos una labor muy grande en colegios. Y tenemos todo tipo de programas educativos en plataforma, en físico, al que pueden acceder todos los colegios de España de forma totalmente gratuita. Como los colegios en junio nos quedamos sin clientes, pues entonces tenemos un programa que desarrollamos a lo largo del verano en centros náuticos, en clubs como aquí en Náutico de Valencia, otros cuantos de la Comunidad Valenciana y de todo el litoral español, incluyendo el litoral de interior. Y el verano pasado fueron 24.000 niños y niñas que pasaron por un programa educativo complementario a su curso de deporte náutico para entender, aprender por qué es importante el mar y aprender más cosas del mar. De una forma muy, muy lúdica, porque al final no podemos olvidar que son niños que están de vacaciones.
1: Disculpa, ¿habéis terminado, Teresa?
0: Bueno, no, me quedan dos pilares más. Otra es una de limpieza de costas, que nació de una forma un poco así casual, porque íbamos a la playa hace más de 20 años a ver qué es lo que vivía en esa playa. y tomamos la decisión de que todo lo que estaba en la playa y no pertenecía allí nos lo íbamos a llevar. Uh-huh. Y eso al final se ha convertido en toneladas y toneladas de residuos retirados de nuestras costas, uh-huh, que no pertenecen allí. Y por último, y es la más reciente, estamos con un proyecto científico de replantación de Posidonia. Uh-huh. Acabamos de terminar un proyecto de 18 meses en el que hemos replantado 3 hectáreas, 30.000 metros cuadrados, en Calpe, en la Comunidad Valenciana, en Baleares, Cataluña y la región de Murcia, y ahora entramos en fase 2, que es todo un seguimiento. Esto lo hacemos con el CSIC, con lo cual tenemos que seguir aprendiendo de la mejor manera de replantar esta planta, y seguiremos replantando otras 20.000 hectáreas, y la idea o la ambición nuestra, la intención es ir a más, pero para eso estamos ahora en búsqueda de fondos.
1: Te retiraste de la competición hace tiempo, pero ¿sigues disfrutando de ese mar?
0: Sigo disfrutando muchísimo del mar.
1: ¿Cómo te lo encuentras ahora?
0: Pues me lo encuentro que me da mucha pena. Me lo encuentro que me da mucha pena porque, aparte de todo lo que flota, claro, como ahora sí estoy en temas de investigación y estoy muy en contacto con científicos, no solo es ver lo que flota, es entender también lo que está dentro del mar y que no es visible al ojo humano. Y esto es casi más preocupante que lo que vemos flotando en el mar. Pero bueno, esto es una cosa que no tenemos que desfallecer, y tenemos que entender todos que todos somos parte del problema, pero que todos al mismo tiempo podemos formar parte de la solución.
1: Queda mucho trabajo, por tanto.
0: Queda mucho trabajo, pero bueno, eso podemos decir que es casi para darte una depresión, pero a mí me gusta pensar que cuando queda mucho trabajo es cuando más motivados tenemos que estar.
1: ¿Suele ser habitual aquí por el Valencia, por el puerto, por el Náutico de Valencia, o por Alicante, o por Castellón?
0: Sí, la verdad es que la Comunidad Valenciana es una zona en la que yo me siento muy cómoda y venimos mucho, y con el Real Club Náutico de Valencia, pues yo creo que desde el principio de Comar hemos hecho muchas cosas juntos y siempre pues a disposición para seguir sumando y llegar cada vez a más personas, porque, como he dicho antes, la solución tenemos que formar todos parte de ella.
1: Estamos en la 27 edición de la Copa de la Reina de Vela. He estado escuchando por aquí que posiblemente sea una de las mejores ediciones en la historia aquí del Club Náutico de Valencia. ¿Cómo la estás viendo?
0: Bueno, lo estoy viendo con mucha ilusión, un poco con los dientes largos, porque cuando los veo salir a navegar, pero la realidad es que me encanta ver cómo disfrutan y me encanta ver cómo el Náutico pues organiza este gran campeonato, el Trofeo de Su Majestad la Reina, y que cada vez va creciendo y va teniendo cada vez más nivel y una mejor organización, o sea que allí están que se salen.
1: Tú disfrutaste del mar con 2 oros olímpicos, con los campeonatos de Europa, con los campeonatos del mundo, nos hiciste disfrutar a nosotros. Ahora estás luchando por la conservación y la mejora del mar. Pues es un honor y un placer, de verdad, Teresa, desde el Punta a Punta Punt Radio, escuchar tus palabras, tus enseñanzas y a seguir con la lucha, ¿no?
0: Muchas gracias, sí, y contamos con vosotros para que lo contéis, porque cuando alguien hace algo y no se comunica y no trasciende a la sociedad, pues realmente tiene muchísimo menos efecto que si realmente somos capaces de que los mensajes lleguen a todo el mundo, así que muchísimas gracias.
1: Una cosita que se me había olvidado, tienes la presentación del poder de los 5 aros aquí en el Real Club Náutico de Valencia, ¿tienes más recorridos por la Comunidad Valenciana?
0: Por ahora no, pero yo siempre estoy abierta a que allí a donde vaya pues pueda seguir hablando de mi libro, de mi filosofía de vida, de la Fundación Ecomar, y si esto le puede servir a alguien para ayudarle, pues bienvenido sea.
1: El poder de los 5 aros y el poder de la palabra de Teresa Zabel. Muchas gracias, sí, Teresa.
0: Muchas gracias a vosotros.
2: Pues les parables de Teresa Zabel en Tony Galindo, entrevista poderosa, ¿eh? Y de poder a poder, Tony Galindo, que estás en cara Espigolant, ¿has pegado un moset ya o no, Tony?
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3: 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Raúl, què tal? Buenas tardes.
4: Hola, buenas tardes, ¿qué tal? Encantado de saludaros.
3: Bueno, dentro de esta competición es un buen escaparate, ¿no? Porque tenéis aquí un auténtico repertorio de coches de altísima gama.
4: Sí, bueno, como es propio ya Mercedes-Benz, con Valdisa lleva muchos años viniendo aquí a apoyar una regata como es esta, que creo que es un privilegio tenerla en Valencia, con las instalaciones como las del Real Club Náutico de Valencia, y que sea un escaparate de tu producto y poder dar cobertura a la entidad que en la propia organización, a la hora también del equipo que patrocinamos y luego a la hora también de los socios y asistentes al torneo, pues han podido disfrutar de esta gama de coches que hemos traído, que bueno, siempre vehículos estrella, ¿no?, de Mercedes-Benz.
3: Yo ayer le dije a Salva Gomis, al presentador del programa, bueno, estoy enamorado de aquí de un bichito que tenéis, que es, bueno, es una barbaridad. Estamos hablando de un bicho de que son 6.500 centímetros cúbicos, creo, ¿no?
4: No, se les va bajando el cilindrado, esto un 4.000 biturbo, lo que pasa que rinde 585 caballos y luego aparte tenemos una versión que ya supera los 800, pero ya hay jugando a la hibridación.
3: Tengo 1.000 euros en el bolsillo, creo, ¿no? Hacemos negocio.
4: Bueno, le podemos hacer, rellenamos el depósito de gasolina y vamos a comer bien a algún sitio.
3: Oye, ¿vale la pena un evento como este para los clientes? O sea, ¿tenéis repercusión? ¿Se hacen ventas?
4: Sobre todo la marca, yo creo que más que buscar venta directa, es fidelización de clientes, que ya son clientes y les brindamos una experiencia muy bonita, y luego abrirnos a que nos conozcan otros potenciales clientes, que en este escaparate es muy bueno para que puedan conocer el producto y disfrutar un poco de la gama.
3: Oye, ¿qué te parece llegar a unos clientes potenciales de 40, 50 mil potenciales clientes? Es una situación ideal, ¿verdad?
4: Sí, para una marca como Mercedes, creo que además tiene dentro de su portafolio vehículos en ese rango y es muy, muy interesante, y creo que por eso también están aquí, ¿no?
3: Tú sabes que el Punto a Punto Bull Radio tiene una audiencia tremenda, estamos ya rondando los 40, 50 mil espectadores, oyentes en este caso, porque somos radio, así que podemos hacer negocio, ¿eh? Os podéis anunciar en nuestro programa.
4: Sí, tenemos por aquí a los responsables de marketing, tanto de Mercedes-Benz España como de Mercedes-Benz Valdisa, y bueno, o sea, ellos apoyan mucho este tipo de acciones, el hacer, y creo que además ya hay una muy buena relación, siendo además una empresa aquí en la Comunidad Valenciana ya muy, muy consolidada.
3: Oye, Raúl, pues muchas gracias. Hablaremos, ¿eh? Tenemos que hablar, que tenemos que negociar esta promoción en el Punto a Punto Bull Radio. Muchas gracias, Raúl Ituarte, el embajador de Mercedes-Benz Valdisa. Muchas gracias por el Punto a Punto Bull.
4: Muchas gracias, un abrazo. Gracias,
3: Bueno, las palabras de Raúl Ituarte, ¿eh? ¿Qué tal para puta? Bueno, si
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5: Bueno, intentando adaptarse un poco, ¿no? Creo que lo que significaba esta temporada y también la que viene es un poco intentar adaptarse a que, sin ninguna nota de conformismo, venga por delante, a que estas cosas te pueden pasar si, uno, no estás bien preparado para ello, o dos, el mercado y los equipos Euroliga más grandes pues son tan agresivos, ¿no? Estamos viendo cómo todos están subiendo muchísimo de presupuesto, la competitividad económica y de mercado cada vez es mayor, y tú eres un recién llegado que has dicho, mira, tengo todas estas cartas y todas son buenísimas. Y no las puedo proteger, ¿no? No quiero decir por proyecto, pero ni por continuidad, por mucho que los haya renovado.
2: Sí, ni per model, ¿no? También de tornarse 8.
5: Eso es. Entonces, pues bueno, intentando también hacerme la idea de eso, ¿no? Porque nos han puesto la miel en los labios,
2: sí,
5: de forma muy merecida. Entonces yo creo que eso es muy difícil de encajar, porque es que hace semana y pico este equipo estaba celebrando la Liga, como sabemos.
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5: Sí, lo bueno de este València Bàsquet cuando iba sucediéndose los 91 partidos, que yo creo que es una muestra suficientemente grande, es que si faltaba algún jugador por lesión o indisponibilidad...
2: Sí, aparecía un altre.
5: Ya... Eso es, o aparecía el grupo en sí, ¿no? Y no te podías quedar con uno porque a lo mejor 6 o 7 se iban a los 10 puntos y todo el equipo hacía 120 de valoración, ¿no? Entonces, pues bueno, se te puede ir Badio, se te puede ir Pradilla, por decir nombres, ¿eh? Se te puede ir Darius Thompson y dices, bueno, la identidad está, realmente aquí lo que hace falta es tener piezas o engranajes que hagan que el motor siga funcionando, ¿no? Pero es que claro, tan desvalijados, son 8 nombres oficiales de momento. Y la plantilla era de 15, si sumamos a Cárdenas 16. Es la mitad.
2: Es el 50%, sí.
5: Y esto en cuestión de una semana, ¿no? Evidentemente esto no se ha ido gestando solo en esta semana. Son nombres que han ido apareciendo, que se sabía de interés de otros equipos, pero ahora es un proyecto de cero, prácticamente.
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5: Sí, mira, a ver, Salva, por números, Cam Taylor es el jugador con el que València Bàsquet más ha rendido en pista en la Euroliga.
2: Claro.
5: Sí o sí, por números, y son indiscutibles, eso es así. Es el jugador pues que te puede dar delante, que te puede dar detrás, que con el que puedes ajustar en defensa, con el que puedes tener más polivalencia en ataque a la hora de buscar soluciones, ¿no? Pues de que te finalice canasta, de que te finalice después de jugar de espaldas al aro, que pueda tirar de tres, que pueda penetrar, ¿no? Tiene un poco de todo, está en la plenitud también deportiva, está en sus 32 años, está en su mejor momento de forma física y de juego. Y bueno, se ha potenciado por este equipo, ¿no? Eso es así, todos han sido mejores porque todos han hecho mejores entre sí. Pero yo creo que Cameron Taylor justamente es una gran pieza con la que construir, no por el hecho de que sea la cabeza visible, que también, que este año, como tú has dicho, Salva, no lo ha sido tanto porque otros bueno, tenían puntillitas mucho más brillantes, pero es el jugador que te va a dar el equilibrio suficiente para que nadie se descarrile de más, en mi opinión. Luego puede pasar lo que sea. ¿Es una gran apuesta? No, porque yo creo que era evidente, ¿no? Como el resto de jugadores. Pero sí que es cierto que la manera en que se ha renovado a Cam Taylor sí que denota un poco pues el hecho de que todo esto te ha pillado un poco a contrapié, ¿no? De que tenías que retener sí o sí a alguien. Y menos mal que ha sido Cam Taylor, la verdad.
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5: 100%. Podria ser la més evidente.
2: Sí.
5: Podria ser la més evidente.
2: La més lògica, no? Vegent un poc...
5: Sí, más lógica, más sí. Lógica. Esa es la palabra, ¿no? Por, bueno, por toda la dimensión que ha abarcado y que evidentemente...
2: Sí, per mercat.
5: Claro. Por mercado, eso es así. Pero ya no solo por eso, sino por el hecho de lo que desencadena, ¿no? El jugador tenía voluntad de estar en Valencia, Salva, te lo digo yo. Tenía voluntad de estar en Valencia, pero por X y por Y ha tomado la decisión de tomar otro rumbo. Y esto ha ido desencadenando pues en otros jugadores. A mí, más que deportivamente, es la salida que más me afecta, o que afecta en general, por el hecho de que ha hecho un poco de efecto dominó en algunos
2: sí.
5: en algunos jugadores.
2: Que es un poco de si se va Montero, me vas yo también, ¿no?
5: Un poquito ahí sin nada.
2: Sí.
5: Porque no es tan simplista, porque hay muchos detalles, cada jugador tiene sus operaciones.
2: Pero a nivel de proyecto, sí.
5: Sí, eso es un poco así. Como he dicho antes y reitero, pues si se va uno no pasa nada porque está el grupo, pero es que esto es lo que ha desencadenado un poco todo.
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5: 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No voy a decir nada que no se haya opinado ya, porque opiniones ha habido miles.
2: Sí.
5: No sabes realmente con cuál quedarte, porque como no sabes ciertamente cuál es la verdad, ni tampoco puedes empatizar con unos más que con otros, porque aquí hay dos versiones, eso es así, pero a mí me da la sensación de que es un poco contradictorio todo el hecho de que en toda su carrera, incluso en las últimas entrevistas, mientras tenía una temporada espectacular con Valencia Basket, él nunca había parecido tener ese afán por intentar estar en un equipo de este calado, ¿no? Como el Real Madrid, como el Barcelona, tipo esto, ¿no? Entonces, de hecho, Baskonia y Valencia son los clubes mediáticamente y económicamente más grandes en los que ha estado. Entonces, a mí me resulta que a los me parece que a los 65 años y después de haber demostrado lo que se puede hacer en Valencia, y bueno, y con la gente con la que ha trabajado para incorporar a piezas que él quería y demás, ¿no? Me choca un poco el hecho de que vaya a una dirección deportiva que no sé lo que le va a ofrecer, no sé lo que le ha prometido, eso es así, pero que no veo que casen las piezas, ¿no? Ya sea de manera personal y deportiva. No veo a Tavares jugando con Pedro Martínez, no veo...
2: Sí, sí, el estilo de Choc, ¿no? Sí.
5: El estilo de juego, de formas, de día a día y de todo.
2: De gestión de grupo, ¿no?
5: De
2: también.
5: Pensar, sí, de todo, de todo. Y me parece un poco contradictorio el hecho, ya no solo de que se vaya de Valencia, sino también el hecho de que se vaya a un equipo como el Real Madrid, con todo el respeto, lo digo por el estilo. Y aparte también me sorprende un poco que no me sorprende, pero lo que hablaba del efecto dominó, a mí me parece que lo que ha visto es que aquí se ha acabado el proyecto y si tiene esa grandísima oportunidad, que va a ser la última, pues bueno, a lo mejor es un poco blanco y en botella y puede ser comprensible, pero a mí me sigue pareciendo contradictorio.
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5: Sí, a ver, puede parecer un poco sorprendente lo que voy a decir, se me entienda, pero a mí me da la sensación de que la base con la que está ahora mismo València Bàsquet de plantilla es superior en cuanto a realidad y presente que la que se trajo hace 2 años.
2: Ya.
5: Cuando vino Pedro Martínez.
2: Que no comienza de cero, por favor. No comienza de cero.
5: Claro.
2: De cero.
5: Sí, sí. No, que no comienza de cero y que yo creo que el suelo competitivo de la plantilla es mayor que la de hace 2 años cuando se empezó con Eurocup. Que sí, que estaba Montero, que estaba Brancubadio, pero era el Montero de Andorra, Brancubadio de Manresa y no estaba Cam Taylor, ¿no? Entonces, a mí me parece el Nate Rivers de hace 2 años no es el de ahora,
2: por ejemplo.
5: No. Sí, sí, sí. Por eso, que a mí me da un poco la sensación de que lo que hay ahora mismo, que es muy poquito, para empezar, es más sólido que lo que hace 2 años. Evidentemente, esto sin entrenador no se sabe a qué se va a jugar. La intención del club, a mí me da que es la de mantener, ¿no?, ese estilo
2: con alegría.
5: Con velocidad, ¿no? Eso creo que está bastante claro. Vamos a ver el entrenador si puede hacer que eso funcione, pero por nombres y por presente de cada jugador, yo creo que es un pasito por arriba de lo que veíamos hace 2 años cuando se empezaba el proyecto. Entonces, un poco de tranquilidad y lo que necesita el equipo, pues, es que necesita todo, ¿no? Vamos a ver si llega finalmente de forma oficial TJ Shorts, que si muestra la versión de París, puede ser un empujón grandísimo y un alivio también para los aficionados que tienen a un referente ofensivo con el que gustarse, con el que divertirse, más allá de Cam Taylor. Yo creo que eso es muy importante para hacer que la gente vaya al Rocha Arena, que se interese, que vea los highlights en internet, que parecen tonterías, pero es que realmente la gente se nutre de eso.
2: Sí,
5: gente es dinero para el club también, de algún modo, ¿no? Entonces, pues todo eso es súper importante y espero que TJ Shorts llegue de forma oficial y después, pues bueno, el tema cupos, ¿no? Está Puerto, está, Sima, Cárdenas, pero te faltan un par más lo menos, ¿no? Y va a ser muy importante saber qué cupos utilizar para que en Liga Andesa no te descuelgues, teniendo en cuenta que vas a jugar, pues eso, más de 80 partidos.
2: ¿Qué te sembla, para acabar, Sergio Ossetkowski? ¿Qué te sembla?
5: Bueno, me deja un poco, no frío, a mí me convence el hecho de que seguramente Matt Costello, si a estas alturas no ha renovado o no está clara sus renovaciones, que se va a marchar, y más con todo, bueno, si se han marchado 8, pues yo ya el 9 lo doy por hecho casi. Es una pieza que puede sustituir muy bien a Costello, ese típico 4.5, está bien tirada la idea, insisto, si el entrenador no sé qué decir, pero es un jugador polivalente, que te puede dar tiro de fuera, que te puede ayudar en rebote, que puede ser agresivo, que sabe lo que es jugar en la Liga Andesa, en Unicaja lo hizo fantástico, pero lleva 2 temporadas con un rendimiento irregular y con un procedimiento judicial en pausa. y vamos a ver cómo queda. Yo espero que Valencia Basket se lo tenga solucionado, evidentemente, o que tenga asegurado, no sé, si alguna cláusula o cualquier tipo de cosa que haga que el jugador, pues bueno, no afecte a la plantilla, ¿no? O al club.
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5: Moltíssimes gràcies, Salva. Un abraço.
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7: Es una buena pregunta, complicada de responder, porque es cierto que la cronología, que además es igual que la que ofrece el club, con lo cual creo que en la cronología más o menos se ha disipado toda la duda, ¿no? que podía haber, es la que cuenta Pedro. Lo que pasa es que, claro, nos movemos, Salva, creo, en este tema, por lo menos desde el lado mío, como periodista, y me imagino que también de muchos aficionados, con el lado subjetivo.
6: Sí, pasional.
7: Que es, claro, no, más que pasional, subjetivo, que sí. Es opinión personal, claro, porque sí, al final estamos hablando de la decisión personal de una persona, como cualquier trabajador, que decide junto a su familia, junto a su gente cercana, aceptar una oferta de trabajo, que es lo que aquí ha ocurrido. Y en el otro lado de la balanza está el tema sentimental, el tema de lo que acarrea una decisión como la de marcharse del Valencia Basket, campeón de liga, al Real Madrid. Acertadamente Pedro, y creo que es honesto en esto, él reconoce que la trascendencia de irse de Valencia al Madrid no es la misma que la de que si se hubiera ido a ese segundo equipo de Euroliga del que habla, que es de fuera de España, ¿no?
6: Claro.
7: Pues sí, pues eso tienes que ponerlo evidentemente en la balanza, sí, de la decisión. En la balanza de la decisión tienes que poner el impacto emocional que va a tener en una gente, en una afición, en unos aficionados que te han que te idolatran, que te consideran el faro de un proyecto, que eso evidentemente pues también debería, seguro que lo ha tenido en cuenta, pero bueno, en la balanza ha pesado más todo lo demás. Y también a nivel de club, y esto en la entrevista también Salva está expuesto, que Pedro Martínez no era un entrenador en un club de baloncesto como Valencia Basket, en el cual solo se dedicaba a entrenar y no se enteraba de nada, o no le comunicaban nada. Todas las partes han reconocido durante 2 años que el modelo A3 ha funcionado a la perfección. Enric Carbonell, Luis Albalejo, Pedro Martínez. Cada decisión, cada toma de decisión por jugadores, cada noticia alrededor de los jugadores, de entradas y de salidas, se compartía, con lo cual, bueno, pues él expresa su desazón por la marcha de los jugadores como clave, o una de las claves a la hora de tomar la decisión, y bueno, con todo el respeto que me merece esta opinión de Pedro, como todas las que expresa en la entrevista, a mí me cuesta creer que sea una de esas las razones cuando él, vamos, más que nadie ha tenido información al minuto de todo lo que ocurría con la salida de los jugadores.
6: 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Y ahí la historia, evidentemente, cambia, Juan Carlos.
7: Totalmente. El lunes teníamos la falta de información era esta como claro, clave para mí. De hecho, yo en mis redes sociales no escondí mi descontento y mi decepción, que sigo manteniendo. Para mí es decepcionante lo que ha ocurrido con Pedro Martínez. Y esa percepción no cambia después de la entrevista. Además, es una percepción personal y una opinión personal. Pero claro, si el discurso del Rocha Arena hubiera sido con oferta firme de años de contrato, de salario por temporada y de proyecto ya explicado por parte del Real Madrid en una mesa de negociación, ese discurso no hubiera tenido perdón de Dios. O sea, quiero decir, esto lo hubiera perseguido toda la vida a Pedro Martínez. Pero claro, Pedro reconoce en la entrevista que a mediodía de esa fiesta, sí, es decir, horas antes del discurso, sí que existe la primera llamada oficial del Real Madrid. Todos los que conocemos el mundo del baloncesto podemos imaginar quién es el que hace esa llamada, una persona muy importante. Y claro, si en esa llamada que él reconoce sí que existe él, te queremos fichar, vamos a sentarnos a hablar, y Pedro Martínez reconoce, mañana me voy a Barcelona, empiezo las vacaciones y quiero escucharos, tú te tienes que ahorrar el discurso.
6: Claro.
7: O por lo menos darle otro enfoque.
6: Sí, tal cual. Estoy totalmente de acuerdo. Un altro enfoque.
7: Porque juegas con la posibilidad, porque claro, Pedro en la conversación decía, claro, pero yo no sabía qué oferta me iba a dar el Madrid, o igual yo les digo un planteamiento y me dicen, no me convence y me voy a por otro. O sea, es cierto que las variables estaban encima de la mesa y que todo podía pasar, pero también podía pasar que te convencieran. O sea, también podía pasar que te gustara la oferta, como de hecho le gustó la oferta y firmó por el Madrid. Con lo cual, sabiendo que tú sabes que esa variable está encima de la mesa, tú no puedes hacer ese discurso.
6: Tal cual.
7: Y ya está. Y es una opinión personal que yo no sé si en algún momento reflexionará y nos dará la razón o no. Él sí que dice, y es cierto, es un dato objetivo, que cuando hizo el discurso no se había marchado de Valencia Vázquez, no había tomado una decisión, no tenía encima ni siquiera la oferta por escrito del Real Madrid. Todo esto es correcto porque ocurre el sábado. Pero para mí no es prudente, vamos a utilizar ese adjetivo, no es prudente el discurso, sobre todo por las palabras que te he dicho antes. Porque Pedro sabe el cariño que le tiene la gente, Pedro sabe lo importante que es para la gente, Pedro sabe lo que significó para el club y para la afición de Valencia Basket ese gesto histórico en el Oaca contra Tamán. Todo esto Pedro lo sabe. Y como lo sabe, tiene que medir las palabras mejor en el Roche Arena, porque hay un momento que yo en la charla que se traslada en el periódico, le digo que, evidentemente, yo estoy convencido que no lo ha hecho adrede ni que ha tenido esa intención. Solo faltaba, por otra parte. Pero ha roto el corazón a miles de aficionados de Valencia Basket. Y esto es una realidad indiscutible y demoledora.
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7: no, quiero decir, el audio, evidentemente, no va a salir público.
6: Claro.
7: Pero a mí me sonó sincero todo lo que me contó.
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7: Que si tu escuchas el discurso, que yo lo he escuchado muchas veces, sí, y lo he repasado muchas veces, con una percepción de que ya supiera que se marcha, y sí, lo dice públicamente, por sí, ejemplo, estilo Jan Montero, ¿vale? Que dice en esa fiesta, señores, me voy. Vale, lo dice evidentemente porque Montero sí que sabe que se va, ¿eh? Quiero decir, no estoy comparando...
6: Sí, ya supiera... correcto, sí.
7: Vale. Y yo creo que la decisión no la tiene tomada, ni mucho menos el jueves, es la percepción que yo tengo. Como tú dices, está ahí en la duda, si hay oferta, no hay oferta, tal. Eso te puedes creer o no te lo puedes creer. Pero sí que es verdad que Montero dice lo que dice y suelta la despedida. Pradilla... prácticamente casi se le escapa, que se marcha también con aquellos llevar en el corazón.
6: Sí.
7: Si Pedro Martínez, imaginemos que lo tenía decidido, aunque no sea así, ese discurso mismo, sabiendo que se va, es un no os preocupéis que yo no soy imprescindible. O sea,
6: correcto.
7: De hecho, en la entrevista sí que lo dice, sí, y además eso lo dice sinceramente, porque a mí se me lo ha repetido muchas veces en los 4 años que he convivido con él, que la única persona imprescindible en Valencia Vázquez es Juan Roche, y que el resto están de paso.
6: Sí.
7: Se llame Pedro Martínez, se llame cualquier jugador o se llame cualquier persona.
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7: Home, és veritat que també me dice la entrevista, no me considero una persona perfecta, que evidentemente no lo es, como todos. Yo creo que le va a dar vueltas a todo esto, pero también es cierto, que no voy a decir que sea lo más importante o lo menos importante, pero tampoco nos tenemos que quedar solo con el discurso del Rocha Arena. Quiero decir, en esta salida hay muchas variables, e insisto, yo no, porque evidentemente no estoy en su cabeza, ni he estado en la reunión con su familia, ni esta decisión. Pero has tenido que pensarlo muy bien o no pensar muy bien la otra parte para tomar la decisión que tomas marchándote al club que te marchas, porque él insiste, y es verdad que no es cualquier club al que te marchas, desde Valencia a Madrid, sabiendo lo que supone en Valencia avanzarse al Real Madrid, sabiendo lo que te quiere la gente, claro. Hostias, es complicado de entender la decisión, muy complicada de entender y muy complicada de asumir, y sobre todo, insisto, la presión subjetiva de que para mí es una auténtica decepción que Pedro Martínez se marche al Real Madrid.
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7: Hay una cosa que no le podemos negar a Pedro, Salva, y es que es valet. Porque en una charla que sabe que va a tener mucha trascendencia, de hecho lo ha tenido en el día de hoy, a nivel de baloncesto nacional, él señala su sustituto.
6: ¿Es cert?
7: Que es Xavi Albert.
6: ¿Es cert?
7: Claro, entonces... pero está bien tirada, quiero decir. Si tú coges lo que el Valencia Basket... trasciende después de la marcha de Pedro, y es continuidad en el estilo, continuidad en el proyecto.
6: Sí, lo que queda, el pozo que queda, sí.
7: Claro, que trabajo que se está haciendo, Xavi Albert, que ya tuvo el amago de ser entrenador de Valencia Basket antes de que viniera Pedro, cree en ese estilo de juego.
6: Sí.
7: Yo, si me tuvieras que decir que apostara por el nuevo entrenador de Valencia Basket, te diría a esta hora de la noche que va a ser Xavi Albert.
6: Udisem, así Juan Carlos, que gracias por atender a los micros de 90 minutos y enhorabuena por la entrevista, porque como acabas de comentar, efectivamente, Hotel Basket Nacional hoy está parlant de la entrevista de Juan Carlos Villena a Pedro Martínez en el diario Las Provincias. Juan Carlos, gracias. Buena noche y enhorabuena.
7: A vosotros dos. Buena noche.
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1: Sí, mañana primer entrenamiento en la Ciudad Deportiva de Buñol. Llevamos dos jornadas de las habituales pruebas médicas y, bueno, pues con un bloque prácticamente idéntico al de la temporada pasada, pero evidentemente con muchos interrogantes, porque faltan jugadores por llegar, habrá futbolistas que van a salir. La realidad económica de Levante es la que es, está marcando mucho estos primeros días de mercado. Quedan dos meses, claro, aquí la gente quizás se pueda apresurar un poco, porque el mercado pasado, pues a estas alturas ya se habían cerrado 5 o 6 incorporaciones, pero bueno, de momento solamente tenemos la llegada de Enzo Bardelli libre desde el Dunkerque, y a partir de ahí pues tendrán que suceder muchas cosas en una plantilla que va a sufrir cambios.
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1: Sí, el fichaje de Enzo Bardelli refleja a la perfección qué tipo de futbolista, por las condiciones económicas que atraviesa el club, va a firmar el Levante. O sea, un jugador que se ha anticipado a otros clubes que estaban interesados en él, un jugador que ya se venía trabajando desde el cierre de la temporada pasada. Incluso el nombre de Enzo Bardelli ya estuvo vinculado al Levante en el mercado de invierno, cuando llegó Hugo Rauber, anticipándose, adelantándose al Deportivo La Coruña, que ha sido el club que más fuerza ha hecho. Un Depor bueno, que ahora está haciendo movimientos, desembolsando mucho dinero, incluso está a punto de cerrar un centrocampista italiano que Levante estaba interesado, Lorenzo Amatucci, por un desembolso de 4 millones de euros. Esa operación describe, para que el aficionado de Levante entienda, describe que Levante, en una puja con cualquier club por esas cantidades, es imposible que Levante se lo pueda llevar. O sea, la línea maestra de Levante tiene que ser una anticipación, tiene que ser una identidad, tiene que ser un proyecto, tiene que ser, pues, recordar lo que hizo este Levante con Luis Castro la temporada pasada. Esos son los avales que...
0: Hombre, igual no batir tan, ¿no? No batir tan, Tisma, estaría bien, ¿no?
1: Hombre, estaría muy bien, Salva, estaría muy bien, pero... Creo que lo que también tenemos que tener claro es dónde va a estar el Levante, en qué orilla va a estar. Basta con ver el fair play financiero, que va a ser inferior, y esto que la gente empieza a tenerlo muy claro, va a ser un fair play inferior al de los equipos ascendidos, ¿eh? Va a ser inferior al del Depor, va a ser inferior al del Racing, y va a ser, bueno, se podrá parecer bastante al del Málaga, pero es que los tres equipos ascendidos, cada uno con sus circunstancias, van a tener más poder económico que va a tener el Levante. Pero bueno, eso no significa nada, o casi nada, porque si echamos la mirada atrás a la temporada pasada, ¿quién hubiera dicho que un equipo como el Mallorca, con el poder adquisitivo que tenía y la apuesta fuerte que hizo, o un equipo como el Girona, que tiene detrás a Citigroup, hubiera pensado que estaría ahora en segunda división? O sea, yo creo que por esa parte el Levante sí que es verdad que bueno, que empiezas a ver cantidades que está manejando el Depor, 9 millones por Leo Román, y dices, ostras, un recién ascendido, ostras, vas a competir con un equipo que va a desembolsar 9 millones de euros. Pero bueno, nuestra línea es otra, nuestras líneas maestras son otras, y creo que tanto Luis Castro como Héctor Rodas como José Gila se han ganado la confianza, se han ganado la credibilidad para confiar en ellos en esta confección deportiva.
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1: No, porque es que para tú poder firmar tienes que poder inscribir, y si tú firmas y no vendes no puedes inscribir, es un razonamiento muy sencillo. Entonces tú, para reforzar la plantilla, por ejemplo en el lateral zurdo, o por ejemplo en el centro del campo, sí, o por ejemplo en el centro de la defensa, pues para poder inscribir esos jugadores tienes que recibir una inyección económica en forma de una de una venta o de unas ventas. Urge vender, hay que ser claros, urge vender para poder pulir una plantilla que simplemente sumando los jugadores que han acabado contrato y los que se han ido, han no concluido sus cesiones, aunque es verdad que algunas cesiones luego las tratamos, Levante está interesado en poder prolongar esa continuidad de esos futbolistas, pero simplemente sumando los que han acabado contrato, Ryan, que vamos a ver lo que pasa al final con él, Morales, Pablo Martínez y Pampín, más los 6 cedidos, no, eran 7 contando a Coya, pues son 10 futbolistas que han salido, 10 futbolistas.
0: Somos
1: y ha entrado Bardelli, claro, y ha entrado Bardelli, más los chavales de la cantera que van a dejarse la vida, van a defender el escudo en pretemporada a tope para poder convencer al míster. Entonces, simplemente con el hecho de las 10 salidas, si quieres ocupar esos 10 futbolistas que han salido, tienes que firmar jugadores. Y para firmar jugadores, por ejemplo, en el lateral zurdo, donde solamente está de posición natural Marc Santos, que es un chiquito de 2010.
0: Y entre cometes Nacho Pérez, ¿no? Entre cometes Nacho Pérez.
1: Sí, puedes meter a Nacho Pérez en el lateral izquierdo, puedes improvisar con Toljan también a banda cambiada. Jorge Cabello, central zurdo que ha vuelto del Mirandés, también te puede jugar ahí. O sea, a ver, para los primeros partidos de pretemporada, pues tienes recursos, tienes jugadores que te pueden jugar a pierna cambiada. Pero naturales, o sea, el Manu Sánchez del año pasado o el Pampín del año pasado, no lo tienes.
0: Ya. Te pregunto también per, bueno, pues esa situación de mercat en les que, bueno, pues parlem de no se caiga cap operació de les que son pla A, ¿no?, del ya mantener el mercat, en cara
1: eso
0: que...
1: Eso es lo que trasladan desde el club, sí.
0: Claro, o sea, voy a decir, los noms, ¿no?, que van a decir ya de, pues, Maturro, Manu Sánchez, Julio Díaz, son noms que van a decir...
1: Sí, Dani Requena, correcto. Dani Requena, centrocampista del Villarreal, también es un futbolista que interesa. Sí que interesaba, como se comentaba antes, el tema de Lorenzo Matucci, que es un centrocampista propiedad de la Fiore, que estaba cedido en Las Palmas, uno de los mejores centrocampistas de la categoría, que Levante... preguntó por él, se interesó por él, pero en el momento en el que ha aparecido el Depor con 4 millones de euros, olvídate,
0: claro,
1: en una puja económica, olvídate, quizás ese podía ser, ¿lo podemos catalogar como una primera opción? Pues bueno, si queremos lo podemos catalogar como una primera opción, pero al final es que la realidad que está viviendo Levante la van a vivir el 80% de los equipos de primera división. Es lo que tiene que el mercado, se van a disputar 3 jornadas de liga y las últimas 3 semanas aún van a haber operaciones.
0: Claro, lo de siempre.
1: Entonces eso le va a pasar a Levante como le van a pasar a un montón de clubes. Entonces pues se van a cerrar muchas operaciones, hay un mundial por el medio que todavía tienen que concluir y eso va a significar un efecto dominó. En el caso de Levante será más indirectamente que directamente, pero también le puede afectar.
0: Tal cual.
1: Y ahí meto tanto las entradas como qué va a pasar con Carlos Speed, donde Levante insiste en cláusula o cerca de la cláusula. Levante se ha ganado con el hecho de que la posibilidad de decir, oye, no lo voy a mal vender, pero evidentemente necesitas, pues no hemos nombrado jugadores, pero creo que la gente ya tiene claro los nombres de Carlos Speed, de Tayón, que hoy, por ejemplo, la llegada de las pruebas médicas le hemos preguntado y ¿qué tal? ¿Cómo está tu futuro? Y ha hecho un pulgar hacia arriba, simplemente no contestó nada más. Karim Tundé, Kervin Arriaga, un Carlos Álvarez que si no renueva a partir del 1 de enero puede negociar por cualquier club porque sería libre. O sea, hay mucha plancha.
0: Sí, ni a molta faena.
1: Es verdad que sí, aunque es verdad que la gente, pues bueno, entiendo que se puede impacientar, que le consuma esa ansia de decir, oye, quiero caras nuevas, pero que todo el mundo tenga claro que la realidad económica, Levante, en marzo pasado, cuando se anunció el de invierno, por esos 16 millones, que ese pufo de 16 millones que hizo que el fair play bajara de unos 35, creo que eran aproximadamente, a unos 17, estamos hablando de menos de 20 millones de euros, que eso solamente, el fair play es variable, o sea, eso puede aumentar con una venta, puede aumentar con una ampliación de capital, puede aumentar con un patrocinio, pero a día de hoy el Levante tiene, bueno, pues por tirar una cifra, menos de 20 millones de euros para hacer una plantilla de primera división, y eso es complicado, eso es muy complicado.
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1: Sí, con el tema de Espí, pues al final creo que es un discurso muy políticamente correcto. Sí. Al final él traslada su futuro hacia la figura de sus representantes. Él sabe cómo ha acabado la temporada, él sabe el caché que tiene, él sabe también...
0: La cláusula que tiene.
1: Claro, la cláusula que tiene. Los clubes también saben que Levante tiene una necesidad de vender. Entonces, pues bueno, él yo lo digo con total seguridad, él estaría encantado de seguir en el Levante. O sea, él querría seguir en el Levante. También es consciente de la realidad que vive el club, y que si viene un club que voy a hacer fútbol ficción, le triplica el sueldo, que claro, desconozco en estos momentos, pues evidentemente dirá, ostras, cuidado. Pero que la gente esté tranquila, porque si al final Espí se acaba quedando, él está encantado en el Levante, porque él sabe que aquí ha explotado. Pero claro, no hay que obviar en qué circunstancias se mueve Levante en este mercado, como estamos comentando. Y luego, hoy ha hablado Brugui, que Brugui va a ser el primer capitán. Brugui, con la salida de Morales Pablo. y de Pablo Martínez, bueno, de Pablo y de Morales, si ponemos el orden de capitanía, sí, se queda como primer capitán. Además, yo hoy se lo he preguntado, le he dicho, bueno, Brugui, estamos hablando contigo ya como primer capitán, y él sonreía porque bueno, al final son cinco temporadas las que va a empezar ahora, la quinta temporada, pero la verdad es que con tan poco tiempo, aunque parezca mucho, con tan poco tiempo, tengo que reconocerte que no recuerdo un futbolista con un grado de identificación tan grande como tiene Brugui con el Levante. Además, no sé si habéis podido ver las imágenes o habéis escuchado lo que ha comentado Brugui. Cuando estaba hablando en la capitanía se señalaba el escudo.
0: Sí.
1: Se lo ha señalado en más de una ocasión, porque llevaba la ropa, llevaba el kit training de esta temporada y se señalaba el escudo, o sea, y eso, o sea, me lo creo. A ver, hay al final otros jugadores que quizás hacen un discurso un poquito hacia la galería.
0: Sí, me estoy
1: pero, pero el catalán, sí, pero Brugui tiene un grado de unión al equipo que es tremendo. O sea, yo estoy muy tranquilo con ese Brugui primer capitán. Quedaría Brugui como primer capitán, segundo capitán, salvo que salga, que puede salir, sería Unai Elguezábal, y luego en la escala de capitanías, pues ahí están Dela e Iván Romero, que por experiencia, por años en el club, y porque la temporada pasada ya lucieron el brazalete, serían los que asumirían la vacante que han dejado tanto Pablo Martínez como José Morales.
0: En un mes y mig, Isma, comienza la temporada, y si no me falla la memoria, el Levante juga davante el Español en la sí. Primera jornada en Barcelona. Sí, un mes y mig, ¿eh? Un mes y mig, eso está ahí.
1: Sí, sí, sí. Ese inicio de jornada con dos partidos fuera de casa, como pidió el Levante por todo el jaleo que tiene Ciutat en estas fechas por los conciertos. El Levante pidió comenzar fuera de casa los dos primeros. Cornellá, en aquella acción, ese gol que no anota ETA y luego...
0: Sí, tal cual.
1: Pero lo tenemos muy grabado porque fue muy reciente, además. Y el segundo, Pamplona, sí. Yo creo que tenemos ganas de ver al Levante desde inicio de Luis Castro. Veremos al final con qué plantilla, porque bueno, esa plantilla que arrancará no va a ser la definitiva, eso lo tenemos claro.
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3: Buenas noches, ¿qué tal?
2: Hola Juan, la pregunta es esa, claro, vimos un comunicado al inicio de semana, estábamos pendientes porque prácticamente ya estaban todos los banquillos de la tercera federación cerrados a estas alturas que estamos ya a punto de queda nada de empezar la pretemporada, y conocimos a través de tu comunicado que no continúas el Eldense. Como hemos comentado aquí a los oyentes, desde el club nos dicen que es una decisión de apostar por un perfil diferente de entrenador. Un poco, ¿qué nos puedes comentar tú de este final en el Eldense, ve?
3: Sí, bueno, nada, tuvimos una reunión, se me comunicó lo que el club quería, que era, pues eso, la decisión que respeto totalmente, que la puedo compartir o no, después del año que hemos hecho. Y bueno, pues esas son las cosas del fútbol, ¿no? Al final el club es el que manda y hay que respetarlo y ya está, tampoco hay que darle mucho bola.
1: Mister, per què, perdona, Carlos, per què penses que s'ha pres esta decisió? O sea, ¿por qué piensas que el Eldense ha decidido que después de un año como el que habéis hecho, ¿no?, con ascenso a tercera ref, la mejor decisión a principios del mes de junio es prescindir del entrenador?
3: Bueno, pues eso al final la pregunta creo que no sería idónea para mí, pero lo que yo pueda pensar al final quiero quedar para mí.
1: Bueno, vale, si es así, vale, yo te pregunto por cómo te sientes tú, o sea, o qué es lo que piensas.
3: Sí, bueno,
1: tú,
3: yo al final después de la temporada que hemos hecho, que creo que hemos hecho una temporada no de 10, sino de 12, con los chavales que teníamos, con el presupuesto que teníamos, con las dificultades que hemos tenido durante todo el año, y pelear contra transatlánticos como el Benidorm, Torrevieja, Olympique, Nobel de Unión, con jugadores, vamos, de la categoría, para mí ha sido increíble, pero claro, pues eso, ¿cómo me siento? Pues bueno, pues un poco decepcionado, pero bueno, soy joven, tengo que aprender de esto y creo que no va a ser ni la primera ni la última decepción que me lleve con el fútbol.
2: Comentábamos que los favoritos en esa liga eran un poco Torrevieja y el Benidorm, ¿no? Un poco por proyecto que habían realizado, que fuisteis la gran sorpresa, ¿no? Metiéndoos ahí en esa pelea final y además consiguiendo ese ascenso directo. Pero sí que sorprende un poco también las fechas, ¿no? Como lo comentábamos, a nada de empezar la pretemporada, cuando ya todos los banquillos están cerrados, y después de un verano que supongo que había conversaciones, que de repente pues fuese una decisión de un cambio de

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2: 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Ah. Entonces, yo me permitirme que me guarde un poquito de dinero para las rebajas y luego lo intentaré. Me gustaría ayudarles, pero en este momento me viene regulín. Me viene regulín. Es que me viene regulín. Es decir, si me viniera bien, pues te diría que sí, pero me viene regulín. Que Bob, o sea, oye, Bob tiene dinero, ¿no?
1: Sí,
2: pues que lo pague y ya está. Oye, pues que lo pague y ya está. Tampoco es un dineral para él, imagino.
0: No, debería.
2: Imagino que será mejor jugadores en segunda división, segunda federación, que en tercera, ¿no?
0: Sí.
2: Para el salto luego a segunda división. Sí, sí. ¿No? Entonces, bueno, es una forma de invertir y él invierte bien, ¿no? Los jugadores.
0: Sí.
2: Porque se va invirtiendo.
0: Y en otras cosas.
2: Y en otras cosas, por supuesto, claro.
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2: A mi este partido... Vamos, mi reflexión sería: qué buenos ataques para tan flojas defensas. Es decir, ni la defensa de Noruega me parece brutal, y estoy con Luis, yo creo que ya no solo el centro del campo, que Danilo siga siendo lateral derecho de Brasil y Douglas Santos en el izquierdo, pues tenemos
0: la pareja central. No está mal,
2: no, no, no, no, son buenos,
0: y Gabriel, que es del Arsenal,
2: pero los laterales, chico, uf, con lo que hemos visto. Los que somos más mayores en esas bandas.
0: Bueno, y es que no también. Sí, Dani Alves tampoco estaba mal.
2: No, sí, ya.
0: Porque tú parlabas de Cafú, ¿no?
2: Sí, Cafú, bueno, no, sí, no, Cafú.
1: Roberto Carlos.
2: Roberto Carlos, Leonardo. Tenían jugadores descomunales. Marcelo.
0: Claro, pues, es que la nuestra generación es Dani Alves, Marcelo.
2: Que eran buenos.
0: Que está muy beta,
2: que eran muy buenos, muy buenos. Luego que son muy de ataque. Y luego Brasil tenía laterales de ataque y de defensa. Sí. Entonces me llama la atención. Como un equipo, como ha dicho que Noruega es el 31 del mundo.
0: Sí, sí, sí.
2: A mí me parece que Noruega está entre los 10 mejores equipos.
0: Hombre, después de este Mundial es probable que puche, ¿no? De ranking.
2: Y por fútbol, está chico que tiene probablemente, junto a Harry Kane, el mejor 9 del mundo. Entonces, no sé, va a ser un partido en el que yo creo que hay que estar muy atento. El centro del campo va a ser importante. Pero es que coincido con Luis, es que a mí el otro día la gente le dio el premio a Casemiro porque marcó el gol ese de cabeza y había hecho una castaña de partido descomunal, pero como aquí vivimos de los datitos y de las cosas estas, yo quiero que vamos a ver un partido complicado para los dos, ¿eh? Porque además, el entrenador de Noruega ha sido un tipo listo, dio descanso una jornada entera a todos los jugadores y yo creo que van a llegar mucho mejor físicamente.
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3: Acabamos de tener una reunión para ver cómo va la evolución del incendio. En estos momentos hay trabajando muchísimos efectivos, más de 220 efectivos, y durante toda esta tarde han participado hasta 18 medios aéreos para intentar extinguir el incendio. De momento las condiciones climatológicas han mejorado considerablemente, no hay rachas de viento grandes. Hay una buena humedad y por lo tanto pues se va a seguir trabajando durante toda esta noche para intentar mantener el incendio dentro del perímetro en los que en estos momentos está, tanto medios de la UME, del Estado, de la Diputación de Castellón y de la propia Generalitat están trabajando muy bien coordinados, y en cuanto a las personas que habían sido desalojadas, pues algunas han ido a residencias de amigos, familiares, y en el caso de un entorno a las 50 personas, 55 creo concretamente, pues han sido alojadas en el seminario de Segorbe. Según vaya la evolución esta noche, pues mañana por la mañana tomaremos la decisión respecto a cuándo pueden volver a sus casas. A priori esta es la información que tenemos. Se va a seguir trabajando, insisto, toda la noche, e intentar pues mantenerlo dentro del perímetro que en estos momentos tiene el incendio.
4: ¿Quién perímetro del incendio?
3: Bueno, es difícil darles una medición exacta porque aún estaban haciendo las comprobaciones, pero más o menos estábamos en torno a unas 150 hectáreas.
4: ¿Se conoce para mañana cuál será la evolución del incendio?
3: Bueno, hay que trabajar, sí. Sí. Pues bueno, nosotros vamos a intentar que no cambien las condiciones meteorológicas, ¿no? Y eso esperamos, ¿no? Y que tenga una evolución favorable, pero bueno, es difícil hacer previsiones al respecto. Mañana por la mañana, primera hora, pues ya se volverá a mantener una reunión y verá cómo ha habido esa evolución, y esperamos también que a primera hora de la mañana ya los medios aéreos puedan volver a intervenir.
4: ¿Preocupa el incendio que ya hay dentro del Parque Natural de la Sierra de España?
3: Bueno, evidentemente cualquier incendio preocupa, y este también preocupa mucho. Es cierto que ha entrado un poquito en ese perímetro, pero muy, muy poco, y en estos momentos lo que les puedo asegurar es que se va a trabajar en todo el perímetro y en todos los frentes durante toda la noche. Por lo tanto, vamos a ver si nos acompaña un poquito esa evolución del tiempo, esa humedad, que no vuelvan a haber rachas de viento, e intentar pues perimetrarlo al máximo. Muy bien, gracias.
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0: Qué bonico, ¿eh?
1: Bonito, precioso.
0: Qué bonico.
1: En la pólvora, precioso, sí, es que sí. Es precioso.
0: En los colores de cada una de las banderas.
1: Maravilloso.
0: Espectacular, maravilloso. 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
1: Mucho, mucho,
0: eh?
1: Mucho.
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1: Partido feo, partido feo ayer, eh?
0: Sí, sí.
1: Muy feo, muy áspero, tío. Muy
0: mira, me sembla l'Espanya-Uruguai.
1: Sí, parecido, parecido.
0: Superviolenta en Paraguai. Sí, em sembla una sí. Selecció violentíssima.
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2: eh? 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
2: I les declaracions d'Mbappé són si hay que meter las manos en la...
1: Claro,
2: eso,
1: claro.
2: Y nosotros también sabemos jugar a esto.
1: Pero es que fíjate, habéis dicho partido durísimo. Acabó Paraguay con 0 tarjetas amarillas. No, es que claro, es que estamos hablando de un partido violento en el que el equipo que más le pegan le sacaron 3. Pues claro, el tema arbitral está condicionando mucho. Acabo de leer que le han perdonado la tarjeta al jugador norteamericano.
2: ¿A Balogun? Sí,
0: lo han llevado, sí.
1: Entonces, claro, estamos manipulando la competición de una forma brutal. Y ayer sí, pero partido áspero. Yo, los dos grandes partidos son este y el de España de mañana, de octavos.
2: Sí.
1: Son a priori, vamos, luego igual te sale un partidazo. El final de Argentina anteanoche parecía
2: sí,
1: que era un partido
2: facilito
1: sí. Y bueno, y fue un partido complicadísimo, ¿no? Pero que creo que a priori este partido es el que yo creo que va a ver todo el mundo. Y el de España, obviamente, es el típico clásico europeo, España-Portugal. Pero este partido tiene cosas muy chulas. Y aparte, la irrupción de gente como Haaland y
2: sí.
1: tal, le ha dado una vertiente al fútbol distinta. Nadie pensábamos que un delantero noruego podía ser el mejor 9 del mundo. Y Haaland está cerca, si no es ya el mejor 9 del mundo. Por tanto, sí, me parece un partido muy interesante.
2: Mira, pero
1: cero grande,
2: acabar de arredonir, sí. La jornada de hoy en el bar.
0: Entren a Hidret.
2: Como sí, support sí. bar, Como sí. support bar, como a, bueno, pues suplente, ¿no? Como a, si algún le dona un esguince de dit es
1: que
2: en el bar.
1: El papel, lo que hemos hecho con los árbitros, ha pitado un partido uno y se acabó. ¿No?
0: Y ya está. Es que el nivel del arbitraje español es ese.
1: Sí, no es malo, tiene razón, tiene razón.
2: Bueno, es la realidad.
1: Pues tiene que ser muy malo viendo lo que estamos
0: pero, viendo. ¿Te algo abore el arbitraje en España en el que estén viendo?
2: No, res.
1: No, aquí serían penaltis cada 2 minutos.
2: Y roches.
1: Y rojas sí, y tal, sí, seguro. No.
2: Res abore. 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
1: sí.
2: en el Mundial del 98, este Brasil-Noruega, en Tafarel, en Cafú, en Baiano, en Roberto Carlos, de Nilsson, Dunga, Leonardo, Rivaldo, Bebeto i Ronaldo. 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Mundial. L'altre va ser un amistós al 2006, 1-1 al marcador.
1: És el 98 que llegó a la final Brasil després.
2: Mm-hmm. Sí.
1: Claro, l'ha perdido contra Francia.
0: Bueno, en principi tindrà 4 jugadors en el mig del camp Brasil, només 3 la selecció de Noruega, així que ho dic perquè els 3 de l'atac de Noruega no tiren molt darrere, ni
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0: Sorlo, ni Haaland, ni Nusa.
1: No. No solo trabaja más, pero los otros dos van a estar muy, muy, muy arriba. Sí se ha arriesgado el plantel. Yo creo que Noruega Luis va a jugar con la tranquilidad de que si gana es sí. la bomba y si cae tampoco es un drama. Es decir, es un equipo muy valiente. Además, es mi entrenador.
2: Pero a mí este Brasil no me suposa un Brasil súper candidat. 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
2: La jodimos, no?
1: Sí. Ja renovado, además, creo. ha vuelto
2: sí,
1: al equipo.
2: Sí, se queda.
1: Ha vuelto al equipo. El tema de los porteros, chico, Bocinha ese parecía la mano de Dios cada segundo.
0: Sí,
1: segundos,
0: sí, no está claro.
1: Y no tiene equipo, tiene 40 años.
0: Es que Alisson es... Becker colpecha en llarga para buscar la no carrera de Vinicius y será pilota para Nilan, el porter de la selección de Noruega. 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
1: Sí, juega muy incómodo.
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1: Sí, juega incómodo, sí.
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1: Es que Danilo ya era suplente en el Madrid hace 15 años, Luis. Es verdad.
2: No fa tants, però sí.
1: No, mira cuando juega en el Madrid.
2: Bueno, la época de Ancelotti.
1: Y antes, pero la primera.
2: Sí, la primera de Ancelotti.
1: Yo creo que hace 10 años que jugó en Madrid, Danilo.
0: 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Quina bona pressió, eh? Sí. La que acaba de fer, no sé si era Casemiro, pero a la selección del Brasil.
1: Es que ellos a jugar solo que en la derecha, cuando le dan el balón, es un poema. Porque tiene, no sabe girarse, no sabe ir ponerse por la banda. Tiene que tirarle siempre atrás. Y ha metido un jaleo a los compañeros.
2: ¿Un poema o un problema?
1: Es un poema, un problema, las dos cosas. Fíjate, ellos les cuesta mucho.
0: A otra vuelta la recupera la selección noruega. 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
1: 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No ha visto el pase. No ha visto el pase, però estan ja...
0: I després l'acció de Sorlot, magnífica, sí, per a que vos claveu en ell.
1: No, però és que ha entrat d'extremo i lo ha hecho muy bien. Pero hasta ahora Luis estaba jugando muy incómodo ahí. Qué pena, che. Era un momento muy chulo porque el partido había cambiado.
2: Pero vas a decir, o sea, que te alegrabes del gol de Noruega, ¿no?
1: Yo me alegro del buen fútbol.
0: Gallardo ha portado a este estudio el...
1: Y lo que ha dicho Gallardo...
0: El esperit vikingo.
2: Son vikingues.
1: Es que es la diferencia, que si marca Brasil, va a dormir el partido. Y va a ser insoportable. Si marca Noruega, pues igual lo activa todavía más.
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1: encara. Però havien defendido muy bien. Sí. Aunque ha sido muy poco, habían defendido muy mal Brasil.
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1: És que està jugando muy bien. Està muy incómodo todos los partidos. Però ahí està con una... Bueno, una presencia brutal en el partido.
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1: Es bueno también.
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1: Muy buena presencia en el partido, sí señor.
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0: Este juga en el Wolverhampton, sí. 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
1: Que no son jugadores de ligas menores.
2: Y la serigrafía de la camiseta está chulísima.
1: El equipaje es el más bonito.
0: El córner que trae Odegaard tancan la pilota, pero aparece el árbitro, pero a dir no va al res, ahora tiene que parlar el 2.
1: Es muy pesado este, no me acordaba, Luis.
2: Pero como no te vas a recordar, si no, hace tres partidos.
1: De la cara, cuando ha visto la cara. Uf, es un palizo al tío, que da gusto.
0: Ahí sí que tendrá que repetir el lanzamiento de córner.
2: ¿Y si ahora marca Noruega o qué?
0: El equipo noruego. Pues desde la galería remarán.
1: Sí, que remarán ahorita, ¿no?, del Mundial. Sí.
0: En las escales mecánicas del centro comercial, sí, es mejor.
1: Sí, queda
0: allá
1: solo.
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1: Ha buscado una vez el balón. Que aparezca poco para mí, es mejor que aparezca poco. Pero es que ha salido muy bien Noruega, ¿eh? Muy, además, muy metida en el partido, muy presionando. Yo creo que Brasil no esperaba un equipo que mandara, ¿eh? Y está mandando Noruega, ¿eh?
2: ¿Qué vos faría més il·lusió, que guanyara Noruega o que se eliminara Vinicius?
0: Una cosa porta l'altra, ¿no?
2: ¿Qué vale eso?
1: En el día de hoy.
2: Pero la manera de hoy, sí. La manera de Boreu es diferente.
1: ¿Sabes el problema? Que este nacional madridismo ha convertido a media España de Noruega hoy.
2: No, sí. No, y de más de Portugal. Això no ho hagi dit.
1: Sí, lo de Portugal ya me parece ya escandaloso. Pero es verdad, mañana hay gente que me dice que...
2: De mania, chen, que va en Portugal.
1: Sí, sí. Porque hay un chico que se fue y los dejó abandonados. Se fue por 100 millones, porque creo que ya se quiere el Madrid y es el ídolo de ellos, y lo comparan con el mejor jugador galáctico del mundo. Es decir, pero la gente ha cogido odio a todo lo que conlleve Vinicius en Madrid y tal, y es triste, ¿eh?
0: 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Magnífica, sí, l'acció de Vinicius, ell sol acaba de pedre la pilota. 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
1: És una pena. Sí. Jo que, a part de que li té la mania, es un muy buen futbolista.
2: Hombre, la bicicleta que acaba de hacer.
1: Que si tuviera más cabeza sería todavía mejor futbolista. Es que se mete en unos jaleos él solo, de verdad, y esos piques consigo mismo.
0: Era qué cachondo, sí, está, sí, después, sí, de perder, sí, la pelota.
1: Sí, sí, porque tiene a su papi en el banquillo.
0: Una risa ahí.
1: Tiene a su papi en el banquillo.
0: Minut 9 de la primera part.
1: Todas.
0: 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Un Brasil que no pressiona en absolut, eh? Deixa jugar completament tranquil al mig del camp de la selecció noruega.
1: És que és un equip que físicament tampoc l'he vist tan bé, a Brasil, con jugadores como Casemiro, que en el minuto 70-80 están fundidos. Yo, es que le falta calidad y creo que le falta fuerza incluso a este equipo. Pero si ganan, se meten en cuartos de final, ¿eh? Y la cuarta, sí, sí, sí.
0: 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Sí. Ahora era Bruno Guimarães qui encetaba la presión del equipo brasiler, pero la pilota es constantemente per a Noruega. 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
1: Sí, sí, sí.
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1: Pues, el penal és clar.
0: El penal és claríssim a favor de Brasil.
2: Sí, sí, sí, sí.
1: Sí.
0: Y ahí está la árbitra del partido.
2: Está, diciendo, está Swan ya, ¿eh? La árbitra ya, está Swan ya.
1: No, pero han dicho, primero hay una falta, ¿eh?
2: Es que es deberes.
0: Warfred. Sí, sí, sí. Pero a mí, después del arbitraje que va a hacer en el España-Uruguay, es incomprensible. Sí. La única razón es que es América. Y sí, que sí. Tiene que haber un árbitro en Norteamérica en el weekend de final.
2: Rafinha se torna boche. ¿Eh?
1: No lo metas en este partido, chico. Que este partido es el partido más importante junto con España.
2: Bueno, bueno, le está dando la explicación a Amadeus Cunha.
0: Sí.
2: Que recuerden que va a estar per un breu momento de la suba carrera al Atleti de Madrid.
1: Sí, sí, sí.
2: El davanter que va a estar al
0: Atleti de Madrid. Allá va el árbitro, a Bore, en el monitor. El clarísimo penal que acaba de minjar.
2: Pero le tienen que avisar que avance ni una falta.
1: No sabrá avisar.
0: Bueno, Neva Bore.
1: Yo creo que no, pero bueno.
0: Ahí, sí, ahí aparece, ¿eh? Sí. Solbakken a dirle avance ni una falta.
2: Sí, sí.
0: Ahí le iba a decir.
1: No, eso es
2: no pues la imagen es del penal, ¿eh?
0: No, no, le enseñan el penal. Y yo, si va a enseñar en ASO, yo diría, ¿cómo es posible que vaya a minjar este un penal tan claro como este?
2: Es que arriba.
1: No, mira, fíjate,
0: ya está, no mira, no mira més, ¿eh?
1: No.
0: No mira més y ahora el podrán sentir after pero, review.
1: Lo tira Vinicius, ¿no?
2: Supose.
0: Mm-hmm. Y ahí está, prenen la decisión y es penal. Penal sí. A favor del Brasil en el minut 12, en el prácticamente segon atac de Brasil en tot el partit. Y ya llançament de penal favorable al equip carioca.
1: Brasil tampoco para ganar partidos. Entonces es un equipo que no nos gusta nada, pero es que puede ganar muchos partidos sin hacer nada.
2: Robo en Uruguay.
1: Sobre todo hay falta previa, sí, es verdad. Ya que la revisas, tienes que revisarla de antes.
2: Esta es, ¿eh?
0: Mm. Si tienes la acción,
1: sí,
2: es falta clara.
0: Es falta clara, sí.
2: Es falta clara.
0: En la recuperación sobre Nusa.
1: Pero el penalti es clabroso.
2: No, no, sí, pero si sí, una cosa no lleva a la otra.
1: Sí, sí, sí.
0: Y anem a veure què fa el Brasil amb el penal.
1: Vinicius, no?
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1: Però nadie le puede decir que revise la jugada anterior, lo digo en serio.
2: Ah, però és clamoroso.
1: Ah, no, lo tira Douglas.
0: Sí.
2: No, no.
0: Bruno Guimarães.
2: Ja volem, eh? Sí?
1: Sí, seguro.
2: Igual canvien, eh?
1: No, la posta ja, la posta ja.
0: Bruno Guimarães será el lanzador del penal. Es que no es un lanzador gens fiable.
1: No, Vinicius. No.
0: Vinicius, ¿eh?
1: No.
2: Pero me extraña, ¿eh? Que se haya tirado en rere, Vinicius.
0: Pues es el mid-centre del Newcastle.
1: Que entra un poquito la congojo, ¿eh?
0: El que va a buscar el lanzamiento de penal. Bruno Guimarães, minuto 13 de la primera mitad.
2: Venga, Nilan.
0: Pero el lanzamiento de penal favorable a la selección de Carlo Ancelotti. Allá va el jugador del Arsenal y el para Nilan. Para el lanzamiento el porter de Noruega. Ha tingut así la opción del 1-0 el Brasil, pero ha aparegut Nilan para parar el penal. En este es, yo creo que el fútbol deu de revisar com llançan els penals.
1: Menos mal,
0: ¿eh?
1: Menos mal, yo diciendo.
0: Vull dir, es que paren la carrera. Y el llançament es en dos pasos.
2: Sí.
0: No me estés dos pasos de impulso.
1: El otro día.
0: Y eso fa que el balón.
1: Claro,
0: mai vaya fort.
1: El otro día, viendo con mi hijo los penaltis, acerté todos los que fallaban, que eran los que no tomaban carrera o los que se paraban. Es que tú no puedes coger violencia en el pie si no corres dos metros, chico.
2: Claro. O eres Mendieta o
1: sí,
2: muy complicado.
1: Sí, pero así todo. Él tomaba más carrera, no daba un paso.
0: No, Mendieta no paraba en la carrera.
1: Claro, que no se paraba. Es que todos se paran o toman dos pasos. Entonces, con dos pasos marcas el sitio donde vas a tirarlo.
0: Entonces, ahí es, primer, el claqué.
1: Exacto.
0: Es marquen un claqué.
1: Sí.
0: Cuando, y después es paren.
1: Estoy contigo.
0: A mitad carrera, cuando te resten dos pasos cuando, para arribar al balón. Y cuando plegues al balón, ya, es que no puedes armar la cama.
1: Me desespera, Luis. Estoy contigo, me desespera.
0: ¿Veus? Es que está parat.
1: Sí.
0: Llança de parat.
1: Sí. Entonces no coge fuerza. Ese balón no va fuerte.
0: Claro, es només direcció.
1: Claro. Y si te adivinan el sitio, lo paras.
0: Y ya está, y te la paran. Es normal. Bueno, pues Nilan acaba de parar el penal que ha llançat Bruno Guimarães. Bueno, pues ya diguem que...
2: Y ahora Vinicius estará pensando, si la haguera tirado yo... ¿No?
1: Y si se cargan a Brasil, lo matarán por no haberlo tirado él.
2: Pero no agafar la responsabilidad.
1: Sí, sí, porque tú sabes que el fútbol está lleno de esas cosas.
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1: 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Y después del gol anulado, golazo sí. a Noruega. En 15 minutos ha pasado ya muchísimas cosas.
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2: 16 minuts de la primera meitat. Brasil 0, Noruega 0.
1: Pero estoy contigo, como no hubiera visto el penalti ese... Lo tienes que evitar, y si luego se ha tirado, pero esa acción en el campo es penalti todas las veces, chico. No sé.
2: La actuació arbitral és demencial una volta més.
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0: ell vol que siga el seu mundial.
1: No me gusta nada decirlo, pero que está tremendo. Será formidable.
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1: Es que ahí no se puede ir nunca, Luis. No tiene regate, no tiene velocidad, no tiene... No, es una pena meterlo en banda derecha, que ha hecho una jugada buena, bien, pero va a tropezar todas las veces ahí.
2: Sí, está chulo el partido.
1: Sí, juega con dos nueves y meterlo más de nueve con Haaland, lo que sé.
0: Sí, un 4-4-2 como hace el Brasil, ¿no?
1: Claro.
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1: Bueno, es tremendo penalti ya, ¿eh? Sí, sí, no. Sí, creo pero... que de nueves no va a sobrar Brasil, ¿eh?
0: Hombre, té a Hendrik.
1: Es que me parece un niño.
2: Es lo mateix. Brasil no va
1: con nueves, sobrar... La frase de gustato.
0: Pero per a mi és millor que Cunha.
1: ¿Sí?
0: Sí.
1: A mi me parece un niño verde. Me parece que está más verde que...
2: Hombre, no. Hendrik es un saltimbanqui.
1: ¿Que puede serlo? Tengo dudas. Pero que ahora no lo es.
2: Es el dinot dice que posen los coches.
1: Sí, sí, no, no, no. El Weibo le dice,
2: no, es Hendrik.
1: Sí, sí. Si es que en este equipo Neymar hubiera jugado.
0: En la banqueta está Neymar.
1: Sí, pero digo que Neymar es el segundo mejor delantero. Es decir, así de... Ha quedado la forma que está Neymar, pues imagínate.
2: Toca en la Noruega. Camí del Vín de la primera mitad. 0-0. En este tercer partido de vuitens de final del Mundial.
0: Que te va a echar una cosa, tienen a Igor Thiago en la banqueta,
1: sí, que, es
0: que esta temporada en Brentford ha hecho 22 gols en Liga.
1: Y se ha dejado del Chelsea, que es mejor que todos juntos. Pero bueno, es que los entrenadores hacen estas cosas, chico.
0: A Joao Pedro.
1: Sí, es pues mucho mejor que todos estos juntos. Pero los entrenadores tienen manías, y es verdad. Tienen muchas manías y toman decisiones raras, muy raras.
2: La teleselección noruega en la segunda zona defensiva es Nyland.
1: ¿Eso cuenta como posesión?
2: Sí. 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
2: Sí.
1: Chico, toma una decisión.
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1: Sí, sí, sí, sí.
0: Y ahí sí la han contratado.
1: Es que Ancelotti sabe el equipo que tiene, Luis.
0: Sí, sí. Sí.
1: Tú lo has dicho, el centro del campo. Eso es centro del campo.
2: Y ha estado muchos años el Real Madrid jugando al contragol.
1: Claro, no jugaría ningún Brasil histórico. Entonces, claro, él sabe lo que tiene y sabe que si ellos tienen el balón y no nos queda en peligro, tendremos una. Como hemos tenido, la hemos fallado, pero tendremos otras, ¿eh? Porque Noruega no está ni mucho menos. Haaland ha tocado un balón, ¿eh? Mm. Un balón, Haaland ha tocado como mucho, ¿eh?
0: Allá tendrá de nuevo la pilota la selección noruega. Ahora, las conducciones de Odegaard son constantes. Pero va caminando, ¿eh?
1: Sí, claro.
0: Va caminando.
1: Es lo que criticamos otro día de Pedri.
0: Sí.
1: Tienes que darle más ritmo a tu juego, si no. Uf, qué patada.
0: Entrada muy dura ahora de Ryan.
1: Qué patada, árbitro.
0: Entrada que en qualsevol lloc del món seria de Garoga, claro, excepte en este Mundial.
1: És que...
0: No ha anat pel baló, ha anat a tombar al jugador de Noruega. 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
2: Sí. I va dur baix, eh?
1: Mm-hmm. Sí.
0: David Møller-Wolf. Es queda que això sí tindrà pilota parada la selecció de Noruega.
2: Aquí Así tú, son perillosos, eh?
1: Aquí todo lo hace Odegaard, ¿no?
0: ¿Eh?
1: Todo lo hace
2: Odegaard. Sí, sí, sí.
0: Y será Martin Odegaard, el jugador del Arsenal. Arsenal té tres jugadors en el partit. Gabriel Magallanes, Martinelli i Odegaard. Dos en Brasil i un en Noruega.
1: ¿Qué pasa ahora, Luis?
0: El campió de la Premier League.
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1: Sí, és que no sé, la falta entrada, un hora en sacarla.
0: Odegaard trau en curt. 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
1: Va, mete una vez, chico, mete una vez.
0: Nusa se'n va. Nusa, frontal de l'àrea. No té opció de llançament. Entrega en curt. Que bona la pressió defensiva de Cunha. Tindrà una segona oportunitat d'atacar la selecció de Noruega. Altra volta Nusa, la pèrdua de Nusa. 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És un 2-2. Allà va Magallanes. 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
1: Pero Noruega no puede perder un balón así. Sí.
0: En una falta, ¿eh?
1: Es la segunda vez que no has, que has metido a cinco tíos a rematar y ni has centrado, chico. Te van a ganar por tonto.
2: Y que Cadmi centre arriba claro, a la jugada, ¿eh?
1: No, pues es que aparte, pues van a regatear tú en el borde del área con solo dos atrás, chico.
0: Minut 23 de partido, es el momento de analizar el partido de Haaland.
1: Pues no, ni un balón, Luis.
0: No ha tocado ni un balón.
1: Ni un balón, ni un balón, ni un balón. Pero si toca uno para adentro, también te lo digo. Es decir, tampoco le hace falta tocar muchos balones a Haaland. Pero que está jugando muy mal Noruega desde que ha tenido el gol, chico. Ha empezado bien el partido, pero se han ido del partido. Van a uno por hora.
0: Han jugado 5 minutos fenomenal.
1: Claro.
0: Y desde que tote que pasar per Odegaard.
1: Claro.
0: Pero han ralentit el seu joc al màxim.
1: Un ritmo de Bolivia, chico. Van andando.
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1: ¿Cuántos balones ha tocado en el partido? No, 200?
0: 30 o 40, segur.
1: Es que de verdad es tremendo.
0: Nusa. 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
0: 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El camí cap a l'espectacle sí. 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
1: I se puede meter un jaleo sobre Luis también.
0: Sí.
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1: Sí, sí, sí.
0: Un aso pagué yo.
2: Claro, claro.
1: No se invente,
2: aso no se para.
1: Que no se invente una falta ahora, ¿eh? Te lo digo ya, ¿eh? Te lo digo ya.
0: Allá la torre a atacar el Brasil. 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
0: Nusa,
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1: Sí, más ruido que nueces, ¿no? Podríamos decir. Es un partido que se presentaba apasionante, atractivo, con presión, y están jugando los dos a lo que quieren jugar. Brasil, a que pasen pocas cosas, y si pasan, que pasen de su lado, y Noruega, pues a esperar un centro, un balón dentro del área, una jugada de Nusa, un toque de Haaland. Yo creo que yo estoy viendo timorata en Noruega y me sabe mal, porque el arranque del partido me ha parecido muy interesante, pero es que ha durado 5 minutos, ha sido marcar el gol que luego han anulado, y Noruega ha desaparecido. Yo creo que después del penalti entra un poco el miedo escénico ese que te da. Decir, bueno, han llegado media vez y les hemos hecho un penalti y al partido le falta, no sé si le falta un gol, le falta ritmo o le falta que los dos quieran ganar, porque hasta este momento parece que el empate les venga bien a los dos, ¿no? Que ninguno quiere meterse en ningún jaleo innecesario, ni Noruega ni Brasil. Y Brasil la que esperábamos, es que Brasil es que no tiene ningún futbolista de una calidad tremenda. Entonces, es difícil. El penalti lo paro yo, si se veía donde iba a tirarlo tres cuartos de hora antes, de verdad.
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2: Pero con le lleves una rocha después del partido.
0: Bueno, aquí, la FIFA aquí, fa lo que vol.
1: Y aquí lo hemos vivido con Vinicius en Mestalla. Sí. Acordaos. Fue expulsado y no descansó.
0: Y al día el segundo partido.
1: Y no descansó ningún partido. No, yo espero que España gane mañana y que Estados Unidos. Y creo que el cuarto de final de España-Estados Unidos nos recordará mucho el de Corea.
0: Sí, ¿verdad?
1: Yo creo que.
0: ¿Amadeu les carteres?
1: Sí, yo creo que. Porque Estados Unidos está compitiendo bien. Aparte.
2: No, tenemos equipo, ¿eh?
1: Aparte de todo. Pero esto es una decisión que deja Infantino a los pies de los caballos, ¿eh? A los pies de los caballos.
2: Una altra més.
1: Una más, sí, es otra más.
2: Pero tenía que preguntarle por qué Irán tenía que ir y entrar cada vegada en los Estados Unidos en esos partidos, ¿eh?
1: ¿Y por qué jugadores no podían jugar en Canadá y podían jugar en Estados Unidos? Es decir. Porque es un negocio.
0: Reprèn el partit. 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Brasil 0, Noruega 0. ¿Olores la pròrroga, Charlie?
1: Pues bienvenida. Pues, te lo prometo que está diciendo. Mejora mucho esto o no metemos 120 minutos de penaltis aquí como quien. Vamos. Vamos. Te digo, o sea, al final en un partido malo, los penaltis son emocionantes.
2: Pero es lo que me está agrada, Charlie. Lo que me está agrada tú es hecho.
1: A mí sí.
0: Sobre todo si tienen los penals con Guimaraes.
1: Sí.
0: Ataca al Brasil. Ryan fue un gran control.
1: Sí.
0: Entrega en Cúrpera. La entrada de Danilo. La pilota muy complicada para Vinicius.
1: La sacará.
0: Vinicius la trao pel costat. 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
1: Sí, muy bien Danilo, Luis. Otra vez el disparo. Muy buena jugada, muy bien Vinicius otra vez. Y muy bien, no sé quién ha entrado por detrás de él, que ha estado fantástico. Pero
0: Douglas Santos.
1: No ha entrado de milagro, ¿eh? De milagro.
0: Bona acció de Nilan.
2: Sí, de fet, ha fet com un efecte estranyíssim, no?
1: Sí.
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2: 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Sí. No? Acaba fora la pilota.
1: Ancelotti, la lesió de Paquetá, ese le ha venido de maravilla perquè fue Martinelli, que és bastante mejor futbolista.
0: Perquè Paquetá, ¿saben qué es?
1: Un paquete. El nombre lo dice.
0: Sí.
1: El nombre lo dice.
0: Menos 31.
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1: Mira, Jalan, Luis.
0: No toca ni en la lluita.
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1: La falta de Haaland parecía clamorosa, ¿no?
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2: Yo esperaba que Charlie Hedos, a ver, pero...
1: Debe ser de fútbol americano o algo de eso.
2: Sembrado un rapero, ¿no?
1: A mí no me suena de fútbol, no me suena.
0: No tengo ni idea. Minut 31 y... Si os sapiguera, lo diría, ¿eh?
1: No, y también tengo, yo no tengo ni idea, vamos. Y no quiero meter la pata porque en estos casos luego las burlas duran toda la vida. Toda la vida. Mira, el chico, ¿dónde va? Qué desastre táctico son, Noruega, por Dios.
0: Sí. Ahora Odegaard trata de recuperar en el mig del camp, Nusa... Però Noruega constantment jugant cap arrere.
1: Sí.
0: Ara sí, avancen per a Odegaard.
1: Vale, va.
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2: Tenien que buscar a Haaland, no?
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0: Tindrà el millor davanter, però no donar-li ni un baló.
1: En jugada no ha tocat ni un balón todavía,
0: No, la treta d'inici.
1: Exacto.
0: Nusa fa dos bicicletes, tracta de retallar, però li torna a llegir l'acció molt bé. 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
1: Y todos los balones que pierden USA son contraataques de Brasil.
0: El contraataque espera el Brasil, que ve ahora Vinicius, espera buscar Danilo per la dreta. 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
2: Se li està quedant curtet el camp a Vinicius,
1: Está jugando buen partido, ya... está jugando buen partido, sí.
2: Però ja li ha passat un parell de vegades necesitaría 20 metros
1: mucha
2: más
1: potencia,
2: de
1: mucha campo. Potencia, pero está muy bien físicamente.
0: Necesitaría dejar de tirar la pelota fuera.
1: Sí. Está. Mira esos tres por eso ahí medio todo brasileño.
2: No, pero son vikingos.
1: Sí, pero...
0: No, pero están muy barrechadas.
1: Sí, mucho. Sí. Imagino que la reventa habrá hecho Estrabor, Luis.
0: Sí, entonces partido.
1: Pues claro, te dan 5... Es que estaban a 5.000 euros en las entradas, ¿eh?
2: 5.000.
1: $5,000.
2: Ah, pues no, vale.
0: Pero en la taquilla.
1: En la reventa. No, en la taquilla es de 600 a 700 euros, ¿eh? Es
2: una barbaridad. Tampoco está mal.
1: Es una barbaridad. Es una barbaridad.
0: Pilota para Brasil.
2: Pues confirma que n'hi ha gent que té molts diners, ¿no?
1: Sí, claro, mucho más.
0: Pero molta gent.
2: Molta gent de molts diners, claro. Porque 700 pavos en un partit.
1: Más el viaje habitualmente, claro.
2: Y que ni habrá que medinar y todo eso, ¿no?
1: Suele ir. Pues por eso lo que esté.
0: No, pero a ver un partido que no sabes quién va a jugar.
1: Exacto.
0: Porque cuando te copes la entrada, no
1: sabes
0: quién va a jugar.
1: La primera ronda.
0: Eso es. Pero para los creen que lo moments, es que no sabes quién juega.
1: Nosotros fuimos a ver España en el 94 sabiendo que juega España, si no, no te la puedes jugar. Mm-hmm. Claro.
0: Mira, que va otra vuelta a Brasil en la zona de ataque. Piloto abierta para Ryan. Ryan entrega para Vini. El chut de Vinicius bloquejat. De nuevo la pilota para el davanter de Brasil. Y la recuperación es de Noruega.
1: Lo defiende mal Noruega. Deja entrar mucho en el área a los brasileños.
0: Danilo para el Brasil. Acostanse al balcón del área. Entrega para Casemiro. Este Ori sobre la derecha en la torna rebre Ryan. 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
2: Muy bueno, qué regal.
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2: El Haaland esperant.
1: Però no sé quan hace el amago, tiene que chutar. Si está en el borde de l'àrea, chico. Tienes un golpeo fácil, además. No, Haaland, si estamos moviendo arriba, pegándose con dos, y no lo han visto ni una vez.
0: No li donen ni una
1: pilota. Ni un balón.
0: A este chic, 35 de la primera mitad, 0-0 en Nova Jersey. Entre Brasil y Noruega ya están clasificados la selección de Francia.
2: ¿Y el Marroc?
0: Y también la selección del Marroc.
1: Ese partido va a ser bueno también, ¿eh?
2: Sí.
0: Que jugarán un duel de fraternidad.
2: Si se quejan a ir del Paraguay.
0: En cuartos de final. Recupera la pilota Noruega. Sorloth espera el seu lateral i després se'n va cap al lateral.
1: Buscarà el lateral, que si no, no sabeu què fer. Sí, va. 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
0: El Brasil defenent en bloc baix constantment.
2: Ahí va. Ahí va.
0: Sorlot. 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
2: La primera.
0: Atrapa Alisson Becker.
1: Lo ha hecho bien, ¿eh? El toque era de una calidad. A que no ha cogido altura, sí, pero sí. El toque era...
2: Pero es que le pega a propósito, sí.
1: Hombre, claro,
2: ¿eh?
1: Claro que es que es muy bueno. Pero es el primer balón que toca todo el partido.
2: Pues minuto 36, primer rema de Haaland. Sí. Igual es buena una señal para que Noruega se dé cuenta de que más balones a Haaland, ¿no?
1: Para que se den cuenta, sí, para que se den cuenta que pueden ganar el partido, que con empatar no se clasifican.
0: 36 de la primera, 0-0. Entregan Marquinhos. Para que el mig del camp de Brasil puga aparecer. Es despencha cap a la banda esquerra. Mateus Cunha, però no pot rebre la pilota perquè rebutjarà la defensa del Brasil i ara hi ha una claríssima falta.
2: Però li deixava seguir, eh?
0: Sí, sí. Comença sobre Sander Berge. 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
0: L'entrada de Martinelli amb estacs per davant, sí.
1: No sé. Ja no hi ha jugat peligroso en el futbol, ¿ves? No, ja no, no, no. Ha desaparecido.
0: Ni grogues en este mundo.
1: No, sí, claro, es que, chico...
0: Excepte el partit de l'anglès de
1: 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Ah, no, sí, sí.
2: No,
1: sí,
2: de
1: sí.
2: Oliver.
0: De Oliver.
1: De Oliver, Oliver, exacto. Taylor, Oliver, Oliver.
0: Que es torna a boig a ir. Sí. Ataca Sorlot per a Noruega, busca les entrades, rebutjada per la defensa de Brasil... Y finalmente quedará para que la pueda jugar Rierson.
1: Te duermas, chico, te estás durmiendo, va.
0: Rierson, cabría dirle que la portería está en la otra costat. El balón otra vuelta para Noruega, avanza Odegaard.
1: Qué raro.
0: 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La pilota queda para Nusa. Nusa fa un mal control. Y la recuperará el Brasil, que no perdona, ¿eh? Cada vuelta no. Que controles malament. Tapareix un jugador del Brasil per atendre el balón. Estem ja camí del 39. Continúa l'empat a 0 al marcador entre Brasil y Noruega.
1: Todas pérdidas de Nusa son contras. Todas. Todas. Es que encara todas las veces solo.
0: La pilota de Casemiro. El mid centre del United.
1: A ese ritmo podemos jugar tú y yo como Casemiro, Luis. Sí. También te digo que no he visto, no he pegado ni un sprint, ¿eh?
0: Ryan espera la aparición, la irrupción del seu lateral, pero finalmente trata de trenar jugada desde la zona medular. El equipo carioca, frontal del área para Casemiro, el chute de Casemiro amb l'esquerra, queda rebutjat pels centrals de la defensa de Noruega.
1: Haaland no está ni en el plano, todo sí. Cuenta.
2: No.
1: Está arriba solo.
2: Es una illa.
1: Completamente solo. Fíjate.
0: Claro, pilota para
1: ahora
0: está, Brasil.
1: Ahora aparece. Y tira dos, ¿eh?
0: Sí. El central de Brasil no puede empujar.
1: No.
0: Porque Haaland no baixa y es una amenaza.
1: Sí.
0: Realmente importante. Pilota creuada, pero Vinicius amb el pit la controla. Trata de hacer el retail, pero Ullich molve el defensor de Noruega. Kelly furta el balón y ahora falta. Aquí la fuerza de nuevo es Vinicius. Vinicius es la área, retalla el chute de Vinicius. La para el porter de Noruega a correr. Así ha tingut el gol el Brasil. Después de la recuperación de Vinicius sobre Odegaard, no era falta. No,
2: toca el balón.
0: La recuperación correcta. Madre de Vinicius, que després fa un gran retall, acomoda la pilota per a la cama esquerra, xuta bé i amb el genoll, amb molta sort, la trau Nilan.
1: Partido muy bueno de Vini.
0: No podem dir el mateix de Odegaard, eh?
1: No. Quin
0: baló acaba de perdre Odegaard.
2: És que regatejar ahí és molt perillós,
1: sí. I más con esos árbitros no pitan nada, chico. És que encima te ha metido todo un jaleo.
0: Minut 40.
2: Ahí va Vini.
1: Ahí, bien, una salida.
0: Y Vinicius parte el balón. Mal control ahora de Vinicius. Será pilota pera Noruega.
1: Pero será el peligro de Brasil este chico, ¿eh?
2: Uf, qué una parada, ¿eh?
1: Sí.
0: Bueno.
1: De col·locació.
0: Sí, més per col·locació, sí. Per intuïció.
1: Que de portero, sí. És de
0: que per qualitat, sí, de porter. Sí. Noruega, tractant de treure el baló, estira una miqueta Ancelotti al Brasil, eh?
1: Sí. De hecho, que cada minuto ha pasado. Brasil ha ido ganando terreno en el partido, y es verdad. Es lo que no tiene prisa tampoco Brasil, ¿eh?
2: Pero Noruega, chua, caminant.
1: Sí.
2: Es
1: sí,
2: que
1: sí.
2: Están chuan caminant. Sí, sí, sí.
0: A ritmo de Odegaard.
1: Sí, Noruega está jugando bastante.
0: Odegaard, que es súper chuplo.
1: Sí. Noruega no parece un equipo europeo.
0: Uh-huh. Mira, mira. Pilota larga, espera que tracte de lluitar Haaland.
1: A tumbar los dos, ¿eh?
0: Sí, sí.
2: És que vas a terra segur.
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0: 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Recuperar ahora, la pilota. Nusa, ahora. Nusa amb velocitat fa la bicicleta, busca Haaland, frontal de l'àrea, allà va Haaland, Haaland que retalla, Haaland que entrena per a Odegaard, Odegaard que xuta, córner. 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
1: Sí.
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1: Però és que más Haaland tiene muchas ventajas, però és que no es nada egoísta con el fútbol, lo cual es maravilloso. Ahí no tenía disparo y busca el otro, pero es verdad que al revés habría molestado la jugada como era, eh? Ara sube las torres, va.
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1: També no diga res de ser, no puede ser, ¿no?
2: Mira, mira, Sorloth i Haaland al segon pal, claro. També Ayer.
1: Sí.
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1: Pues en el sentido de volver a colocarse en el campo, Luis, porque eso no tiene ninguna lógica, pero bueno.
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1: Y allá
0: va el contraatac para la selección de Noruega. La té Sorloth.
1: No sabe correr ahí, claro.
0: Sorloth para que tornen a jugar al ritmo que marca Martin Odegaard.
1: La tiene Sorloth ahí. Juega con dos nueves, chico.
0: Sí.
1: Y mete 4-4-2 y ya está. Es que ha perdido toda la opción. Haría una jugada de peligro interesante. Pero claro, es que le dan el balón, no sabe qué hacer con él. Y tiene solo, te gustará más, pero tiene remate. Y si le queda una, la va a meter.
0: Minut 44.
1: Fíjate dónde están, es que...
0: 0-0 el marcador a New Jersey. Empatant a 0 el Brasil y Noruega. En estos vuitens de final de la Copa del Món, un dels dos clasificará avui per a quarts.
1: Y le tocaría el vencedor de la Argentina-México, ¿es? Ahí, de la Inglaterra-México.
0: De la Inglaterra-México, juega hasta ahí.
1: Vale.
0: En la Azteca...
1: Va a sufrir también.
0: México a casa, davant de Inglaterra, sí, en un, sí, gran partido.
1: Sí, otro muy buen partido. Muy bien, México está jugando además.
0: Un altre dels duels entre equips de diferents continents.
1: Sí.
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1: Com el de Paraguay, Francia. Sí.
0: Com en este...
1: Son fútbol muy distintos, es verdad, eh? Ahí va, otra vez.
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0: Cunha
1: centra, chico, centra.
0: Va a buscar la centrada noruega, córner.
1: Vale, va.
0: el quart córner del partit el traurà la selecció de Noruega ja en temps de descompte.
2: Jo penso que així passa algo, eh?
1: Sí?
2: Sí.
1: Confío en ti, Salva. Sabes que siempre he confiado en ti. Pero puede ser una roja también.
2: No, no, claro.
1: De un codazo.
2: No te... O puede ser un contragol mortal de Brasil.
1: Exacto, exacto, que pasará, no puede pasar.
0: Torra colocar a toches jugadores en el segon pal en la estrategia de Solbakken.
1: Pues que llegue el que centre, que llegue por lo menos. No hace momento ya.
0: Ahora será Odegaard. 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
1: Ese es el minuto en el cual nadie quiere que pase nada, ¿eh? Mm. Vamos a ver, quedan cuatro minutos. Por lo menos no la liemos. Si sale una, que salga, pero no la liemos.
2: Un pacte de no agresión.
1: Sí, si hay un balón parado, lo buscas, pero tampoco vas a irte arriba como un loco.
0: Tocal per la dreta, la selección noruega. Odegaard, mig del camp. Continúa Odegaard y finalmente esta entrega capa el seu central. Yo creo que es defensa de tres, ¿eh? La que
1: sí, sí.
0: Mostra la selección de Noruega. Es Moller Wolf. Y busca ya Ager. 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
1: Pega muy fuerte el portero, eh?
0: Colpeja en llarg per a buscar a Haaland. 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
1: Demasiado clara para fallar.
2: Si le quedabais el cos,
1: Sí. Pero el trabajo de Haaland es una barbaridad, Se han comido a dos centrales.
2: Pues que le la pasen más, ¿no?
1: Sí, no, si cuando aparece el Ciro y cuando aparece Haaland hay peligro.
0: 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El jugador brasiler era Martinelli, que si toca la pilota era gol.
1: Seguro. En los últimos dos minutos las dos más claras. Y no fuera de juego además.
0: La centrada de Casemiro.
2: Qué imbaló, ¿eh?
0: Sí. Y Martinelli...
1: Salta muy mal.
0: No, no, es que no bota, ¿eh?
1: No, es que no sé lo que ha hecho.
0: No bota.
1: Pero mira, la jugada de Haaland se come al central, pero vamos con patatas a los dos, ¿eh?
0: Sí, sí.
1: Madre mía.
0: Y después Odegaard, que tenía el primer pal completamente obert para rematar.
1: Así es.
0: Busca la tralla.
2: Tira a trencar, sí.
1: Sí.
0: En volta de posarle un poquito de calidad al seu llançament.
1: Sí.
0: Sorlot. 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El 0-0 que continua en Nova Jersey en este partit del Mundial. En la zona medular la fa circular Ager.
1: Está trabajando una barbaridad solo que manda de banda derecha. Está recibiendo muchísimos balones.
0: Ahora cambien para atacar para la izquierda. ¿Dónde está Nusa? Antonio Nusa. La pilota alzada para Odegaard. Y li bloqueja molt bé el central del Brasil. Imposible de aplegar para el mid-centre del Arsenal. Cuando ahora ya falta de Groga. Y clarísima.
1: Clamoroso.
0: Clarísima,
2: pues res,
0: pero no trago en res.
1: Clamorosa, porque vas corto en una acción clarísima de ataque.
0: Vinicius, pero el Brasil. Vinicius
1: tumbarlo.
0: Va a la bicicleta.
1: Tumbarlo.
0: Continúa la pilota, se embaca para la línea de fons. Falta.
1: No ha pitado.
0: La falta que el árbitro no jula sobre Vinicius.
2: Que demana, por favor, que le chulen la falta.
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1: De Vinícius, dice que es de Vinícius.
2: Sí, Vinícius, falta.
1: Se acabó.
0: ¿Qué dio Vinícius?
1: Eso es falta.
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1: Yo creo que el empate es justo, pero quizá con goles, ¿no? Es decir, me parece que el penalti lo ha fallado, que lo ha anulado por muy poco, pero luego han habido dos o tres cuestiones muy claras, ¿eh? Muy claras. Vinicius ha tenido una clamorosa ahora al final, le ha tenido que llegar lo que dice Luis, en vez de enloquecer y luego golpear, tocas flojo, es gol. Bueno, es un partido muy, muy igualado, en el que yo creo que cuando da un paso Noruega crea peligro, pero está timorato, da pocos pasos, no está muy asustado con cada contra, le puede hacer mucho daño Brasil, que tiene razón, porque al contrario, le puede hacer mucho daño a Brasil. Y yo creo que el partido necesita un gol. Y si es de Noruega, mucho mejor. No por nada. Lo digo porque
2: sí, pero va a obligar a Brasil.
1: Claro, va a obligar a Brasil a que Brasil enloquezca un poco en el partido. Porque si hace Brasil el gol.
2: Y ahí patiramos el Noruega.
1: Claro, porque si hace el gol el Brasil, yo creo que va a dormir el partido, va a sacar a cuatro más del medio del campo. Y los brasileños en eso saben más de fútbol que los noruegos. Pero el partido, bueno, yo creo que lo he esperado. Un partido muy igualado entre dos selecciones buenas. Ninguna es candidatísima a ganar el Mundial. Pero ojo, que pasan cosas muy raras en los Mundiales.
2: Luis, ¿qué te sembla la primera mitad?
0: Quan han accelerat ha estat bé, però per a mi són massa possessions de Noruega de res.
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1: A mí, aunque me cuesta mucho decirlo, me ha gustado Vinicius, me ha gustado. Ha leído bien el partido, ha aparecido cuando tiene que aparecer, ha desequilibrado por banda.
2: ¿Ha desaparegut en el penal?
1: En el penal ha desaparecido, sí. Probablemente por lo que dice Luis.
0: Igual ya una orden de la banqueta,
1: ¿eh? Es que él no es un gran lanzador de penaltis. Sí. Es un buen lanzador, pero no es ni Mbappé, ni Mbappé, ni Haaland tirando penaltis, ni Cristiano, ni Messi. Es decir, es un lanzador de penaltis que de 10 te puede fallar 2 o 3 perfectamente. Mm. Entonces, lo que dice Luis, igual el especialista es este chico, que para mí lo ha tirado horroroso para mí. Me ha gustado el partido de Vinicius, al que en este Mundial lo veo más inteligente jugando que cuando juega con el Real Madrid. No sé si está más cómodo, sí. Si el entrenador le da más cariño, si sabe de la importancia suya en la selección. Me ha gustado. Y de Brasil me ha gustado mucho, pese a tener a Haaland delante de los centrales, lo demás.
2: ¿De Noruega?
1: De Noruega.
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1: No falló uno el año pasado.
0: Sí, també me suena.
1: Sí, a mí me suena. No es un lanzador, tal. Y de Noruega, pues me había gustado mucho el arranque del partido, no me gusta ver a Sorlo en la derecha, y a mí me gusta Haaland cuando aparece en el partido, que aparece muy poco. Y Odegaard, pese a ser muy chupón y tal, es jugador con calidad. Aquí yo creo que le convendría soltar el balón, pero bueno, no. Noruega y el portero, obviamente, el portero ha hecho la parada de penalti y ha sacado dos por bajo, que están muy bien. No es un partido de individualidades, es un partido muy igualado, que sí que pueden decidir las individualidades, pero hasta el momento el partido está muy igualado.
2: Luis, ¿qué es lo que me está agradando tú del Noruega y del Brasil?
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0: que debe tener.
1: El córner favorable al Brasil.
2: Que de hecho ahora también guañaré de Nes,
0: Es que era un futbolista.
1: Y estaba para jubilarse y digues, bueno, 1 milions al año, me vaig a Brasil. 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
0: Sí, senyor, he pensat lo mismo que
1: el córner el trau el davanter per la falta de talent que té.
0: Hasta en el golpeo.
1: Sí, sí, la selecció brasilera.
0: Es decir, que eso no quiere decir que luego no se metan y pero sería un milagro que esta selección ganara un mundial. Pero bueno, es que el fútbol tiene otros milagros también, claro.
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0: Pues Luis, aún lo veremos pitar otro partido.
1: Sí, sí.
0: Te lo digo ya.
1: Odegar, que
0: es. Aún lo veremos pitar otro partido.
2: Y el farem nosotros.
0: Y lo haremos nosotros. Este sí.
1: Después de esta ronda ya quedan 6 árbitros, ¿sí? Y este no puede estar, sí.
0: Ya
1: le han donado 3 partidos al árbitro nordamericano.
2: ¿No ni un altre? ¿Nordamérica?
1: No lo sé.
2: No, pero igual si ni a un altre es la excusa perfecta, pero sí. No lo haría de altre.
1: Sí.
2: es el momento.
0: Ya partimos de
1: pesado. El tema es las selecciones que es clasifiquen para quarts de final.
2: Claro, porque claro. Eso condiciona.
1: Claro, porque no jula de un mateix continent.
2: Claro.
1: Vaya, a volte sí que 2 partidos entre europeos y un árbitro europeo. Ataca Noruega, pero ha interceptado muy bien la acción del Brasil, que es fortísima. Ahí es durísima la selección brasilera.
0: Es que el mito de que Brasil jugaba a fútbol brillante y tal, ese es el actor, ¿no?
2: El de la gorra de Brasil, sí. Bueno, y el otro supuesto que también, pero...
0: Pero Brasil siempre ha tenido unos defensas formidables. Cuando hablábamos de Brasil en ataque, ha tenido unos defensas formidables, pero formidables. Y centrales buenísimos siempre.
2: Muy buena jugada, errada, ¿eh?
0: Muy buena jugada, bien hablado.
1: Entre Casemiro... Y Danilo...
2: Es un regal, ¿eh?
1: En un servicio de banda le regalen la pilota a Noruega, que tampoco te presa. No.
0: Sigue siendo el eco.
1: En Sacostén, poca a poca para la prórroga, ¿eh? En este Brasil 0, Noruega 0.
0: Romero se coge la cabeza, ¿eh?
1: Sí, ya lo viste. Odegaard.
0: Sí.
1: Jugando de nou Noruega. Tufa per la esquerra, Moller Wolf. Avanzan, pero el toque de... Schelderup.
0: Este es el típico partido plomizo.
1: Sí.
0: Que hace un gol en Noruega, enloquece y acaba en 3-3, ¿eh? O 3-2. Te lo digo en serio, ¿eh? Pero hasta que pase algo, están cómodos los dos, pero no han centrado ni un balón, chico. Ya está bien, hombre. Ya está bien. Chico, es que está el 9 moviéndose como un loco y no lo habéis mirado.
2: Charlie Egea está indignado y ahí está la solución para Brasil.
0: Ahí está.
1: Es prepara el primer cambio, que es Hendriki.
0: Sí.
1: Hendriki, que hiciera al terreno de juego.
0: Cunha fuera, ¿no?
1: Se va Mateus Cunha.
0: Los cambios de Ancelotti son siempre los mismos, ¿eh?
2: Sí, hombre, pero hombre.
0: Cambios fáciles, sí.
1: Cambio
0: sí.
1: De davanter.
0: Sí.
1: Y entra el jugador. ¿Este era Benuto, el Madrid? O...
2: No, estaba sedita el Lyon, ¿no?
0: Ha vuelto, este ha vuelto, ¿no? Este vuelve.
2: Sí, creo que torna.
1: Así que. Hendriki, que estará apertante en el plantel de Mourinho. De
0: la al principio, sí.
1: Bueno, me parece que fan él, ¿no?
0: Sí.
2: 7 partits en el Lyon, 5 gols i 7 assistències.
1: Perquè, clar, este aplegarà molt tard, començarà tard la pretemporada...
0: No, de sort té problemes molt lluny, muchos,
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0: S'enfadarà, se querrà ir, el otro... No sé què... Sí, Mourinho li dirà que a mi no importa un pimiento lo que pienses... Sí, sí. Odegaard, por favor.
2: Y acabará sedit en el Deportivo de la Coruña.
0: Exacto, pues sí. Ojo.
1: Mira que va Brasil. Ahí está. La primera pera Hendrik. Mamá, va a marcar Brasil. Hendrik. Fora. La tira fora Hendrik Sol. Este es el crack. Este.
0: El que dice
1: Hendriki. La guerra de Hendrik. Este es el bot.
0: Yo ya te he dicho, Luis. A mí me has escuchado antes.
2: HL era más que Cunha, ¿eh?
0: Sí, pero eso se puede fallar. El pase de Vinicius es antológico.
2: Una barbaridad, ¿eh?
1: La pasada de Vinicius es maravillosa, pero un Hendrik que fa un mal control.
2: Sí, el primer control es horrible.
0: Y le
2: sobra un toque,
1: ¿eh? Hendrik, finalmente.
0: Y luego es zurdo cerrado. Sí. Es que...
1: No, pero te el regat cap a la cama.
0: Muy fácil.
2: Era continuar, sí.
0: Sí. Pues mira, esas jugadas te marcan por todas. Y te cometes en el.

0: ido al Mundial de Brasil. Y ahora sí.
1: Y si así es Vinicius, no la falla, ¿eh?
2: No.
0: Yo digo que Vinicius es lo mejor que tiene, sí, que tiene esta selección.
2: Es el mejor jugador de Brasil.
0: Con una diferencia, además.
1: O incluso Neymar a la pata coixa, como está el pobre.
0: No, Neymar lo tumba el portero. Neymar le hace un penalti y lo revienta, ¿eh?
2: Cuadro de la segunda parte. El Brasil continúa a regalarle el partido a Noruega.
0: Sí, sí.
2: Un penal en la primera parte, errat per Bruno Guimarães. Un mama de esos que son difíciles de veure com erren, de Hendrik, al minut d'estar al terreny de joc.
0: Pues que ha encarado mal el portero. Ha
2: corrido, que l'ha llançat fora.
0: Ha corrido mal, ha puesto mal el cuerpo. Es que lo ha hecho todo mal, chico.
2: Enviamente en llar buscar Haaland.
0: Vamos, va.
2: El rebus de Haaland que queda per a la selecció de Noruega. 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
0: Bob, eres un botarate. Chico, eres zurdo, toca entrar i xutar. Va. Es que alguna vez habrá que xutar el portero de...
2: Pero es que ahora, ahora estaba a 6 o 6 metros de, del carter,
0: Haaland diciendo, ¿me vais a dar alguna?
2: De nuevo, pilotada larga para el ataque del Brasil. La pilota es de Hendrik. Hendrik frontal del área, busca el llançament corner.
0: Ha pedido cambio a alguien en Noruega.
2: El llançament d'Hendrik desde la larga distancia. Sí. Ha colpejat en Lysaker Hegem, el central del Boloña.
0: Sí.
2: Y ahora tir desde el cantó para la selección del Brasil.
0: El que le ha salido a cortar creo que ha pedido el cambio.
2: Pues anem a veure si el veu.
0: Si no lo sé.
2: Solbakken.
0: Me ha parecido que...
2: Y fa la sustitución a la selección de Noruega.
0: Sí, ha llamado a alguien, creo.
2: Corre para Brasil. Veurem esta acción pilota parada para el equipo de Ancelotti.
0: Pero estoy contigo, el partido está poniendo para Brasil.
2: Sí.
0: Es que Noruega ha renunciado al partido, entonces así es imposible ganar.
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2: 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La selección del Brasil. Que
0: Ryan,
2: poca,
0: Ryan con la derecha, ¿eh?
2: Que sí. Poca quiera.
0: Ryan con la derecha.
2: Ryan, sí.
0: Sí,
2: que poca poco va a constancia,
0: sí,
2: el gol.
0: Sí, el partido está decantado ya.
2: Noruega que dona la sensación que poco a poco va renunciando.
0: A mí es que me está decepcionando un poco Noruega, lo digo en serio. Mm-hmm.
2: Joan Brasil, 10 de la segunda mitad. En este 0-0 que ya en New Jersey, mentre se'n va Vini, va a buscar de nou el retall, lateral de l'àrea, que ve a alliberar la pilota, Casemiro que la penja, per a mi és fora de joc, Ryan de cap, la rematada que trau Nilan i ara alça en el banderí, és de nou pilota per a... En Sevilla estarán morirse,
0: ¿eh? Uf,
1: sí, sí.
2: Porque Nilan era manco cuando comparaban el Sevilla y ahora es una... Uy, pues igual no era fuera de joc, ¿eh?
0: Era muy justo, sí.
2: Igual no era fuera de joc y la parada de Nilan
0: es buenísima.
2: Davant de Guimarães
0: es buenísima.
2: Es magnífica. Amb la mà esquerra acaba de evitar el gol y habría que trazar líneas.
1: Buah.
2: Pero quines dos intervenciones de Nilan. Por cierto, aquí el Sevilla no el renova. 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
1: El València busca porter.
2: I perquè...
1: Per a competir en Dimitres, que el veieu?
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0: Ha habido canvi,
2: serà anat Rierson...
0: Ha hecho un gesto de que no podia más.
2: I ha entrat Aursen.
0: És el que juega lateral derecho, Luis.
2: Sí.
0: Porque claro, es que por eso Ancelotti ha dicho versus a Vinicius como que sabiendo que estaba cojo el otro. Y entonces ha encarado dos veces por eso. Porque eso es el historial italiano, como nadie. Pero es que Noruega parece que le dio miedo al partido, chico.
2: No sé. Minuto 18 de la segunda parte.
0: Es que te van a ganar.
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1: Sí. 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
0: Ni forma. No, és que... Debe ser desesperante para un jugador como Haaland. Ya no es que no lo han mirado.
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0: sí,
2: pues és normal, eh? Que sí. Haaland... És que no toca la pilota.
0: Pues lleva más goles que partidos jugados, imagínate, si juegas y le dieran balones.
2: Clar, tens el millor davanter, sí, del món i no li fas arribar ni una pilota.
0: Ni una.
2: Uf. I la selecció de Solbakken, que continua jugant a molt baixa velocitat. Ahora está Dodegar.
1: No, es arrere, siempre arrere.
0: Cuando tienes ventaja, además de Cheti, inténtalo por lo menos. Pero es que la paras para atrás, la paras. Los brasileños andando se colocan perfectamente en el área, ¿eh?
2: Schelderup, sí, no dicen Spy.
0: Claro, es un equipo muy, muy bien trabajado defensivamente.
2: Distribuint Ager. 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
0: Va a centrar Luis, o
2: tampoco. Per l'esquerra, allà va la pilota, penjada, el rebuig i el córrer. 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
0: Però la toca un poco, ¿eh? Que si no... A ver, sí. Claro que la toca.
2: Perquè si no,
1: Haaland,
2: prega
1: Haaland,
0: ¿eh?
1: Es
0: que...
1: Mira, con sonrío.
2: Claro, es que
1: estaba ahí, en la calle preparada.
2: En cuando le donen pilotes a Haaland, aparecen...
0: Claro, aunque no se den.
2: Que
0: lo intenten.
1: Siempre está en el joc, ¿eh?
0: Siempre.
2: Correr per a Noruega.
1: L'altre dia marcar sense voler.
0: Sí.
1: En esa que has penta sense voler. Es que...
0: Sí, es verdad.
2: Preparat per a traure Odegaard, que tancarà la pilota sobre la porteria del Brasil. 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
0: Va muy bien atrás.
2: Mira que ràpid, ¿eh?
0: Muy rápido.
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1: Del central, ¿no?
0: Sí,
2: de Ager, de Christopher Ager, está jugando de mid-centre. Y la segua centrada amb l'exterior al segon pal. 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No ha pogut aplegar Haaland.
1: La idea es boníssima.
0: Boníssima.
2: Així que...
0: Marcó así otro día, Haaland. Pero muy fuerte, era muy fuerte.
1: Per mig metre, ¿eh?
2: Continuará el 0-0 en el marcador.
1: Pues tres cerveses en la... Sí.
0: Por si acaso, nunca se sabe lo que puede pasar. Martinelli fuera.
2: Canvis en el Brasil. Se'n va Gabriel Martinelli, el jugador de l'Arsenal, i se'n va també Ryan, canvia les bandes.
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2: També...
0: Neymar.
1: Entra Neymar.
2: I entra Neymar i Danilo. 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
0: Tiempo,
2: el últim quart de partit.
0: Sí, le da tiempo, ¿eh?
1: Pràcticament mitja horeta, ¿eh?
0: Sí, y se prorroga más.
1: Home, ja.
0: Claro, ¿no?
2: Pausa per a l'hidratació.
1: A veure.
0: Estamos ahí. Parece el Gandufa, aquel que no robó.
1: Mira com se riu.
0: Se ríe, ya está ahí, pero...
1: I li fa el xest, ¿eh? A veure. Bueno, pues vale. Pausa per a l'hidratació, ¿eh? En este Brasil 0, Noruega 0.
2: Neymar i Danilo Santos, ¿duran?
1: Home, igual han pegat un glopet abans, ¿no?
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0: 5 segundos lleva, no ni sprint.
1: Yo me uría, yo si fuera yo.
0: Sí, claro, sí. Si te lo dan no llevas.
1: Claro, ya que no tenía que decir que no, normalmente.
0: No, es un cambio valiente, porque ahora está jugando con tres arriba, ¿eh?
1: Neymar tan solo va a tindre minuts davant d'Escòcia.
0: Sí, sí. Creo que fueron 15 o 20, ¿no?
1: 14.
2: Menys, sí.
1: 14 minuts davant d'Escòcia i
0: bueno, ha passat dues setmanes, También el ritmo de entrenamiento ha sido un poquito mejor. Si te lo has llevado, aparte del golpe anímico, es porque crees que puede jugar.
1: Y este Danilo Santos ha hecho un temporado en Botafogo.
0: Sí.
1: Una valoración de mercado de más de 30 millones.
0: ¿De qué joda?
1: De migcampista, 25 años, de Danilo Santos. Y bueno, pues va a estar al Nottingham Forest. Va a pagar 20 millones de euros el Nottingham Forest. Y después Botafogo paga 23.
0: No, si son jugadores, no son malos, pero que Neymar sea la solución con 34, 35 años, pues te demuestra, después de estar lesionado todo el año, que oye, que igual la que le cae a Neymar la va a meter.
1: O eso, una falta, eso, o no tengas, una acción.
0: No tengas ninguna duda, eso no tengas ninguna duda. Pero es valiente el cambio, yo no pensava que hi va haver tantos minuts en el partit. Me pensava que li ho va guardar, però si hi havia pròrroga.
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0: No.
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0: Però Ryan està participatiu, però con 19 anys tienes que encarar alguna vez. Es decir, yo lo he visto dos veces y digo, sí, es que ahí el nuestro... hubiera encarado 28 veces.
1: Sí, sí, Lamine
0: 28 Lamine, veces. Pero es que ha tenido opción Luis de encarar y, sí, sí, y sí, se la quita de encima y la toca fácil, no sé, chico. Alguna vez hay que tomar alguna decisión ofensiva.
2: Pues ahí el tenim a Neymar Junior. 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
1: Poc se parla, però també és el seu últim mundial, el de Neymar.
0: Sí, sí, sí, sí, bueno.
1: Parla molt de Cristiano, de Messi, de Modric. De, sí, porque, de Salah.
0: Porque por edad podría llegar con 38, imagino.
1: Sí, pero si en 34 ya está
0: pero
1: allí.
0: Si está más cascado que yo, imagínate. Con 38, ¿cómo puede estar? Y es una pena porque ese chico sí que estaba llamado para ser al nivel de Messi,
1: sí,
0: un poquito
1: pero
0: más bajo.
1: Recordemos pero... también de Ronaldinho, ¿no? De
0: sí,
1: que son personas que chuen porque se lo pasen B, porque están guayando dinero y ya está.
0: Pero Ronaldinho ganó más cosas que este chico sí, debió ganar el Balón de Oro. Este chico debió pelear algún mundial en serio. Este chico sí que era alternativa a Cristiano y a
2: chico,
0: Messi.
2: Este chico no se ha cuidado, Charlie.
0: No se ha cuidado nada, Luis.
2: No ha tingut vida después.
0: No.
2: Y es un talent malbaratat.
1: Sí, sí.
0: Para mí,
2: falta de compromís amb el esport de
0: Liga. Para mí un talento muy por encima de muchos, ¿eh? Yo te digo, en mi puesto, Messi y él de talento, nadie más, ¿eh?
2: A la altura de Ronaldo.
0: Sí, sí, sí, sí, sí. Futbolista descomunal. Pero encima no... Cuando ha tenido que aparecer... No ha aparecido, pero es un jugador superlativo, chico.
2: Bueno, reprenen el partido. Últims 20 minutos, més descompte d'este empat a 0 entre Brasil y Noruega.
0: A ver, ¿dónde ha metido a Neymar, Luis?
2: Si no marca ningú, tindrem pròrroga.
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2: 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No era Neymar, no, era Danilo Santos.
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0: Pero vamos, pero como yo en el colegio, pero como yo en el colegio, más o menos. Madre mía.
2: Qué tío, no dona una, eh.
0: Qué pena.
1: Comienza a caracolechar dins de l'àrea, sí, sí, pero sí, donarà, sí, estava sí, boba, soles.
0: Y aparte creo que a él está pesando ya los minutos del partido, encima. Pero se que Haaland se la ha quitado de encima, chico.
2: Minut 27 de la segona part. Brasil 0, Noruega 0.
0: Calma, pide calma, dice, calma. Que me acabo de pegar dos sprints corriendo. Va.
2: Ya tindrà la pilota de nou la selecció de Noruega.
0: Estoy contigo,
2: però
0: no,
2: que no ataca, eh?
0: No ataca, no.
2: Té la pilota per tindre-la. 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
0: No té ningú plan en el partit, Luis.
2: No.
0: Va passar lo que no le pasa a Brasil.
2: A mi em sembla molt al joc del València.
0: Sí, puede ser.
2: El joc de Noruega sí, em sembla molt al joc del València. 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
1: de mitja, eh? En este partit. En este partit.
2: Sí, sí. És possible. Sí, sí. Però no aprofita els mateixos, eh?
1: No, clar.
0: Mira Odegaard, Luis.
2: Odegaard, que li fa el barret al jugador del Brasil, falta. 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
0: Sí. És DiCaprio.
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2: Sí.
1: El de baix, l'original, el primer.
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1: 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Amagat, eh? 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
0: Sí.
2: Les estrelles del cinema.
0: Sí.
2: Encara que això no és Hollywood, eh?
0: Però estamos en Estados Unidos, oye.
2: Sí, sí.
0: Que aquí en Nueva York hay muchos, eh?
2: Nueva York.
0: Viviendo.
2: Pero...
0: Está poniendo un poco nervioso el partido.
2: Honestiga, Rosalía.
0: Hombre. Y Bardem emocionado ahí con España.
1: Y P.
0: ¿Qué más quieres, y P?
1: Tobey Maguire es el actor de...
0: Sí.
1: El Spider-Man original.
2: 28. De esta... Quin disgust quan falta el Yayo, eh? Quin disgust. El valor...
1: El tío, no? El tío Ben.
2: Sí, sí, sí. Quin disgust.
0: Sí.
2: pues balón para Brasil.
0: El que muere también cuando muere el padre de Superman también sí, es triste. Luis.
1: Pero recordemos que un gran poder conlleva una gran responsabilidad.
0: Sí, sí. Ahí va Neymar.
2: Vinicius, lateral del área. Vinicius entrega acá para frontal del área. La pilota puerta para la banda derecha. Danilo que fa la centrada. Golpecha en el cos de la defensa de Noruega. Otra volta el Brasil en ataque. La centrada que tornen a bloquear los defensores de Noruega. Y el rebuch capa Haaland.
0: El balón que le ha dejado Casemiro, Luis, tú y yo tardamos en chutar un segundo a portería. Sí, sí. Es que se lo dejó de maravilla para pa pegarle.
2: Contraataque para Noruega.
0: Tócala.
2: Allá va Odegaard, entrega en curva para Haaland. La pilota abierta para Schelderup. El chut que para el porter del Brasil. La parada de Alisson Becker al lanzamiento de Andreas Schelderup. Y a servicio de banda.
0: Eso es lo que quiero que pase. Eso. Cuando tengas una, tenerla y ya está. Pero si no la tienes clara, mira Haaland, Luis.
1: Balón y arca Haaland, Haaland la aguanta.
0: Le está diciendo Haaland, si es que estoy solo, fíjate la jugada, si la repiten. No, la
2: y el defensor en dos, pero para de ahí está solo.
0: Claro, para él es como si lo marcamos tú y yo. Sí, sí. Qué barbaridad.
2: Ey, si no te a Whitby King os la rede.
0: Pero has visto, ¿has visto cómo le ha pedido? Es que sí, le ha pedido. Sí.
1: Oh, qué taconada.
2: Torna a atacar Noruega. Fa per el costat esquerre. 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
1: Un rondet ara, de Noruega.
0: Si centran, yo voy a aplaudir, Es que no han centrado un balón.
2: Se han pegat 40 pasades en aquell costat.
0: En todo el partido.
2: Se la continúen pasant. ¿Li donarà alguna pilota a Haaland?
0: No. ¿Para qué?
2: Allà va a tocarla Bob i pilota arrere.
0: Bob está, no juega a la derecha.
2: Sí, pero se n'ha anat allí per a...
1: Per a buscar el balón.
2: Aquella combinación.
0: Mira ahora que bien.
2: Schelderup.
0: Mira que bien ahora.
2: Schelderup busca la centrada que colpecha en el defensor del Brasil y recuperará el equipo de Ancelotti. Último cuarto ahora. Continúa el 0-0 al marcador.
0: Brasil está empezando a preocuparse también por el partido,
1: Un otro, ¿no?
2: Es que Noruega corre es peligroso.
0: Claro, es que cuando dan un paso adelante, lo han dado al principio y los han vuelto locos y ya han tenido dos o tres buenas llegadas,
2: El problema es, la pregunta es, ¿por qué no corre Noruega?
0: No lo sé.
2: Ahí está, otra volta, jugando al Trantran. El equipo de Solbakken.
0: El ritmo del partido no es escalofriante.
2: No es Francia.
0: No.
2: Otra volta, el combinat noruec. Jugando en la zona medular. Ager. Entrega cap al seu lateral esquerre, Moller Wolfs. 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Però vaja, entregant en zona.
1: És que desesperant,
0: Sí, sí.
1: Però és que no passen del mig del camp.
0: Però és que Brasil no va pressionar,
2: No,
1: si té que pressionar Neymar.
0: Claro, no, ni Neymar ni Vinicius, que està fundido i que té que estar fresco para jugar a la contra. Es decir, es que es normal.
1: 503 passes completats de Noruega per 230 del Brasil.
0: Sí, no, sí.
2: Està clar. 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
0: Mira, Haaland. Haaland contra todos.
2: La lluita brutal amb Gabriel Magalhães. Una lluita habitual entre jugadors del City i del Arsenal.
1: Sí. Més canvis en Brasil, se prepara...
0: Es que no está fundido más de uno,
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0: ¿Será Casemiro o quién sabrá?
2: Nada más le queda una finestra de cambios,
0: Sí.
2: Al Brasil.
0: Y un cambio, ¿no, Luis?
2: Retira Bruno Guimarães y dos cambios.
0: Dos.
2: A ver si el cambio que fa es único o es doble. Porque desearía dos cambios, pero a la prórroga. No, pues el cambio es individual,
0: Sí.
2: Ahí tiene que. Es de esa un cambio per fer. Ederson Silva al campo.
0: Debe ser porque alguien no podía más,
2: Lleva el jugador que ha errat el penal en la primera part.
0: Sí.
2: Un penal que en cas de transformar-lo ens haguera deixat un altre partit.
0: Sí, claríssimament, Luis. Claríssimament. Igual hasta una goleada de Brasil, mira, te digo. Pues ha ido arriba Noruega, pero no ha entrado. Igual que el gol de Noruega le habría dado mucho vida al partido.
1: Sí,
2: 12 minuts per a la fi, ataca Noruega, la pilota penjada per a Haaland, gol! 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
0: Uno salva, un centro.
1: Només fea, falta uno.
0: Y el remate es espectacular.
1: Sí, sí, sí, sí.
0: Si es que tienes al mejor o de los mejores rematadores de cabeza del mundo y no has metido ni una. Pero el remate hay que verlo, es muy buen gol, muy buen gol.
2: Com li avança la posició al central... I com, quan s'enlaira, no hi ha manera de taparlo, no hi ha manera de frenarlo.
0: I la fuerza del remate.
2: Sí, sí.
0: La fuerza del remate.
2: L'assistència és de Andreas Schilderup i la cabotada per al gol de Erling Haaland.
0: Habían dado un paso adelante, ¿eh? Tú has dicho, por lentamente no lo estaba, porque los cambios de Brasil son de susto, de susto, de susto.
2: I saps que ara no li queden canvis.
0: Tú lo has dicho.
2: Y ahora no le queden cambios a Brasil.
1: Pues problemas para Ancelotti, ¿eh? Problemas para Brasil. Y quina imatge la de Haaland alzándose per damunt de tots, ¿eh? Alzándose per damunt de tots. Y en esa cara que tiene que dona por, entre por y risa.
0: No, a mí risa no me da,
1: ¿eh? Hombre, de lluny sí.
0: A mí risa. De lluny. A mí me da miedo, pero que yo me moriría si ese tío se viene cada mí, lo digo en serio.
2: Pues té 10 minuts més descompte per a reaccionar la selecció del Brasil o quedarà eliminada del Mundial.
1: Bueno, que el bou.
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2: 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Ai, Ancelotti, a veure què fas per estos últims 10 minuts.
0: Dos canvis l'ha hecho daño, Luis.
2: Home, és que és una errada impròpia.
0: Sobre todo cuando faltan 15 minutos de partido más en la larga, es decir, que queda mucho partido. Es decir, si nos quejamos a veces que los entrenadores no son inteligentes, en el minuto 70 y 3 o 74, quedarte sin cambios, no sé, y dejándote uno en el banquillo, pues...
2: La pilota per a Vinícius. 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
0: Sí.
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2: Però és Brasil.
1: Tiene, recordeu el partit en Chapó,
0: sí,
1: eh?
0: Sí, tiene una suerte...
2: I té flor.
0: Tiene una
2: salta... I Ancelotti,
0: mucha.
2: Per dos.
1: No sí. És el Madrid, però...
0: Sí, però tiene mucha. Yo estoy con Luis, esto le va a costar mucho a Noruega todavía, muchísimo.
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1: S'ha fet mal, eh?
0: Sí.
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1: Bueno, Ager, un gol s'ha endut, però... 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
0: Però fíjate quién defiende el primero, Haaland.
2: Sí, sí. Haaland defendent el primer pal. 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La pilota ara molt tancada, la rebutja Haaland efectivament en el primer pal. 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
0: que bueno, que bien lo ha hecho.
2: Amaga en fero, però finalment busca la centrada el Brasil, la cabotada defensiva de Noruega.
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0: Però l'estava defendiendo Haaland, eh? L'estava defendiendo Haaland a Neymar, eh?
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1: No arriba Haaland,
2: 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I Noruega que torna a dissenyar una jugada molt conservadora.
0: Ha hecho más Neymar en 2 segundos que todos los delanteros sí. De antes.
1: Dona la sensació de que el Neymar de fa 10 anys ixa la... Vamos, ixa
0: sí,
1: no la perdona,
0: sí,
1: eh?
0: Sí. Ixa... Pero lo ha hecho bien, lo ha hecho bien.
1: Que le ha faltat ixa chispeta
0: sí,
1: de...
0: Sí. Haaland no ha podido subir porque estaba defendiendo el córner el primero, eh?
1: Ay, estaba fatigat.
0: Y porque, claro, se ha pegado 3 carreras ya.
2: 6 minuts, o marca Brasil o està eliminada del Mundial.
1: Penseu que ha fet girar molt?
0: Sí. 6 o 7.
2: Fins que marque Brasil.
1: No he dubtat res, no?
0: No, 6 o 7, seguro.
2: Per favor.
0: Seguro.
2: I cal donar-li temps a Ancelotti.
0: Sí.
2: El valor en la zona defensiva del Brasil davant de la pressió d'este Patrick Berg.
0: A Noruega sí que le quedan cambios, ¿no, Luis? Y una ventana, ¿verdad?
2: A Noruega le resten dos cambios y una finestra.
0: Claro, es que ahora dentro de cuatro minutos puedes sacar a dos tíos para que corran ahí, sí, como, claro, como animales, ¿eh?
1: Ahora que tiene la banqueta.
0: O un central más, ¿eh?
2: Vinicius amb la pilota. 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Acaba de fer el porter.
0: No se l'ha marcat de milagro.
2: Quina parada acaba de fer a Travolta.
0: La suerte de Brasil, Luis.
2: Sí, sí. El tenéis que fichar, ¿eh?
0: Esta parada para mí es la más difícil del partido.
2: Allá va de nuevo la pilota penjada, que rebutja la defensa, pero directamente cap al cap de Silva. Vinicius frontal del área, la pilota para que busquen el llançamiento. Wow. Y la pilota que se'n va fora.
0: Casemiro.
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0: No, central.
2: I el valor, ojo, que no han pogut rematar.
0: Però que repitan la jugada anterior, que la parada és dificilíssima, eh?
2: Però ha alçat el cap Casemiro,
0: sí,
2: per a buscar Neymar, que entrava sol en el segon pal.
0: Mira,
2: però ha impulsat molt fort.
0: Mira, la cessió, mira la cessió. Mira la cessió, com se va complicando.
1: Buf. Y toca el pal, ¿eh?
0: Claro.
2: Sí, sí.
0: Es la parada del partido.
2: Acaba de hacer una parada brutal Nilan. Y era una sesión, ¿no? De...
0: Una sesión. Un rebote de Brasil. Sí, lo que decíamos tú y yo. Brasil siempre. Mm. Brasil siempre.
1: Mira, dos cambios que te como sí, posibles Noruega en la banqueta. 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
2: Córner favorable a la selecció de Noruega. 43 de la segona. 0-1. Està perdent el Brasil.
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0: Si no, el pròrroga és un jugador que... No, jo crec que no va a fer ningún canvi. Si no faltan 20 segundos i tal, jo crec que Noruega... Se va a guardar cambios porque puede probarla perfectamente, ¿eh? Mira cómo están estos enloquecidos.
2: A ver este llançament de córner que trau en curs la selecció de Noruega. Martin Odegaard darrere buscant el seu lateral dret.
1: Al porter. Saca
0: de puerta, sí.
2: ¿Y el córner concluirà en el porter?
0: Sí. Probablemente sí.
1: Ahí está.
2: Un tir de córner que després de 4 passades acaba en el teu propi porter.
1: Espera que xuen llarg.
0: Es que puede empatar Brasil, ¿eh? Por supuesto, es fútbol.
2: Sí.
0: Pero es que ha dejado un equipo muy desequilibrado en el campo, Ancelotti.
2: Uh-huh.
0: Pero muy desequilibrado. Es decir, tienes tres arriba, que está bien. Ahora está bien, porque van perdiendo. Pero es que no te defiende ni uno, Luis.
2: Neymar entrega para Danilo Santos, que té que sprintar. Pero a pregar a la pilota abans que Haaland.
1: Haaland no pot més, ¿eh?
0: No, está fundido.
2: 44 y mig de la segunda, pero 43 y mig de la segunda parte.
0: Pero sí, prórroga la va a jugar Haaland, también te lo digo.
2: Vinicius, per la esquerra, continúa Vinicius, busca la centrada y será servicio de meta. Ha buscat taconejar esa pilota, la virguería per part de Vinicius, que está fent el que mejor fa, que es
0: el
2: protestar.
0: Bobo.
2: Protestar.
0: El bobo a veces, con un buen jugador que es. La jugada de esta Luis es una parada antológica,
2: sí,
0: ¿eh?
2: Sí.
0: Y se ha hecho daño el portero del paradón que ha hecho.
2: Orjan Nilan, no te equip.
0: Por poco tiempo.
2: Valor para la selección de Noruega. 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Obrigado, Brasil.
0: Pero vamos a ver. Ha chutado
1: por, a segunda.
0: Porque no podía más. Ha chutado por cansancio, lo digo en serio. Es decir, se le ha dicho, o chuto o no puedo seguir corriendo. Pero es que le han dado dos balones y ha metido dos goles. Fíjate, Luis. Dice, va, ¿qué hago? Va, voy a chutar. Pues el gol es una maravilla, ¿eh?
2: La fuerza, la sí. dirección,
0: todo,
2: la altura
0: todo,
2: de la pilota.
0: Todo.
1: Es un extraterrestre.
2: Es maravilloso.
0: Sí, sí.
2: El que faja.
1: Y le da igual.
0: Y la cara.
1: Y se gira y le da igual.
0: Y la cara. Yo.
2: Acaba de ganar él solo un partido del Mundial a Brasil.
0: Pues si no ocurre nada extraño, sí, Luis.
2: ¿Qué te que pasar, Charlie?
0: Hombre, claro.
2: 0-2-1-90.
0: No, espera. Que vosotros sois así. Yo hasta que lo pite el árbitro. Ha congojado, perdido.
2: ¿Cómo estará Gallardo, eh?
0: Madre mía. Yo sobre todo me alegro por Gallardo, eh.
1: Pues
0: a mí me daba igual el partido.
1: Igualite, anem en Haaland.
0: Sí,
1: Noruega, ¿no? En Haaland.
0: Y también que Gallardo y yo, que parecemos africanos.
2: ¿Es ya pichichi del Mundial?
0: Luis, vayamos con.
1: Pues estaba en 4, ¿eh?
0: Vayamos con Noruega. Sí, lleva 7. Como.
2: Con Messi, ¿no?
0: Sí, y como Mbappé.
2: Y con Mbappé.
1: Sí. Messi, Mbappé.
0: Con una diferencia.
1: Y Haaland, 7 goles.
0: Con una diferencia. No jugó un partido.
2: Sí, sí.
0: El solo ha jugado un partido. Ha jugado un partido menos.
2: El Brasil se n'anirá a casa. Donen set afegit.
0: Otro de Haaland. Che, tira gol, che. Ya está bien.
1: Ah, que se ha soltado la melena.
0: Sí.
2: 0-2.
0: Le molestaba.
2: Se ha soltado el moño Haaland después de anotar.
1: 7 minutos.
2: El doblete en el partido.
0: Sí, el descuento yo creo que es lógico, ¿eh?
2: Sí. Pero vaya.
1: ¿Dona temps, Luis?
2: No.
0: Luis, no digamos esas cosas.
1: La última vegada que has afirmat algo en tanta rotunditat ha acabat mal, eh?
2: Pilota per a Brasil.
0: No me fío de Luis.
2: Allà va dins l'àrea. No, Hendrik rebutja la defensa de Noruega. Va a tractar el gol desesperadament la selecció del Brasil.
1: Uf.
2: El rebuig no és bo per part de Noruega. 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Va a buscar la trena dins l'àrea, però no hi ha bona acció per part de Danilo Santos. Allá va Berg, que ha hecho un partidazo.
0: Para mí, sí, después de Haaland, el mejor partido.
1: Un partidazo.
0: Y no para de correr, Luis. Y con sentido, además.
2: Brutal, ¿eh? El jugador. Pero hizo el Bodø/Glimt a hacer la temporada.
1: En Champions,
2: fet,
1: ¿eh? Sí.
0: Desde hoy, más que nunca del Bodø/Glimt.
2: Sí, sí, sí. Yo ya era, ¿eh?
0: Tú has sido siempre.
2: Sí. No sé si me era más del Bodø que del Glimt, pero.
0: Tú eres más del Glimt, creo yo.
2: Sí, sí. Ahí estás, sí.
0: Calversa, exacto. Vamos
2: 92 de partido. 0-2, guanyant-li Noruega al Brasil, que està acomiadant-se d'esta Copa del Món. Una decepció més. 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
0: Així se despeja un balón.
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0: 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Ara va ser un central, no? ¿Quién es el 4? ¿Golmis?
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0: Claro, si es que ahora es que ha llevado mucho mejor el partido entre los de Noruega que de Brasil.
2: Es Østigard.
1: Sí, es Østigard, sí.
0: Normal.
1: Leo Østigard.
0: Claro, va a meter un tipo donde tiene que meterlo.
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2: 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Els minuts de Danilo Silva, realment horrorosos, eh?
0: De Danilo o de Silva? Tu de quin eres, de Danilo o de Silva?
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0: 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Mira, mira, pelito. Bah, pues ya miro con coleta. Sin coleta, sin coleta, vamos.
1: Y ese moño de tratamiento, ¿eh?
0: Este tío se cruza el barrio del Carmen solo en bañador y no pasa absolutamente nada. No,
2: y chancles.
0: Sí, y sí. Chancles.
1: Mira, si medís dos metros.
0: Se ha puesto el eso, ¿eh?
2: Ahí sí, ya hostigar al terreno de joc en este temps de descompte.
0: Otra que toca, Luis.
2: Haaland ha pentinat el baló, el rebuig del Brasil, i ahí està altra volta Haaland a buscar la pilota.
0: I va otra vez ahí.
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0: 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Eh?
2: Odegaard. 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
0: A la banda, busquen a l'esquina, a l'esquina.
2: Busquen a l'esquina, cantó.
1: Ui, le vacila la cara a Neymar. Sí. Pues Odegaard igual l'alça en un metre.
2: La trau de Rabona.
0: Es que la pilota
2: otra volta per a Noruega, que està dins l'àrea. Busquen la passada que rebutja la defensa del Brasil.
0: Tumba a l'indici.
2: Allà va Neymar. Neymar que no la controla. 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
0: Es que està jugando de maravilla. Es que Noruega parece Brasil. Falta.
1: Ua, estava clar que l'anava a alçar. Sí. 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
0: Tarjeta Neymar.
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2: 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Que sap que acaba de fer... Pues yo creo que es el partit més important de la història de Noruega, del con futbol noruega, eh? Esta eliminació del Brasil en una Copa del Món.
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1: Erling Braut Haaland.
0: Con un partido menos, es que, mm-hmm, es que un partido menos para este animal son 6 goles. Sí. Claro.
2: La falta favorable a Noruega.
0: Y que no se meta muy lejos Noruega del Mundial, ¿eh?
1: Bueno, van a ballar a Brasil. Sí. Que a eso puede acabar en Tangana. Ahí está.
0: Ahí me gusta Brasil. El saber jugar de Brasil. Mira, Vinicius.
1: Vinicius amenazando al árbitro.
2: Amenazando al árbitro asistente.
0: Media España hoy está feliz. Ya está.
2: Sí. Y el árbitro que no sabe qué hacer. Y sean desde las banquetes. Y Rafinha.
0: En la vida es muy fastidioso no saber perder. Es muy fastidioso. Es muy triste. Porque si lo hubieran hecho, ellos estarían emocionados. Chepita al final ya tú. Ya está bien.
2: Y el árbitro que con Clou la acción. Sense res.
0: La María es de antes.
2: Cap groga. Y eso que se acaba.
1: Buah, sorpresa, ¿eh?
2: El Brasil eliminado del Mundial.
1: Sorpresa y sorpaso.
0: Sorpaso. No, y que nace una
2: así
0: estrella.
2: Que el Mundial es queda sense Alemania y sense Brasil ya en el quarts de final.
0: Y aunque era una estrella mundial, hoy nace una superestrella mundial que es Haaland. Sí, es decir, es un futbolista que con dos...
1: Es un pasavante.
0: Con dos arreones se mete en el Olimpo de los grandes mundialistas, ¿eh? Lleva un Mundial jugado, lleva 7 goles, sigo.
2: Entra a formar part de les llegendes del Mundial, quan ara hi ha una falta favorable al Brasil que l'àrbitre deixarà traure.
0: Sí, jo me va dar un minuto más. Ya te diré mi reflexión sobre Brasil cuando haga el partido.
2: 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Penal a favor del Brasil. Per cabotada, colzada en la cara.
1: Li diu face. Sí.
2: Igual la trau de l'àrea, eh? Sobre Casemiro, per a mi és penal, eh?
0: Sí. Yo no he visto.
2: Pero yo creo que la trau fuera del área, ¿eh?
0: ¿La pita fuera del área? Mm. Es que puede ser fuera del área, Luis, ¿no? Sí.
1: Sembra que es fuera, ¿no?
0: Sí, es fuera.
2: Bueno, no me acuerdo, porque ahí el que veía era la línea lateral.
0: Para mí.
1: Va a ser otra cosa. Hostigar on va en el gol 6.
0: Sí, pero para mí tampoco esto es una falta tan clara, ¿eh? Es decir,
1: hombre, pero trabó el gol 6.
2: Sí, para mí sí, ¿eh?
0: Sí. ¿Pero sí. ¿Qué capita penalti?
2: Yo creo que es penal. Yo creo que sí, ¿eh? Pero a mí era dins l'àrea.
1: Pues a mí me semblaba fuera, ¿eh?
0: A mí también.
1: Hombre, la colzada es clarísima.
0: No tira Neymar, ¿no?
2: A ver qué fa el árbitro.
1: Bueno, igual Vinicius ahora digo que... Uh-huh.
2: Que ahora el tira ahí.
1: Sí, ¿no?
2: Ahora sí.
1: Pero a demostrar que abans lo hubiera marcado.
2: Está dins l'àrea, ¿eh?
0: Sí.
1: Sí, mira. Es que ese plano es horrible.
0: En este Mundial eso no puede ser penalti, Luis. No han pitado nada de esto. Es decir, no puede ser. Pero bueno, que lo tiren y ya está.
2: Y no sé si habéis la groga Hostigar, pero esta acción, sí, el penal es favorable al Brasil.
0: Neymar.
2: Sí. Es prepara Neymar Júnior per al colpeig.
0: Lo tira i s'acaba, no? Espero.
1: Dóna temps algo?
2: ¿Eh?
1: Si marca, dóna temps algo?
2: No, no. No, és el penalti s'ha acabat.
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0: Neymar, no eres más tonto que los entrenos, chico.
2: Sí.
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2: 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No, no, no.
0: No puede dar más.
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1: Charlie Gea, ¿cómo estás?
0: Enfadado. Enfadado, porque creo que esto es una pantomima. Para mí el penalti, vos lo habéis muy claro, para mí no es penalti. Entonces,
2: pero a mí es clarísimo.
0: Para mí no, entonces me parece ya que es alucinante lo del idiota este del árbitro, la que está liando.
2: Pues mira, que le va a donar una mesa a Brasil, ¿eh?
1: Sí, sí, sí.
2: Neymar,
1: sí.
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2: Gabriel.
0: S'acabó.
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0: La carita de Haaland.
2: Erik Haaland és una superestrella del futbol mundial. Si Noruega li donara balons a Haaland... Sería una selección imparable.
0: Es que este equipo puede, este jugador puede meter muy lejos a su selección, ¿eh?
1: ¿Sí?
0: Es una barbaridad, ¿eh? Es un delantero descomunal al que no hace falta tocar muchos balones. Y yo mi reflexión es que cuando un entrenador tiene que ser serio, no puede sacar a Endrich como primer cambio. No sé, lo siento mucho. Es decir,
1: no Ferres, ¿eh?
0: Es que, no, sí, ha hecho una. La,
1: bueno, sí.
0: Ha fallado la clave del
1: pero
0: partido.
1: Pero después de esa pregunta.
0: Claro.
1: Beneit, pero salvado.
0: Pero es que o sea, lo que no salvaba que es que esta sociedad crea ídolos de jugadores normales. Es decir, el madridismo habla de Endrick Higuete, como se llame, como si fuera Neymar. Y el chico está más verde que una lechuga. Tiene que hacerse como futbolista y tiene que crecer. Entonces, el entrenador, que es tal, saca primero a él cuando Neymar... Cojo es mejor que él. Entonces, claro, ha sacado a Endrich pensando que era bueno, ha dejado en Londres a un gran delantero y te gana un equipo haciéndolo justo.
2: Esta es la de Mariano de Quique en Mestalla.
0: Claro, la misma, Luis. La misma.
2: Que la de Mariano en la Alavés.
0: ¿Y cuánto ha jugado Mariano?
2: No, ya está.
0: Y sigue en el equipo.
2: Sí, y continúa. Además entrena.
0: Y mañana entrena. Pero que al final,
2: en Kika y Oltra.
0: Claro, que esto es así. Es que esto es así. Oye, yo creo que ha ganado el equipo que en la segunda parte lo ha buscado más, ¿eh? Que ha sido Holanda. Y yo me alegro mucho porque...
1: Holanda no, Noruega.
2: No, Holanda.
0: Es que Holanda. Estoy emocionado. Noruega.
1: Dochi sin de la NIT. Noruega, Charlie Gea, ya no podéis.
0: Da igual. No, pero...
2: Ya no podéis.
0: Pero lo digo en serio. Y espero volver aquí y que pite este árbitro.
1: Charlie Gea, muchísimas gracias. Luis Urrutia, muchísimas gracias.
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1: Sorpresa mayúscula. Yo, de hecho, en la anterior sesión ya comenté que pensaba que iba a ser Japón que podía dar ese campanazo.
0: Sí.
1: Y, sin embargo, ha sido Noruega. Muy sorprendente hoy y descomunal Haaland, que iguala a Mbappé y a Messi en este Mundial. Y vamos, yo creo que ya no hay excepciones para este chico.
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2: Sorprendido por la reacción de Neymar, ¿no? O sea, metes un penalti, pierdes 2-1 y te vas a encararte al portero a decirle...
0: A mí no, ¿eh? Sí. Porque Nilan le estaba diciendo... Claro, Nilan le estaba diciendo que te lo voy a parar. Neymar sí, le contesta sí. Que dónde quieres que te lo tire. Y claro, marca Neymar, pero marca Neymar desubicat, porque estaba eliminado. Voy a decir, es que ¿qué celebra? Que, ¿no? Espera, eso claro, a lo que te referís.
2: Sí, no entiendo, no acabo de entender esa celebración, esa, con perdón, vacilada que le pega sí. A Neymar en vez de esconderse, porque la que le espera mañana a Brasil va a ser graciosa ahí en Brasil.
0: Morrocotuda, sí.
2: Me alegro mucho por Haaland, que es un delantero descomunal, ya lo vemos en el City, lo está demostrando en este Mundial, que con nada te hace goles, y luego también me alegro mucho también por Vinicius, también yo voy de cara. Por Vinicius, que, oye, pues mira,
0: te alegres per ell, ¿no? Mira. Que pueda descansar sí, porque, y que pueda tindre un estiu, claro.
2: Claro, porque si Vinicius como un Mundial, uf, imagínatelo. Mejor así.
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1: Bueno, sí.
2: Bueno, pues yo que espero que España, yo creo que va, como tú dices, va de menos a más en este Mundial, que los jugadores poquito a poco están volviendo a ser esos futbolistas, no al nivel que demostraron en la Euro de hace dos años, uh-huh. Pero sí poquito a poco sabiendo quiénes son. Oyarzabal está de dulce, Lamine Yamal, yo creo que le falta ese gran partido, el otro día lo intentó de todas maneras contra Austria, fue elegido MVP, pero yo creo que no vimos a Lamine Yamal que nos tiene acostumbrados. El centro del campo está creciendo con Pedri y con Rodri, y sobre todo que a Dani Olmo, que de la Fuente no lo toque, y creo que mañana España tiene mucho que hacer con Portugal, que yo aspiro y confío en que sigan poniendo a Cristiano arriba, que eso para España siempre va a ser mejor.
0: ¿Amelie?
1: Pues lo comentábamos el otro día en la tertulia, ¿no? Que faltaba ese punto más en el conjunto español, que sí que estábamos viendo en Francia, que sí que estábamos viendo en Argentina y que lo estábamos viendo con la selección española. había una superioridad tremenda contra el resto de selecciones, y sí que la estábamos viendo, pues sobre todo con los franceses. Es que yo lo comentaba el otro día, Sara, decía, yo creo que están 2 puntos por encima del resto de selecciones. Sí. Sí, el otro día contra Austria, creo que el equipo juega muchísimo mejor y demuestra esa superioridad y demuestra que puede hacer otro tipo de partidos. A tener mucho más contraataque. Lamine lo intentó todo. Es verdad que en esta vez pues no pudo ser y se marchó. Ya lo vimos bastante cabreado, incluso cuando le dieron el trofeo no estaba muy, muy contento. Pero no me disgustó el hecho de que se fuera cabreado, porque pensé, oye, ojo, porque a lo mejor contra Portugal sale pues ese puntito de pique para que pueda ser su partido, porque si pedíamos a España que hiciera un partido como hizo contra Austria, ahora también creo que falta que Lamine haga un partido de nivel, voy a adelantar un poco, de nivel Mbappé, Messi, Haaland, que es lo que estamos viendo como estrellas en cada selección de las que se supone que van a optar a ganar el trofeo.
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2: Yo de Haas no lo conozco, no lo he visto. Lo que sí que puedo ver es que es un tío muy muy implicado. Estuvo aquí, creo que fue en marzo o en abril, que los compañeros de Superdeporte lo pillaron por la calle. Estuvo aquí en un hotel y visitó Valencia. Sé que ya tiene casa en Valencia, lo cual me sorprende. Directamente ya tiene su casa propia. Uh-huh. Se va a venir aquí pronto. Lo veo un tío, lo tiene implicado. El otro día lo vimos en la presentación, también muy motivado, intentando conocer Valencia. Eso me gusta de Haas. Luego, como central, no lo he visto 2 ratos de 2 vídeos de YouTube, que parece que sean, como todos los futbolistas que sean en YouTube, que parece que sean todos Maradona. Luego quiero verlo. Y luego lo de Guido, yo es que de Guido ya lo vi cuando me ficharon en febrero. Me parece un grandísimo futbolista, pero creo que igual se nos ha ido un poco la cabeza con el tema de la ficha que va a tener, los años que va a tener y todo, porque yo la media temporada que estuvo aquí, de febrero hasta uh-huh. mayo, y tuvo partidos muy buenos.
0: Sí, yo sé que tú no eres el mejor amigo de Guido, ya lo sé.
2: No, o sea, yo quiero decir que es que parece que sea Pablo Imad. Entonces es un futbolista muy bueno, que le viene muy bien a Valencia y que le ha venido muy bien, pero que lo quiero ver completando partidos de 90 minutos y jugando y todo, porque yo la media temporada que estuvo aquí, de febrero hasta uh-huh. mayo, y tuvo partidos muy buenos.
0: Sí, yo sé que tú no eres el mejor amigo de Guido, ya lo sé.
2: No, o sea, yo quiero decir que es que parece que sea Pablo Imad. Entonces es un futbolista muy bueno, que le viene muy bien a Valencia.

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1: Bueno, yo estoy de acuerdo con Javi, sobre todo por el hecho de que de Guido se espera mucho este año. De momento lo hemos visto esa mitad de temporada. El club ha hecho una apuesta enorme económicamente por este jugador y dadas las circunstancias en la economía del Valencia, hacer algo así provoca que luego se espere mucho de ti dentro del campo. A mí me gusta el hecho de que le hayan renovado y sobre todo teniendo en cuenta lo que comentábamos hace poquito, ¿no? Que en el Valencia salen jugadores, pero nunca sabes si van a traer algo que esté a la altura mínima de la persona que ha salido. Yo creo que es un muy buen fichaje, que tiene mucha experiencia, que tiene veteranía, que le puede dar un puntito al Valencia diferente a lo que se ha visto en los años anteriores. Creo que puede hacer mejores a sus compañeros en el mediocampo y en cuanto a De Haas, pues es un poco sorpresa porque no sabemos muy bien qué va a suceder. Se le está dando al final prácticamente la titularidad dentro de la zaga central y la defensa en el Valencia pues está siendo muy complicada los últimos años y se está jugando mucho en esa parcela. Porque ya lo estamos viendo, ¿no? Años anteriores jugándote el descenso hasta los últimos partidos. Uh-huh. Entonces, yo creo que vamos a tener que esperar a ver cómo reacciona, porque el hecho de que no haya jugado en la liga, el no tener esa experiencia, veremos. La suerte creo que tiene De Haas es que tiene detrás pues un portero como Dimitrievski, que sabe funcionar muy bien con la línea defensiva en cuanto a mandarles para que salgan, para que vuelvan, para que se recojan, y yo creo que eso le va a venir muy bien a De Haas.
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2: A mí no, porque...
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2: No, hombre, claro, eso por supuesto, que queda más de un mes para que empiece la liga y yo creo que jugadores como Raba, como Santa María, como el propio André Almeida, son futbolistas que al final van a tener que acabar saliendo del Valencia. La temporada pasada, el caso de Canós, de Hugo Guillamón y de Senkoska, claro, os acordaros que estaban los tres apartados en toda la pretemporada y al final los tres encontraron un destino, mejor o peor, pero encontraron los tres un destino. Yo creo que estamos a 6 de julio ya, que es lunes, queda más de un mes para que empiece la temporada y creo que va a tener tiempo de hacer las fichas. Y luego también el Valencia tiene bajo la manga el poder de dejar sin ficha a Diego López ya. Ya Seticanos, el propio Seticanos, que yo creo que es una de las salidas y va a tener hasta enero. Que a mí no me preocupa porque queda un mes. Si estamos el día 10 de agosto y veo que la cosa sigue así, pues igual sí que me preocuparía bastante, pero de momento yo creo que no. Y aparte que tiene hasta el día 2 de septiembre para inscribirlo, o sea que no me preocupa, la verdad.
0: ¿Amelie?
1: A mí tampoco me preocupa porque tienes tiempo por delante y sobre todo porque parece que en este mercado se han querido mover anticipándose o desde luego mucho más sorprendente que en mercados anteriores que han estado hasta el último día intentando cerrar lo que se les ofrecía a última hora y por traer a alguien. Entonces, en este mercado que sí que estamos viendo que pues ya tienes a De Haas, se supone que van a continuar viniendo jugadores como el japonés Sato, como Bien... Y se supone que más. A mí, ¿qué me preocupa? El lateral derecho. Es la posición que más me preocupa ahora mismo porque no veo que haya ningún tipo de movimiento que dé cierta seguridad a la afición valencianista para saber que va a tener al menos dos jugadores que den la talla y que se espere mucho más de lo que se ha hecho hasta ahora en campañas anteriores porque ha sido la peor posición de este equipo.
2: ¿No confías en Fulquier, Amelie?
1: De momento no.
0: De momento, ¿eh?
1: De momento no. A mí me debo decir, ¿sabe? Que me echaba las manos a la cabeza en el momento en el que le llamaron Cafulquier. Y aún él salía en entrevistas a decir poco más que hoy.

0: Que ni tan mal, ¿no? Que le llamaran Cafulquiel, claro, ni tan mal, pero vamos, ni una uña se parecía.
1: No, nada.
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1: A mi me sorprende i me sorprende lo escribí yo en el diario AS. Hay parte del vestuario que no acaba de entender por qué nadie del Valencia, de la directiva del Valencia, en este caso Ron Garley, ha salido a dar explicaciones por la temporada pasada. Porque es que es un marrón para los futbolistas, que no tienen ninguna culpa, que cada vez que... Otro día era gracioso, porque cada vez que los que estábamos ahí haciendo guardia en la puerta del Hospital IMED para la revisión médica, el objetivo, y al final futbolistas no tienen ninguna culpa. Pues el objetivo, ganar el siguiente partido, lo que decimos siempre, hombre, el objetivo claro que es ganar el siguiente partido, en todos los deportes, es decir, en tenis también, en ping-pong y en baloncesto. Pero el jugador necesita un objetivo, el jugador necesita saber que tienen que dar en Europa, en Champions, en Europa, en Europa League, tienen que la permanencia, y si se consigue o no, es culpa de todos. Pues sí que, si el Valencia la temporada que viene es mala, va a ser culpa desde Dimitrievski hasta el delantero, pasando por el entrenador, pasando por el director deportivo, pasando por todos. Pero necesitan un objetivo, y en el vestuario sí que echan de menos que Ron Garley no haya salido todavía a explicar nada. El viernes tenía la oportunidad de oro para decir, oye, te dejas, pero no tiene ningún sentido. Creo que están esperando a que empiece la temporada, que se cierre el mercado de fichajes y hacer el balance de este verano, pero para mí el balance de la temporada pasada habría que haberlo hecho ya.
2: Amelie.
0: Claro, yo creo que están apurando hasta que comience también la temporada, precisamente para ver cómo queda configurada la plantilla, para hacer todas las operaciones, tanto en entradas y salidas, que pueda hacer y poder llevar algo, ¿no? Que poder decir en esa rueda de prensa. Pero claro, es que se les espera, o sea, esto es lo de la frase, llegan tarde y mal, porque se les espera desde que acabó la temporada pasada para poder hacer algún tipo de análisis o poder ofrecer algo a la afición, darle explicaciones de algo y sobre todo decirles qué se esperaba de cara a esta ventana de fichajes, o qué se suponía que iban a hacer, cuál era la hoja de ruta, etcétera, etcétera. Y de momento no salió cuando acaba la temporada, no ha salido de momento, así que yo creo que todo hace pensar que van a apurar todas las opciones hasta que comience la liga para decir, estos son los jugadores que hemos traído, estos son los jugadores que hemos conseguido sacar, y ahí ya veremos si nos sorprenden diciendo, y este es el objetivo que nos hemos marcado este año, o si vuelven a tirar balones fuera y estarían haciendo lo contrario a lo que están haciendo algunos jugadores, que es empezar a hablar de la palabra Europa, empezar a hablar de un objetivo que al final es lo que quiere escuchar la gente, no que empiece la temporada y que estén todos los años con lo mismo, porque claro, la afición, que eso es otro tema, pero la afición al final no le estás dando nada y sin embargo continúas vendiendo todos los abonos, dándoles nada. Es decir, al final lo que estás haciendo es, estoy comprando una entrada, pero no sé qué voy a ver ni qué me puedo esperar durante el año. Y esto es tremendo por parte de la afición. Que mínimo que salgan, ya no te digo mañana, pero sí al menos puede ser cuando acabe la ventana de fichajes, que salgan a explicar no solo por qué se compran algunos jugadores o por qué se han sacado X jugadores, sino también cuál es el objetivo real de este año del Valencia.
2: Sobre todo teniendo... Javi, sí.
1: Perdona, Salva, es que es el trabajo de Ron Garley. Salir y dar la cara y explicar, el CEO de fútbol, explicar lo que ha pasado la temporada pasada. Ya no lo que vaya a hacer este verano, que también, pero sobre todo lo que pasó la temporada pasada, porque Valencia no echaron a Corberán cuando estábamos en el descenso. Oye, me parece muy bien, pues confiábamos en él y nos salió bien. Perfecto. ¿Por qué han fechado a uno? ¿Por qué han salido otro? ¿Por qué? Todas esas cosas tienen que explicarlas. Y luego es que no tiene ningún sentido que no haya salido todavía y que haya dicho nada.
0: Claro.
1: La afición renueva el pase porque es lo que me estalle, porque son 40.000 valencianistas y la gente va a fútbol porque tiene que ir a fútbol. Pero es que es penoso, lo digo sinceramente.
2: ¿Y quin motiu sí, penseu? 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
1: Porque tiene miedo.
0: Claro, es que es
1: no
0: muy fácil.
1: No quiere afrontar la realidad, no quiere afrontar las preguntas de los periodistas y tiene miedo. Sé que es verdad que Ron Gurley, cuando llegó aquí el año pasado, dijo que en 4 ventanas de fichajes iban a hacer un equipo para llegar a Europa. Esta es la tercera.
0: Claro. Entonces, y él además es que ha puesto fechas, Javi. Como tú bien dices, ha dicho esas 4 ventanas. Sí. Él se ha marcado una fecha, pero es vergonzoso que no haya dado explicaciones nada más acabar la temporada. Pero no deja de... O sea, es que no es sorprendente, porque al final es la línea de comunicación del Valencia, que es bunkerizarse.
1: Es el problema.
0: Claro, mandar los menos mensajes posibles y así no después no poder... O sea, no decir, bueno, es que no hay que... Donde dije, digo, ¿no? Al final, cuanto más se van bunkerizando, menos se les podrá echar en cara el dijiste esto, porque claro, no dicen nada. Entonces, al no decir nada, lo que se les puede echar en cara y se debe echar en cara es el hecho de que no salgan a dar explicaciones de absolutamente nada. Y si no, ¿para qué está Ron? Si no es para dar explicaciones de por qué, por ejemplo, se continúa con el entrenador del Valencia en la próxima temporada, cuando por activa y por pasiva la afición del Valencia, partido tras partido, y en prácticamente todos los minutos de cada partido, han pedido el cese del entrenador porque no ha gustado en absoluto el juego que ha mostrado el equipo con este entrenador, y porque además se ha visto también que el vestuario, pues podemos decir que no está con este entrenador.
2: Sí.
0: No estamos diciendo nada nuevo.
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1: Un abrazo, chicos.
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